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6: Son las 8 y 6 minutos.
7: 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Les saluda Juan Ignacio Tello, acá en el micrófono, y don Ricardo Garcés Leiva en la selección musical y puesta en el aire de este programa. 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

0: Son las 8 y 16 minutos.
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0: Son las 8 con 23 minutos.
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0: Son las 8:29.
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0: Son las 8:35.
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0: Son las 8:42.
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0: Son las 8:48.
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0: Son las 8:53.
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1: 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Son las 9 en punto.
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6: Son las 9:06.
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0: Son las 9:13.
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0: Son las 9 con 21 minutos.
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1: Son las 9:30.
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6: Son las 9:33.

0: Son las 9:43.
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0: Son las 9:51.
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1: Son las 10 en punto.
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6: Son las 10:04.

0: Son las 10 y 12 minutos.
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0: Son las 10 con 21 minutos.
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1: Son las 10 con 29 minutos.
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7: Son las 10 con 32 minutos.

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0: Son las 10:40.
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0: Son las 10 con 48 minutos.
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0: Son las 10 con 52 minutos.
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Son las 10 y 59 minutos. 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
6: Son las 11 en punto.
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0: Son las 11:08.
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0: Son las 11 y 16 minutos.
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1: Son las 11 con 30 minutos.
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6: Son las 11 y 33 minutos.
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0: Son las 11:42.
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0: Son las 11 y 49 minutos.
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Y de esta manera, amigas y amigos, les hemos acompañado durante varias horas. Partimos a las 21 y ya prácticamente estamos terminando el día de hoy. Iniciando también, por supuesto, una nueva jornada. Usted se queda en la sintonía de Radio Río Claro. Les acompañamos también con el trasnoche, con una selección muy especial de canciones, enfrentando un nuevo día. Muchas gracias. Muy buenas noches.

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6: Son las 12 con un minuto.
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1: Ministro de Agricultura encabeza entrega de incentivos de capital de trabajo a 140 usuarios Prodesal de Graneros. Servicio de Salud de O'Higgins impulsa la conservación hospitalaria para fortalecer su red asistencial. Microgalerías sustentables llevarán arte contemporáneo a las calles de O'Higgins. Machalí homenajeó al arriero en su Día Nacional. En Bengo efectuaron certificación del curso S14 de Seguridad Pública de la zona. Allanamiento, clausura sanitaria y 3 detenidos deja operativo conjunto entre municipio, carabineros y Seremía Salud en Rancagua. Nueva capilla fortalece la vida de fe en comunidad rural de la diócesis de Rancagua. Santa Cruz se realiza la inauguración de torneo intercomunal de escuelas de fútbol. CG informa de suspensión del servicio temporal el día martes en Rancagua. Chípica da inicio al programa Pequeñas Localidades con foco en el desarrollo comunitario y la identidad territorial. Hospital de Rancagua fortalece apoyo a cuidadores de pacientes con dependencia severa. Mimbu Higgins encabeza primera mesa técnica para abordar puntos críticos de obra paralizada en Avenida San China. Mob O'Higgins ejecuta trabajos nocturnos de recapado asfáltico en ruta H210 en Rancagua. En el histórico ex convento La Merced se lanzó convocatoria para el Día del Patrimonio 2026 de la región de O'Higgins. Comunidad de Bengo participa en capacitación sobre normativas de salud. Investigan homicidio en carretera El Cobre. 3 detenidos dejan fiscalizaciones vehiculares en Coltauco. Desbaratan prostíbulo en Rancagua. Un detenido y casa clausurada. Hombre en situación de calle murió tras ser atropellado por un vehículo en la ruta travesía.
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1: Bienvenidos a la presente entrega de noticias por el 88.5 FM. Los principales acontecimientos que han marcado tendencia en las últimas horas. Ministro de Agricultura encabeza entrega de incentivos de capital de trabajo a 140 usuarios Prodesal de Graneros. La entrega de incentivos contempla una inversión de 28 millones para apoyar a pequeños productores agrícolas de la comuna. El ministro Jaime Campos explicó que este año el aporte por agricultor aumentó de 145.000 a 200.000, sumando un total de 13.000 millones a nivel nacional. Hasta el Teatro Municipal de Graneros llegó el ministro de Agricultura Jaime Campos para encabezar una ceremonia de entrega de incentivos de capital de trabajo a 140 usuarios del Programa de Desarrollo Local Prodesal de INDAP de la comuna por un monto total de 28 millones. El ministro Campos explicó que si bien todos los años INDAP entrega el incentivo capital de trabajo a los usuarios microproductores de Prodesal, este año el monto por agricultor subió a 145.000 a 200.000, sumando un total de 13.000 millones a nivel nacional.
2: Bueno, estamos dando cumplimiento a la entrega de bonos que apuntan a la formación de capital a pequeños productores de la comuna de Granero, gracias al Prodesal que opera o que funciona en esta comuna. Esto está dentro de las medidas de cooperación y de ayuda que el Ministerio de Agricultura, a través de INDAP, junto con el municipio de Granero, realiza periódicamente. Este es obviamente un plan nacional. A nivel nacional son cerca de 12.000 millones de pesos los que estamos entregando en el ámbito de la formación de capital. Que es tan necesario para que los pequeños agricultores puedan continuar desarrollando su emprendimiento. Y estoy muy contento el que esta actividad la hayamos hecho en esta comuna, ya que tiene una tradición agrícola que prácticamente representa lo que es todo el Chile agrícola que nos corresponde administrar.
1: Además, el ministro Jaime Campos explicó: este es un plan nacional. Son 13 mil millones los que estamos entregando en el ámbito de la formación de capital, que es tan necesario para que los agricultores puedan continuar desarrollando su emprendimiento. Y estoy muy contento de que esta actividad la hayamos hecho en esta comuna, ya que tiene una tradición agrícola que prácticamente representa lo que es todo el Chile agrícola que nos corresponde administrar. Por su parte, el alcalde de Graneros, Marcelo Miñangir, dijo: para nosotros esto es parte del día a día, donde hay un trabajo constante de agricultores, un trabajo constante de familias que representan a nuestra economía local, y en eso agradecemos la visita del ministro, pero también el compromiso que hoy hace con nuestros agricultores de seguir trabajando comprometido y, por supuesto, que siga la agricultura hacia el desarrollo. En la región de O'Higgins, un total de 7.151 microproductores agrícolas recibirán incentivos del capital de trabajo por un monto cercano a los 1.430 millones. Estos recursos permitirán financiar la adquisición de insumos agrícolas como fertilizantes y semillas, o pecuarios, entre ellos alimentación animal, vacunas y antiparasitarios. De esta forma, el beneficio busca apoyar la compra de insumos y materiales necesarios para el desarrollo de las distintas actividades silvoagropecuarias y conexas que realizan los microproductores de la zona. Durante la jornada, el secretario de Estado sostuvo reuniones protocolares tanto con la delegada presidencia regional Susana Pinto como con el gobernador Pablo Silva. Además, encabezó el lanzamiento del Catastro Frutícola 2026 y visitó las instalaciones del PAC Indole en la comuna de Codegua para abordar el avance de la temporada 2025-2026 de exportación de fruta. Servicio de Salud de O'Higgins impulsa la conservación hospitalaria para fortalecer su red asistencial. Granero supera el 22% de avance en obras y Pichidegua inicia etapa técnica. Con el objetivo de fortalecer la red asistencial y mejorar las condiciones de atención para la comunidad usuaria y funcionaria, el Servicio de Salud de O'Higgins continúa avanzando en una cartera estratégica de proyectos de conservación hospitalaria, orientados a modernizar infraestructura, aumentar seguridad, optimizar espacios clínicos y entregar mejores condiciones laborales para los equipos de salud. En este contexto, el director subrogante del Servicio de Salud de O'Higgins, Carlos Saavedra, destacó la relevancia de estas iniciativas, subrayando: la conservación no es solo una mejora estética, es una inversión estratégica que impacta directamente en la calidad, seguridad y continuidad de la atención. Nuestro objetivo es seguir avanzando con proyectos concretos que fortalezcan a los hospitales comunitarios y respondan a las necesidades reales de las personas. Saavedra agregó que estas obras representan una inversión concreta en dignidad y calidad para los usuarios y funcionarios. Estamos impulsando proyectos de conservación que permiten mejorar de manera significativa la infraestructura de nuestros hospitales comunitarios. Graneros ya presenta un avance importante y próximamente comenzaremos a materializar nuevas obras en Pichidegua. Nuestro compromiso es fortalecer la red pública con establecimientos más seguros, modernos y adecuados para responder a las necesidades de la comunidad, señaló. Uno de los ejemplos más relevantes es el Hospital de Graneros, donde el proyecto de conservación ya registra un avance superior al 22%, tras el inicio de obras a mediados de enero de este año. La iniciativa contempla mejoras estructurales en diversas áreas del establecimiento, incluyendo intervenciones en infraestructura crítica, como pisos, cielos, cubiertos, sistemas sanitarios y eléctricos, además de adecuaciones que fortalecen la funcionalidad del recinto. El proyecto de conservación del Hospital de Graneros es financiado por el gobierno regional a través del Fondo Nacional de Desarrollo Regional, con una inversión superior a los 3 mil millones de pesos, y contempla una ejecución progresiva por etapas, lo que ha requerido traslados internos hacia espacios modulares para garantizar la continuidad de las atenciones. La directora del Hospital de Graneros, doctora Fernanda Nitsch, valoró el avance del proyecto y destacó el impacto que tendrá en la atención de salud para la zona norte de la región, recalcando: este proyecto representa un cambio muy importante para nuestro hospital. Sabemos que durante las obras se generan ruidos y modificaciones en el funcionamiento habitual, por eso pedimos comprensión y paciencia. Todo este esfuerzo tiene un propósito claro: entregar mejores condiciones para nuestros usuarios y también para nuestros funcionarios y funcionarias. La finalización del proyecto está proyectada para principios principios de 2027, beneficiando directamente a usuarios de graneros y comunas cercanas como Codegua y Mostazal. Este proyecto no solo apunta a modernizar la infraestructura, sino también a dignificar el trabajo de los funcionarios y funcionarias. Contar con instalaciones más seguras, funcionales y adecuadas es fundamental para seguir fortaleciendo el rol como hospital comunitario y entregar una atención de mayor calidad a toda la población de graneros y comunas vecinas. Justamente por lo anterior, y antes de iniciar el proyecto de conservación, fue necesario desarrollar etapas previas que permitieran avanzar con las obras sin afectar la continuidad de la atención. Primero se realizó la demolición del edificio cardiovascular, oficinas y bodegas, con una inversión de 98 millones de pesos. Posteriormente se implementó el arriendo de un edificio modular prefabricado, con una inversión estimada de 300 millones de pesos anuales, financiados con recursos del Ministerio de Salud, lo que ha sido clave para mantener el funcionamiento del hospital mientras se ejecuta este importante proyecto. Microgalerías sustentables llevarán arte contemporáneo a las calles de O'Higgins. Red Galería transformará espacios públicos de Pichilemu, Santa Cruz y Leituche en vitrinas abiertas para artistas regionales. El arte contemporáneo saldrá de las salas tradicionales para instalarse en plena calle. Esa es la propuesta de Red Galería, microgalerías sustentables para el arte local, una innovadora iniciativa que convertirá espacios públicos de la región de O'Higgins en pequeños puntos de exhibición artística abiertos a toda la comunidad. El proyecto, financiado por el Fondo Nacional de Desarrollo Cultural y las Artes Fondar Regional 2026 del Ministerio de las Culturas, las Artes y el Patrimonio, contempla la instalación de microgalerías construidas con madera reutilizada y equipadas con iluminación solar, las que serán ubicadas en sectores de alto tránsito de las comunas de Pichilemu, Santa Cruz y Litueche. Más que simples vitrinas, estas estructuras buscan generar una experiencia artística inesperada en medio de la vida cotidiana, acercando el arte contemporáneo a personas que habitualmente no acceden a circuitos culturales tradicionales. Red Galería propone detenerse, observar y escuchar el territorio a través del arte, explica Claudia Escobar, responsable del proyecto, quien destaca el carácter descentralizador y comunitario de la iniciativa. La propuesta reunirá a 9 artistas visuales de la región de O'Higgins, cuyas obras dialogarán con conceptos como territorio, identidad y sustentabilidad. Las exhibiciones tendrán carácter rotativo y circularán mensualmente entre las 3 comunas, promoviendo una red colaborativa de difusión artística regional. Ya se encuentra abierta la convocatoria dirigida a artistas visuales de la región interesados en formar parte de la red expositiva. La invitación busca seleccionar propuestas que exploren desde distintos lenguajes y materialidades contemporáneas las relaciones entre arte, paisaje, memoria y sostenibilidad. Las postulaciones estarán abiertas entre el 25 de abril y el 20 de junio a través del formulario Postulación Red Galería. La curadora del proyecto, Lucía Reid, señala la propuesta también busca abrir una reflexión sobre nuevas formas de producción y circulación artística. Este desafío propone reflexionar la sustentabilidad artísticamente, desde un cambio de escala, nos invita a pensar la producción en pequeña escala y articulada en redes como una estrategia posible para proteger la biodiversidad y la vida. Uno de los elementos más innovadores de la Red Galería será la incorporación de experiencias sonoras asociadas a cada obra. A través de códigos QR, el público podrá acceder desde sus teléfonos móviles a paisajes sonoros, relatos y contenidos complementarios que amplían la experiencia expositiva hacia un formato más inmerso. Además de las muestras, el proyecto contempla conversatorios abiertos con la comunidad, registros audiovisuales, contenidos editoriales y una feria colectiva final en Pichilemu, instancia donde también se presentará un catálogo con el trabajo desarrollado durante el proceso. Con esta propuesta, Red Galería busca transformar el espacio público en un lugar de encuentro con el arte, fortaleciendo la visibilidad de artistas regionales y democratizando el acceso a la creación contemporánea desde una mirada sustentable, territorial y colaborativa.
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1: Machalí homenajeó al arriero en su día nacional. Jinetes de todas las edades se recorrieron a ruta histórica en la precordillera de O'Higgins. Machalí y Colla se unieron este fin de semana en la cabalgata por el Día del Arriero, una travesía organizada por la agrupación Nuevos Ganaderos con apoyo municipal, que buscó poner en valor el oficio del arreo. La conmemoración nacional homenajea cada 11 de mayo el fallecimiento de Sergio Hilario Catalán Martínez, el arriero, que en 1972 halló a los sobrevivientes del accidente aéreo sufrido por la selección de rugby de Uruguay en plena cordillera de los Andes, y busca valorar el legado cultural y el trabajo de quienes forjan la identidad rural a lomo de caballo. La jornada recorrió el tradicional camino usado por generaciones de arrieros, en esta ocasión representados por jinetes de todas las edades, en una jornada que recordó que el arreo no es solo un oficio, sino una forma de vida que se hereda, se cuida y se celebra. En Rengo efectuaron certificación del curso S14 de Seguridad Pública de la zona, con el objetivo de robustecer la labor preventiva y optimizar la respuesta ante emergencias. La Municipalidad de Rengo efectuó el viernes la ceremonia de certificación del curso S14 de Seguridad Pública, instancia encabezada por el alcalde Enrique del Barrio Hernández. El evento desarrollado en el Salón del Consejo Municipal contó con la destacada presencia del jefe de zona de O'Higgins de Carabineros, general Guillermo Bole, y la alcaldesa de Olivar, María Estrella Montero. También asistieron representantes de la PDI, los concejales José Díaz, Marco José Gatica y Juan Francisco Contreras, además de delegaciones de seguridad pública de diversas comunas de la región, que también recibieron su certificación. El alcalde Enrique del Barrio Hernández valoró el compromiso de los funcionarios certificados, mencionando: "Esta capacitación es fundamental para profesionalizar nuestra labor en seguridad. Al fortalecer la coordinación con Carabineros, entregamos una respuesta más eficiente y mayor tranquilidad a cada una de las familias de la comuna de Rengo".
7: Bueno, acabamos de terminar una certificación donde estuvieron los funcionarios de seguridad pública de la comuna de Rancagua, de Olivar, de Requinoa, de Rengo, de Quinta Tilcoco y San Vicente, capacitándose. Nosotros necesitamos que seguridad pública vaya en ayuda de nuestros vecinos, que vaya en colaboración de los vecinos, y cuando estén necesitados de ellos puedan actuar de la mejor forma. Es importante que estemos siempre coordinados trabajando con nuestros carabineros, y hoy día estuvimos capacitando de acuerdo a la nueva ley de seguridad que se viene. También nosotros creemos que es un tremendo aporte el convenio OS14 que está con las policías, donde nosotros podemos contar de forma permanente con un carabinero y poder hacer ronda. Eso le da más capacidad, les da una mayor rapidez de poder proceder de la mejor forma también a nuestros funcionarios, y eso se agradece. Así que de verdad muy contento que vamos profesionalizando día a día el servicio que entrega la oficina o la Dirección de Seguridad Pública en nuestro caso.
1: El Departamento S14 es una iniciativa de Carabineros de Chile diseñada para profesionalizar el rol de los inspectores municipales. A través de esta capacitación, el personal municipal adquiere herramientas técnicas y legales para ejecutar patrullajes mixtos y mejorar la capacidad de respuesta en terreno, actuando como un brazo colaborador fundamental de la policía. Allanamiento, clausura sanitaria y 3 detenidos deja operativo conjunto entre municipio, Carabineros y Seremi de Salud en Rancagua. El procedimiento coordinado permitió enfrentar focos de inseguridad y riesgo para las vecinas y vecinos, reforzando las labores de control y resguardo en la comuna. Durante el operativo desarrollado por la Municipalidad de Rancagua, Carabineros y la Seremi de Salud, se concretó la ejecución de una orden de ingreso y clausura de una vivienda particular que representaba riesgos sanitarios para la comunidad. Además, se logró frustrar un robo y se detuvo a 3 personas, 2 por mantenerse prófugas de la justicia y 1 por infracción a la ley de aduanas, vinculadas al contrabando de cigarrillos. El despliegue también contempló 71 controles de identidad preventivos y 22 controles vehiculares aleatorios. El alcalde de Rancagua, Raimundo Agliati, destacó el trabajo coordinado entre las instituciones y aseguró: "La seguridad se construye con presencia en terreno, fiscalización y decisiones concretas. Hoy estamos recuperando espacios, enfrentando focos de inseguridad y trabajando unidos para devolverle la tranquilidad a las familias de Rancagua. Estas acciones forman parte del trabajo conjunto y permanente entre la Municipalidad de Rancagua a través de su Subdirección de Seguridad Pública, Carabineros de Chile y la Seremi de Salud, fortaleciendo la presencia en terreno, la prevención y el compromiso con la seguridad y calidad de vida de las vecinas y vecinos. Nueva Capilla fortalece la vida de fe en comunidad rural de la diócesis de Rancagua, con una emotiva celebración encabezada por Monseñor Guillermo Verasoto. La parroquia Santo Toribio de Pencahue inauguró un nuevo espacio de encuentro y oración para sus comunidades. Una fiesta de fe vivió la comunidad de La Rioja, en Villagüe, tras la bendición de una nueva capilla dedicada a la Divina Misericordia, espacio que desde ahora permitirá a los vecinos reunirse más cerca de sus hogares para celebrar la vida comunitaria y la oración. La ceremonia se realizó el sábado 9 de mayo y fue presidida por el obispo de Rancagua, Monseñor Guillermo Verasoto, junto a sacerdotes bernabitas y representantes de las 18 comunidades que integran la parroquia Santo Toribio de Pencahue. El párroco, padre Juan Pablo Valdera, explicó que esta obra nació gracias al compromiso y generosidad de la familia Fernández, quienes por años facilitaron espacios de su propiedad para celebraciones y encuentros pastorales. Quisieron hacer algo más permanente para la comunidad y levantaron esta capilla con mucho cariño y esfuerzo, señaló el sacerdote. La nueva capilla se encuentra al inicio de la localidad de La Rioja, mientras que el otro templo del sector está ubicado al final del poblado. Esta cercanía facilitará especialmente la participación de adultos mayores y familias que antes debían recorrer mayores distancias para asistir a las celebraciones. El padre Juan Pablo destacó además que toda la construcción fue financiada por la propia familia Fernández, sin aportes de la parroquia, la comunidad barnabita ni el obispado. La celebración estuvo marcada por un ambiente de profunda alegría y cercanía. Durante la liturgia, Monseñor Guillermo Verasoto explicó de manera sencilla el significado de los elementos propios de una iglesia, ayudando a los fieles a vivir con mayor profundidad este importante momento. La comunidad está feliz. Este lugar será un espacio de encuentro, oración y recogimiento para muchas personas, expresó el párroco. La nueva capilla se transformará así en un signo concreto de crecimiento pastoral y de la unidad que vive hoy día la comunidad de Pencahue. En Santa Cruz realizan inauguración de torneo intercomunal de escuelas de fútbol. Más de 800 niños y niñas participarán en la Copa de Escuelas de Fútbol Formativo, Un Mejor Santa Cruz, certamen que se desarrollará durante todo el año en la comuna y que reúne a distintas instituciones deportivas de la provincia. La actividad se llevó a cabo en el Estadio Joaquín Muñoz García y contará con la participación de 8 escuelas de fútbol. De acuerdo a lo informado por la Municipalidad de Santa Cruz, el campeonato busca fomentar la vida sana, el compañerismo y el desarrollo deportivo de niños y niñas a través de la competencia formativa. En el torneo participará la Escuela de Fútbol de Santa Cruz, Escuela de Fútbol Valle de Colchagua, Escuela de Fútbol Avance de Quinahue, Escuela de Fútbol PFC, Escuela de Fútbol IRFE y la Escuela de Fútbol Juvenil de Yaquil, además de delegaciones invitadas provenientes de las comunas de Lolol y Palmilla. La programación de la primera fecha del campeonato intercomunal comenzará el fin de semana, dando inicio oficial a una competencia que se extenderá por toda la temporada 2026.
8: Son las 12 con 29 minutos.
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1: CGE informa suspensión temporal el martes de suministro en Rancagua. Los trabajos se realizarán entre las 10 y las 16 horas. CGE anunció una interrupción programada del suministro eléctrico en Rancagua para el martes 12 de mayo, entre las 10 y 16 horas, debido a trabajos de mejoras en la red. El corte afectará el sector de Avenida del Sol, entre Avenida La Victoria y El Abra, por lo que se recomienda a las vecinas y vecinos desconectar sus artefactos electrónicos durante la suspensión y mantenerse informados a través de los canales oficiales de CGE Clientes. Hospital de San Vicente habilita estacionamientos exclusivos para personas con movilidad reducida a través de una alianza con el municipio local y con el objetivo de mejorar el acceso y la experiencia de atención de los usuarios. El Hospital de San Vicente habilitó 8 estacionamientos exclusivos para personas con movilidad reducida y discapacidad frente a la unidad de emergencia del establecimiento. La iniciativa fue posible gracias a un trabajo colaborativo entre el hospital y la municipalidad de San San Vicente, a través de los equipos técnicos de la Dirección de Tránsito, quienes coordinaron la implementación de los espacios y la instalación de la señalética correspondiente. El director del Hospital de San Vicente, Aldo Díaz de Medina, destacó que esta medida busca entregar mayores facilidades a quienes enfrentan mayores dificultades de desplazamiento al momento de acudir al recinto asistencial. Esta iniciativa pretende resolver el acceso y la oportunidad para personas que cumplen con estos criterios, entregando también una mejor experiencia para nuestros usuarios, señaló, agregando, considerando que el hospital tiene déficit de estructuras, esto impedía, en un principio, entregar esta posibilidad a nuestros usuarios. Gracias a esta cooperación interinstitucional, fue posible habilitar estos estacionamientos y avanzar en una solución concreta, indicó. La medida contempla una segunda etapa de mejoramiento, enfocada en optimizar las condiciones del entorno para facilitar el tránsito y desplazamiento de las personas beneficiadas. En una segunda etapa se realizará un mejoramiento del piso para facilitar el flujo y tránsito de las personas que se ven beneficiadas con esta iniciativa, agregó Aldo Díaz de Medina. Desde el establecimiento destacaron que este tipo de acciones apuntan a fortalecer una atención más inclusiva, accesible y centrada en las necesidades de los usuarios, avanzando en mejores condiciones de acceso para pacientes y familias que diariamente concurren al recinto hospitalario. Sebastián Hinochosa Rivero asume la dirección del Coro Sinfónico y Coro de Voces Blancas de Rancagua. La Corporación de la Cultura y las Artes de la Municipalidad de Rancagua continúa fortaleciendo sus elencos artísticos con la incorporación del director coral y músico chileno Sebastián Hinochosa Rivero, quien estará a cargo del Coro Sinfónico y del Coro de Voces Blancas de la institución. Hinochosa es director coral y músico chileno, licenciado en música y titulado en interpretación musical con mención en dirección coral por la Pontificia Universidad Católica de Chile. Inició su camino musical desde muy joven en coros comunitarios y posteriormente desarrolló una destacada trayectoria ligada a agrupaciones e instituciones académicas y culturales. He hecho todo esto por la pasión de cantar y de hacer a la gente cantar también, mencionó el nuevo director, quien además ha trabajado en espacios como la Universidad Católica, la Universidad de O'Higgins y distintas agrupaciones corales del país. Respecto a este nuevo desafío artístico en Rancagua, Hinochosa destacó la importancia de acercar el arte y el canto coral a la comunidad. Siempre es desafiante poder ser un referente a nivel regional y esta sea una casa de la cultura, donde se abran las puertas para que el arte y el canto se puedan democratizar. Asimismo, el nuevo director enfatizó que uno de los principales objetivos será generar espacios de formación humana y artística para niños, niñas y jóvenes y adultos que integren ambos coros. Esperamos hacerlo de la mejor manera posible y al mejor nivel para que tanto los niños como adultos vivan una experiencia que los marque y que el canto coral siga siendo parte de sus vidas donde quiera que estén, agregó. Desde la Corporación de la Cultura y las Artes de Rancagua, destacaron que esta incorporación permitirá continuar fortaleciendo el desarrollo de los elencos institucionales y ampliar las oportunidades de acceso y participación cultural para la comunidad. Fundación Calfumalén celebrará la Semana de la Educación Artística con actividades gratuitas en San Fernando. La Fundación Ecoescuela Artística Calfumalén efectuará una jornada especial en el marco de la Semana de la Educación Artística Chile, con actividades gratuitas que vinculan arte, naturaleza, memoria y territorio. La iniciativa titulada Paisajes Afectivos contempla experiencias de mediación artística y cuenta cuentos dirigidos a niños, niñas, jóvenes y comunidad educativa, promoviendo el acceso a experiencias creativas y patrimoniales.

0: Paulina Reyes y Charlotte Cabarra. Relato inspirado en el histórico ramal San Fernando Pichilemu y en las memorias afectivas ligadas al viaje de tren. La actividad es organizada por Fundación Calfumalén, patrocinada por la Semana de la Educación Artística en Chile y financiada por el Programa de Apoyo a Organizaciones Culturales Colaboradoras del Ministerio de las Culturas, las Artes y el Patrimonio. Chépica da inicio al programa Pequeñas Localidades con foco en el desarrollo comunitario y la identidad territorial. La intervención del Ministerio de Vivienda y Urbanismo contempla una inversión de 1.500 millones de pesos y se desarrollará durante 5 años, integrando a vecinos, autoridades y organizaciones sociales en la construcción de un plan de desarrollo para la comuna, con un recorrido participativo por distintos puntos emblemáticos de la comuna y un acto de cierre en el Teatro Municipal. El Ministerio de Vivienda y Urbanismo, junto a la Municipalidad de Chípica, dio inicio oficial al programa Pequeñas Localidades en la comuna. La actividad contó con la participación de autoridades regionales y provinciales, dirigentes sociales, representantes de organizaciones comunitarias y vecinos, marcando el comienzo de una intervención territorial que busca fortalecer el desarrollo urbano, social y cultural de Chépica Centro mediante un trabajo colaborativo y participativo con la comunidad. El hito de inicio se desarrolló con una jornada itinerante que permitió recorrer espacios representativos de la comuna, relevando su dimensión cívica, social, educativa y patrimonial. La caminata contempló estaciones vinculadas a la institucionalidad local, la inclusión y la diversidad, la participación de las comunidades escolares y el reconocimiento de las tradiciones y oficios que marcan parte de la identidad chepicana. La actividad concluyó con una ceremonia en el Teatro Municipal, donde autoridades y comunidad reafirmaron el compromiso de avanzar conjuntamente en un plan de desarrollo que responda a las necesidades y sueños de sus habitantes. El delegado presidencial provincial de Colchagua, Mauricio Donoso, destacó:
1: bueno, como política pública, el Ministerio de Vivienda, el programa de pequeñas localidades para comunas inferiores a 20.000 habitantes, como lo es Chépica, que tiene cerca de 15.000 habitantes, resultan de gran avance para el desarrollo de este rincón de Colchagua, provincia histórica que celebra 200 años, pero que también de la mano del Ministerio de Vivienda, del Seremi Cristian Villegas y del alcalde Fabián Soto, están dando un puntapié inicial a un proyecto histórico para la comuna, que sin duda vendrá a dar cuenta de un desarrollo comunitario, porque acá la comunidad va a participar, está siendo partícipe de este inicio del programa Pequeñas Localidades en el Centro Cívico de la comuna.
0: Por su parte, el Seremi de Vivienda y Urbanismo de O'Higgins, Cristian Villegas, valoró el carácter participativo de la jornada y el impacto que tendrá esta iniciativa en la comuna.
2: Bueno, fue un bonito recorrido porque pudimos estar, bueno, con el alcalde, la autoridad, el delegado provincial, pero también con representantes de la sociedad civil, con la presidenta de la UCAM de Junta de Vecinos, con la presidenta de la Cámara de Comercio, también pudimos conversar con la encargada de la oficina también de discapacidad de la comunidad de Chépica. Por lo tanto, recorrimos distintos hitos que nos fueron también transmitiendo, ¿cierto?, sus necesidades. Uno se va empapando también a través de cada relato de ellos, qué es lo que necesitan, cuáles son los dolores y también cuáles son los sueños que tiene cada uno con respecto a este programa. La verdad es que Pequeñas Localidades es un programa muy bonito del Ministerio de Vivienda y Urbanismo, el cual hace una inversión importante de 1.500 millones. Por supuesto, esto avanza por etapas, pero es muy significativo para una comuna que tiene características rurales, por supuesto, como la comuna de Chépica. Generalmente en la provincia de Colchagua y el secano costero, por supuesto, estos programas son muy significativos para las comunidades. Así que la verdad estoy muy contento, sé que esto tiene un impacto social muy relevante en la comuna de Chépica y esperamos ir haciendo un seguimiento, por supuesto, de las distintas etapas que se compone el programa y acompañar al municipio, la verdad es que en esta bonita labor que además está realizando la dupla, a quienes también aprovecho de felicitar porque ya están trabajando en el levantamiento de información con las distintas organizaciones de la sociedad civil.
0: El alcalde de Chépica, Fabián Soto, manifestó al respecto:
3: el recorrido estuvo muy interesante, muy bonito de ver donde partimos con el hito en nuestra plaza, ¿cierto?, nuestra simbólica plaza, ver lo que hay ahí, la escultura que hay, que es una escultura representativa de nuestro pueblo de Chépica, y por cierto

0: un recorrido de los vecinos, preguntando mucho, ¿cierto?, de lo que de qué es lo que se trataba tanta gente. Y que tiene que ver, como lo dije aquí en mis palabras, que tiene que ver con el mejoramiento, el cambiarle un poco el rostro aquí a nuestro centro de Chépica. Estamos muy contentos, felices de poder tener este proyecto, de este programa, de poder los 5 años, son 1.500 millones que, sin lugar a dudas, son para los funcionarios de nuestro programa y el resto para trabajarlos con las comunidades. Y lo que queremos es eso, ¿eh? Yo como alcalde y el honorable consejo y las comunidades queremos que Chépica se vea de una manera distinta, con veredas mejoradas, con mayor luminosidad, más seguridad, un entorno más hermoso, tener un tema también colonial con nuestras murallas que tenemos aquí en el centro de Chépica, porque así era antiguamente, antes del terremoto se nos fueron cayendo todas estas casas coloniales. Entonces, recuperar esos espacios que están vacíos acá en el centro de Chépica es nuestra prioridad. Así es que esto no lo hacemos solamente el alcalde y los concejales, lo hacemos entre todos, con nuestros dirigentes, con nuestros vecinos. Nosotros hacemos el trabajo de buscar los recursos y hicimos nuestra pega correspondiente con las autoridades ya señaladas, y por cierto que lo único que queremos es que esto avance y avance por el bien de nuestra gente y nuestra comuna.
1: En tanto, la presidenta de la Unión Comunal de Juntas de Vecinos, Liliana Zúñiga, relevó el compromiso de las organizaciones sociales con el proceso participativo.
2: El que nos hayan incluido primero como dirigentes, que somos gran parte y representantes de la comuna en general, nosotros hoy día tenemos 64 juntas de vecinos vigentes que trabajamos con toda la comuna. Por lo tanto, escuchar a la comunidad, escuchar a cada uno de los sectores en las necesidades que tenemos hoy día de mejorar el entorno de nuestro pueblo, que en el fondo es darle mayor identidad, que eso es lo que a mí me encantaría, que nuestra comuna volviera a tener una linda identidad, que todo el mundo que pasara por aquí dijera, ¡oh, qué pueblo más lindo! Eso queremos colaborar, cada uno de nosotros los dirigentes, queremos participar. De hecho, estamos desde el primer día que se inició la primera reunión, por lo tanto, estamos con el compromiso de colaborar en lo que más se pueda y contribuir también, por supuesto, con nuestra opinión y con nuestras ideas. Así que feliz, feliz de aportar. Y espero que mucha más gente se una a esto, porque de verdad que esto va a ser un hito para nuestro pueblo. Esto va a ser un hito, el volver a tener una hermosa identidad.
1: Asimismo, todos expresaron que esperan que las personas se sumen, porque esto será un hito para el pueblo y una oportunidad para recuperar la hermosa identidad local, expresaron.
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1: Hospital de Rancagua fortalece apoyo a cuidadores de pacientes con dependencia severa. Con un enfoque centrado en el cuidado integral y el acompañamiento a las familias, el Hospital de Rancagua continúa fortaleciendo el trabajo de su programa de dependencia severa, impulsando jornadas de capacitación dirigidas a cuidadores y cuidadoras de usuarios que requieren apoyo permanente. La iniciativa es desarrollada por el equipo conformado por la doctora Carla Galvez, la enfermera Marcela Muñoz y la TENS Cassandra Chacón, quienes han liderado distintas instancias formativas orientadas a entregar herramientas prácticas, conocimientos y contención a quienes cumplen una labor fundamental en el hogar. Durante este ciclo de capacitaciones ya se han efectuado dos jornadas interdisciplinarias. La primera abordó técnicas de movilización para personas con dependencia severa, a cargo del kinesiólogo Omar Ibarra, además de cuidados de aseo y confort, exposición realizada por la TENS Cassandra Chacón. Posteriormente se desarrolló una jornada enfocada en prestaciones del programa, derecho de los pacientes, inclusión social y orientación en beneficios sociales, con exposiciones del psicopedagogo Pedro Madrid y trabajadora social Lisette Riveros. La directora del Hospital de Rancagua, doctora Raquel Cabello, destacó el trabajo sostenido que se ha desarrollado con el equipo desde su conformación en septiembre del 2024. Desde esa fecha, este equipo ha desarrollado un intenso trabajo mostrando diagnóstico, planes de tratamiento, intervención y coordinación con el servicio de urgencia, con una especial preocupación por el cuidado y por el cuidador o cuidadora de estos pacientes integrantes del programa, sostuvo. La directora agregó que el establecimiento ha impulsado distintas acciones orientadas al bienestar de quienes ejercen labores de cuidado. Se han efectuado 12 ferias del cuidador o cuidadora con especial preocupación por el bienestar de ellos. Estas actividades han tenido bastante éxito, indicó. Asimismo, relevó el impacto positivo que ha tenido esta labor en la comunidad. Este trabajo ha recibido muy buenas opiniones de parte de nuestra comunidad. Ha sido muy bien valorado por cuidadores y familiares, resaltando el gran espíritu y vocación de servicio desarrollado por este equipo, expresó. La doctora Cabello explicó finalmente que el programa contempla atención domiciliaria para pacientes postrados, cuidados paliativos y apoyo a personas mayores, incluyendo toma de exámenes y vacunación en domicilio, fortaleciéndose una atención más cercana y humana. Mimbu Higgins encabeza primera mesa técnica para abordar puntos críticos de obra paralizada en Avenida San China. Equipos de vivienda, transportes, UST, servicio y municipalidad de Machalí definieron una primera hoja de trabajo para enfrentar riesgos asociados al tramo 2A, luego del abandono de la empresa Tapusa y el inicio de la liquidación del contrato. Se efectuó la primera reunión de la mesa técnica convocada para abordar los puntos críticos asociados a la paralización de las obras de Avenida San China. Es Escriba de Balaguer, en la comuna de Machalí. La instancia reunió a equipos de la Seremi de Vivienda y Urbanismo, Seremi de Transportes, Unidad Operativa de Control de Tránsito, Servio O'Higgins y Municipalidad de Machalí, con el objetivo de definir acciones urgentes frente al actual estado del tramo 2A, luego de que la empresa Tapusa abandonara la obra y el Servio iniciara el proceso de liquidación unilateral del contrato. En el encuentro participaron el Seremi Vivienda y Urbanismo, Cristian Villegas, el seremi de Transportes, Julio Gutiérrez, y el alcalde de Machalí, Juan Abud, junto a equipos técnicos de las instituciones involucradas. Durante la reunión se revisaron los principales puntos críticos que representa la obra y que podrían ser abordados a través de fondos sectoriales de Serviu, especialmente considerando la proximidad del invierno y la necesidad de resguardar la seguridad de quienes transitan por el sector. El seremi de Vivienda y Urbanismo, Cristian Villegas, explicó que la prioridad es enfrentar las situaciones más urgentes mientras avanza el proceso administrativo correspondiente.
5: Uno nunca quiere reunirse en estos contextos, pero hoy día estamos abordando una urgencia que es precisamente los puntos críticos que representan también un peligro en la obra Sanchina, tramo 2A, obra que todos sabemos que ya, bueno, la comunidad lo sabe, las autoridades, que fue abandonada por la empresa Tapusa, y hemos conformado una mesa de trabajo en conjunto con el municipio, Serviu, Seremi de Vivienda y Urbanismo, también hoy participó el Seremi de Transporte, la UST, para abordar precisamente cuál es el plan de acción durante este proceso de liquidación, el cual puede tardar, se puede extender hasta final de año. Por lo tanto, nos preocupa lo que pueda pasar con el invierno, con las lluvias, y tenemos que hacer que esa vía sea transitable con la mayor normalidad posible, entendiendo que es una vía que, por supuesto, tiene dificultades. Por lo tanto, también hay un llamado a la comunidad a que, si bien vamos a hacer todos los esfuerzos para hacer esa vía transitable con la mayor normalidad posible, siempre hay que transitar con precaución.
1: La autoridad agregó que existe especial preocupación por las condiciones climáticas de los próximos meses. Nos preocupa especialmente lo que pueda acontecer durante el invierno y las lluvias. Por eso, nuestro objetivo es generar las condiciones para que esta vía pueda mantenerse transitable con la mayor normalidad posible, entendiendo que actualmente presenta dificultades. En este sentido, también hacemos un llamado a la comunidad a circular con precaución, indicó Villegas. El Ministerio de Vivienda y Urbanismo, a través del Serviu Higgins, informó anteriormente el inicio del proceso de liquidación unilateral de contrato con Tapusa S.A., empresa a cargo de las obras de ampliación de Avenida Sanchina. La decisión fue adoptada el 28 de abril, luego de constatar incumplimientos contractuales asociados a los atrasos significativos que presenta el proyecto. Actualmente, el tramo 2A registra un 39,1% de avance físico real, cifra que no considera materiales pagados que aún no han sido instalados. La obra, iniciada en 2022, es considerada de alta relevancia para mejorar la conectividad de Machalí y del sector oriente de Rancagua. Mob O'Higgins ejecuta trabajos nocturnos de recapado asfáltico en ruta H210 de Rancagua. Las obras se desarrollan en horario de noche para disminuir el impacto en el tránsito y mejorar la seguridad vial de una de las principales vías del sector poniente de la capital regional. El Mob O'Higgins, a través de la Dirección de Vialidad, continúa efectuando trabajos de recapado asfáltico en la ruta H210, Avenida Presidente Salvador Allende, en el sector poniente de Rancagua. Las obras forman parte del contrato de conservación global mixto, ejecutado por la empresa Alta Fe, y busca mejorar las condiciones de seguridad y conectividad de esta importante arteria de la capital regional. Los trabajos se ejecutan en horario nocturno, entre las 22 y las 5 horas, y se extenderán durante la noche del lunes 12 y martes 13 de mayo, con el objetivo de reducir las molestias a los usuarios y minimizar el impacto en el tránsito vehicular. Las obras, que consideran una intervención de 1,12 kilómetros de longitud desde el cruce con el camino H200 hasta el sector de la Vega Central de Rancagua, se enmarcan en la programación regional de conservación vial que impulsa la Dirección de Vialidad, permitiendo recuperar pavimentos y fortalecer la seguridad de quienes transitan diariamente por la ruta. Al respecto, el seremi del Mob O'Higgins, Carlos Astudillo Briones, destacó: estas obras responden a una planificación orientada a mejorar la infraestructura vial de nuestras ciudades, priorizando la seguridad de conductores, ciclistas y peatones. Por ello, hemos dispuesto que los trabajos se efectúen en horario nocturno, disminuyendo el impacto en el tránsito y avanzando en la recuperación de una vía clave para Rancagua. Desde el Mob O'Higgins se reiteraron el llamado a los conductores a conducir con precaución, respetar además las señales de tránsito e indicaciones de desvíos mientras se desarrollan los trabajos vehículos en la ruta. Investigan homicidio acontecido en la carretera El Cobre. La víctima sería un hombre entre 25 y 30 años que presenta al menos un impacto balístico. La Brigada de Homicidios de la PDI de Rancagua investiga el hallazgo del cuerpo sin vida de un hombre acontecido durante la mañana del domingo en la carretera El Cobre de Machalí. De acuerdo con información entregada por la Fiscalía Eco de O'Higgins, conductores que transitaban por la ruta alertaron a carabineros sobre la presencia de una persona tendida a un costado de la vía pública junto a un automóvil que aparentaba estar abandonado a la altura del kilómetro 19. Al llegar al lugar, funcionarios policiales constataron que se trataba de un hombre fallecido entre los 25 y 30 años. Posteriormente, la fiscalía instruyó la concurrencia de la Brigada de Homicidios y de peritos del Laboratorio de Criminalística de la PDI para efectuar las primeras diligencias en el sitio del suceso. El jefe de la Brigada de Homicidios de la PDI de Rancagua, Juan Reyes Gutiérrez, indicó que preliminarmente la víctima presentaba una herida por arma de fuego en el tórax, la cual no tiene salida de proyectil.
6: En este momento se encuentra realizándose trabajo en la PDI. En el lugar nos encontramos con el cuerpo de la víctima, también encontramos un automóvil de color rojo. Se realizan diferentes pericias en el automóvil, específicamente pericias en huella, para establecer si el auto es de propiedad de la víctima o hay otras personas que lo estuvieron ocupando, y también establecer la criminodinámica de lo que ocurrió en este lugar.
1: La Fiscalía Eco de O'Higgins informó que la víctima mantenía al menos un impacto balístico y que las diligencias continúan para esclarecer la dinámica de los hechos. Despedimos de esta forma las noticias. Gracias por actualizarte con nosotros y volvemos prontamente con más de lo que es tendencia en el plano informativo. Hasta pronto y gracias por tu sintonía.
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7: Es la una. Con un minuto.
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0: Es la 1:26.
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0: Es la 1:56.
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0: Son las 2:19.
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0: Son las 3 y 10 minutos.
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0: Son las 4:04.
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0: Son las 4 y 27 minutos.
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0: Son las 4 con 56 minutos.
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0: Son las 5 con 19 minutos.
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0: Son las 5:43
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Son las 6:02. 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
6: Son las 6:05.
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Son las 6:33. 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
6: Son las 6:35.
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1: Son las 7:05.
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5: Son las 7 y 8 minutos.
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1: Son las 7:34.
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6: Son las 7 con 36 minutos.
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1: Son las 7:53.
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2: Bienvenidos a la presente entrega de noticias por el 88.5 FM. Los principales acontecimientos que han marcado tendencia en las últimas horas. Ministro de Agricultura encabeza entrega de incentivos de capital de trabajo a 140 usuarios Prodesal de graneros. La entrega de incentivos contempla una inversión de 28 millones para apoyar a pequeños productores agrícolas de la comuna. El ministro Jaime Campos explicó que este año el aporte por agricultor aumentó de 145.000 a 200.000, sumando un total de 13.000 millones a nivel nacional. Hasta el Teatro Municipal de Graneros llegó el ministro de Agricultura Jaime Campos para encabezar una ceremonia de entrega de incentivos de capital de trabajo a 140 usuarios del Programa de Desarrollo Local Prodesal de INDAP de la comuna por un monto total de 28 millones. El ministro Campos explicó que si bien todos los años INDAP entrega el incentivo capital de trabajo a los usuarios microproductores de Prodesal, este año el monto por agricultor subió a 145.000 a 200.000, sumando un total de 13.000 millones a nivel nacional.
7: Bueno, estamos dando cumplimiento a la entrega de bonos que apuntan a la formación de capital a pequeños productores de la comuna de Granero, gracias al Prodesal que opera o que funciona en esta comuna. Esto está dentro de las medidas de cooperación y de ayuda que el Ministerio de Agricultura, a través de INDAP, junto con el municipio de Granero, realiza periódicamente. Este es obviamente un plan nacional. A nivel nacional son cerca de 12.000 millones de pesos los que estamos entregando en el ámbito de la formación de capital. Que es tan necesario para que los pequeños agricultores puedan continuar desarrollando su emprendimiento. Y estoy muy contento el que esta actividad la hayamos hecho en esta comuna, ya que tiene una tradición agrícola que prácticamente representa lo que es todo el Chile agrícola que nos corresponde administrar.
2: Además, el ministro Jaime Campos explicó, este es un plan nacional, son 13.000 millones los que estamos entregando en el ámbito de la formación de capital, que es tan necesario para que los agricultores puedan continuar desarrollando su emprendimiento. Y estoy muy contento de que esta actividad la hayamos hecho en esta comuna, ya que tiene una tradición agrícola que prácticamente representa lo que es todo el Chile agrícola que nos corresponde administrar. Por su parte, el alcalde de Graneros, Marcelo Miñangir, dijo, para nosotros esto es parte del día a día, donde hay un trabajo constante de agricultores, un trabajo constante de familias que representan a nuestra economía local, y en eso agradecemos la visita del ministro, pero también el compromiso que hoy hace con nuestros agricultores de seguir trabajando comprometido y, por supuesto, que siga la agricultura hacia el desarrollo. En la región de O'Higgins, un total de 7.151 microproductores agrícolas recibirán incentivos del capital de trabajo, por un monto cercano a los 1.430 millones. Estos recursos permitirán financiar la adquisición de insumos agrícolas, como fertilizantes y semillas, o pecuarios, entre ellos alimentación animal, vacunas y antiparasitarios. De esta forma, el beneficio busca apoyar la compra de insumos y materiales necesarios para el desarrollo de las distintas actividades silvoagropecuarias y conexas que realizan los microproductores de la zona. semana. Durante la jornada, el secretario de Estado sostuvo reuniones protocolares tanto con la delegada presidencial regional Susana Pinto como con el gobernador Pablo Silva. Además, encabezó el lanzamiento del catastro frutícola 2026 y visitó las instalaciones del Paquindole en la comuna de Codegua para abordar el avance de la temporada 2025-2026 de exportación de fruta. Servicio de Salud de O'Higgins impulsa la conservación hospitalaria para fortalecer su red asistencial. Granero supera el 22% de avance en obras y Pichidegua inicia etapa técnica. Con el objetivo de fortalecer la red asistencial y mejorar las condiciones de atención para la comunidad usuaria y funcionaria, el Servicio de Salud de O'Higgins continúa avanzando en una cartera estratégica de proyectos de conservación hospitalaria, orientados a modernizar infraestructura, aumentar seguridad, optimizar espacios clínicos y entregar mejores condiciones laborales para los equipos de salud. En este contexto, el director subrogante del Servicio de Salud de O'Higgins, Carlos Saavedra, destacó la relevancia de estas iniciativas, subrayando: la conservación no es solo una mejora estética, es una inversión estratégica que impacta directamente en la calidad, seguridad y continuidad de la atención. Nuestro objetivo es seguir avanzando con proyectos concretos que fortalezcan a los hospitales comunitarios y respondan a las necesidades reales de las personas. Saavedra agregó que estas obras representan una inversión concreta en dignidad y calidad para los usuarios y funcionarios. Estamos impulsando proyectos de conservación que permiten mejorar de manera significativa la infraestructura de nuestros hospitales comunitarios. Graneros ya presenta un avance importante y próximamente comenzaremos a materializar nuevas obras en Pichidegua. Nuestro compromiso es fortalecer la red pública con establecimientos más seguros, modernos y adecuados para responder a las necesidades de la comunidad, señaló. Uno de los ejemplos más relevantes es el Hospital de Graneros, donde el proyecto de conservación ya registra un avance superior al 22%, tras el inicio de obras a mediados de enero de este año. La iniciativa contempla mejoras estructurales en diversas áreas del establecimiento, incluyendo intervenciones en infraestructura crítica, como pisos, cielos, cubiertas, sistemas sanitarios y eléctricos, además de adecuaciones que fortalecen la funcionalidad del recinto. El proyecto de conservación del Hospital de Graneros es financiado por el gobierno regional a través del Fondo Nacional de Desarrollo Regional, con una inversión superior a los 3 mil millones de pesos, y contempla una ejecución progresiva por etapas, lo que ha requerido traslados internos hacia espacios modulares para garantizar la continuidad de las atenciones. La directora del Hospital de Graneros, doctora Fernanda Nitsch, valoró el avance del proyecto y destacó el impacto que tendrá en la atención de salud para la zona norte de la región, recalcando: este proyecto representa un cambio muy importante para nuestro hospital. Sabemos que durante las obras se generan ruidos y modificaciones en el funcionamiento habitual, por eso pedimos comprensión y paciencia. Todo este esfuerzo tiene un propósito claro: entregar mejores condiciones para nuestros usuarios y también para nuestros funcionarios y funcionarias. La finalización del proyecto está proyectada para principios de 2027, beneficiando directamente a usuarios de Graneros y comunas cercanas como Codegua y Mostazal. Este proyecto no solo apunta a modernizar la infraestructura, sino también a dignificar el trabajo de los funcionarios y funcionarias. Contar con instalaciones más seguras, funcionales y adecuadas es fundamental para seguir fortaleciendo el rol como hospital comunitario y entregar una atención de mayor calidad a toda la población de Graneros y comunas vecinas. Justamente por lo anterior, y antes de iniciar el proyecto de conservación, fue necesario desarrollar etapas previas que permitieran avanzar con las obras sin afectar la continuidad de la atención. Primero se realizó la demolición del edificio cardiovascular, oficinas y bodegas, con una inversión de 98 millones de pesos. Posteriormente se implementó el arriendo de un edificio modular prefabricado, con una inversión estimada de 300 millones de pesos anuales, financiados con recursos del Ministerio de Salud, lo que ha sido clave para mantener el funcionamiento del hospital mientras se ejecuta este importante proyecto. Microgalerías sustentables llevarán arte contemporáneo a las calles de O'Higgins. Red Galería transformará espacios públicos de Pichilemu, Santa Cruz y Leitueche en vitrinas abiertas para artistas regionales. El arte contemporáneo saldrá de las salas tradicionales para instalarse en plena calle. Esa es la propuesta de Red Galería, microgalerías sustentables para el arte local, una innovadora iniciativa que convertirá espacios públicos de la región de O'Higgins en pequeños puntos de exhibición artística abiertos a toda la comunidad. El proyecto, financiado por el Fondo Nacional de Desarrollo Cultural y las Artes Fondar Regional 2026 del Ministerio de las Culturas, las Artes y el Patrimonio, contempla la instalación de microgalerías construidas con madera reutilizada y equipadas con iluminación solar, las que serán ubicadas en sectores de alto tránsito de las comunas de Pichilemu, Santa Cruz y Litueche. Más que simples vitrinas, estas estructuras buscan generar una experiencia artística inesperada en medio de la vida cotidiana, acercando el arte contemporáneo a personas que habitualmente no acceden a circuitos culturales tradicionales. Red Galería propone detenerse, observar y escuchar el territorio a través del arte, explica Claudia Escobar, responsable del proyecto, quien destaca el carácter descentralizador y comunitario de la iniciativa. La propuesta reunirá a 9 artistas visuales de la región de O'Higgins, cuyas obras dialogarán con conceptos como territorio, identidad y sustentabilidad. Las exhibiciones tendrán carácter rotativo y circularán mensualmente entre las 3 comunas, promoviendo una red colaborativa de difusión artística regional. Ya se encuentra abierta la convocatoria dirigida a artistas visuales de la región interesados en formar parte de la red expositiva. La invitación busca seleccionar propuestas que exploren desde distintos lenguajes y materialidades contemporáneas las relaciones entre arte, paisaje, memoria y sostenibilidad. Las postulaciones estarán abiertas entre el 25 de abril y el 20 de junio a través del formulario Postulación a Red Galería. La curadora del proyecto, Lucía Reid, señala: la propuesta también busca abrir una reflexión sobre nuevas formas de producción y circulación artística. Este desafío propone reflexionar la sustentabilidad artísticamente. Desde un cambio de escala, nos invita a pensar la producción en pequeña escala y articulada en redes como una estrategia posible para proteger la biodiversidad y la vida. Uno de los elementos más innovadores de la Red Galería será la incorporación de experiencias sonoras asociadas a cada obra. A través de códigos QR, el público podrá acceder desde sus teléfonos móviles a paisajes sonoros, relatos y contenidos complementarios que ampliarán la experiencia expositiva hacia un formato más inmerso. Además de las muestras, el proyecto contempla conversatorios abiertos con la comunidad, registros audiovisuales, contenidos editoriales y una feria colectiva final en Pichilemu, instancia donde también se presentará un catálogo con el trabajo desarrollado durante el proceso. Con esta propuesta, Red Galería busca transformar el espacio público en un lugar de encuentro con el arte, fortaleciendo la visibilidad de artistas regionales y democratizando el acceso a la creación contemporánea desde una mirada sustentable, territorial y colaborativa.
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2: Machalí homenajeó al arriero en su Día Nacional. Jinetes de todas las edades recorrieron la ruta histórica en la precordillera de O'Higgins. Machalí y Colla se unieron este fin de semana en la cabalgata por el Día del Arriero, una travesía organizada por la agrupación Nuevos Ganaderos con apoyo municipal, que buscó poner en valor el oficio del arreo. La conmemoración nacional homenajea cada 11 de mayo el fallecimiento de Sergio Hilario Catalán Martínez, el arriero, que en 1972 halló a los sobrevivientes del accidente aéreo sufrido por la selección de rugby de Uruguay en plena cordillera de los Andes, y busca valorar el legado cultural y el trabajo de quienes forjan la identidad rural a lomo de caballo. La jornada recorrió el tradicional camino usado por generaciones de arrieros, en esta ocasión representados por jinetes de todas las edades, en una jornada que recordó que el arreo no es solo un oficio, sino una forma de vida que se hereda, se cuida y se celebra. En Bengo efectuaron certificación del curso S14 de Seguridad Pública de la zona, con el objetivo de robustecer la labor preventiva y optimizar la respuesta ante emergencias. La Municipalidad de Bengo efectuó el viernes la ceremonia de certificación del curso S14 de Seguridad Pública, instancia encabezada por el alcalde Enrique del Barrio Hernández. El evento desarrollado en el Salón del Consejo Municipal contó con la destacada presencia del jefe de zona de O'Higgins de Carabineros, general Guillermo Bole, y la alcaldesa de Olivar, María Estrella Montero. También asistieron representantes de la PDI, los concejales José Díaz, Marco José Gatica y Juan Francisco Contreras, además de delegaciones de seguridad pública de diversas comunas de la región, que también recibieron su certificación. El alcalde Enrique del Barrio Hernández valoró el compromiso de los funcionarios certificados, mencionando: "Esta capacitación es fundamental para profesionalizar nuestra labor en seguridad. Al fortalecer la coordinación con carabineros, entregamos una respuesta más eficiente y mayor tranquilidad a cada una de las familias de la comuna de Rengo".
10: Bueno, acabamos de terminar una certificación donde estuvieron los funcionarios de seguridad pública de la comuna de Rancagua, de Olivar, de Requinoa, de Rengo, de Quintatilcoco y San Vicente, capacitándose. Nosotros necesitamos que seguridad pública vaya en ayuda de nuestros vecinos, que vaya en colaboración de los vecinos, y cuando estén necesitados de ellos puedan actuar de la mejor forma. Es importante que estemos siempre coordinados trabajando con nuestros carabineros, y hoy día estuvimos capacitando de acuerdo a la nueva ley de seguridad que se viene. También nosotros creemos que es un tremendo aporte el convenio OS14 que está con las policías, donde nosotros podemos contar de forma permanente con un carabinero y poder hacer ronda. Eso le da más capacidad, les da una mayor rapidez de poder proceder de la mejor forma también a nuestros funcionarios, y eso se agradece. Así que de verdad muy contento que vamos profesionalizando día a día el servicio que entrega la oficina o la Dirección de Seguridad Pública en nuestro caso.
2: El Departamento S14 es una iniciativa de Carabineros de Chile diseñada para profesionalizar el rol de los inspectores municipales. A través de esta capacitación, el personal municipal adquiere herramientas técnicas y legales para ejecutar patrullajes mixtos y mejorar la capacidad de respuesta en terreno, actuando como un brazo colaborador fundamental de la policía. Allanamiento, clausura sanitaria y 3 detenidos deja operativo conjunto entre municipio, carabineros y Seremi de Salud en Rancagua. El procedimiento coordinado permitió enfrentar focos de inseguridad y riesgo para las vecinas y vecinos, reforzando las labores de control y resguardo en la comuna. Durante el operativo desarrollado por la Municipalidad de Rancagua, Carabineros y la Seremi de Salud, se concretó la ejecución de una orden de ingreso y clausura de una vivienda particular que representaba riesgos sanitarios para la comunidad. Además, se logró frustrar un robo y se detuvo a 3 personas, 2 por mantenerse prófugas de la justicia y 1 por infracción a la ley de aduanas, vinculadas al contrabando de cigarrillos. El despliegue también contempló 71 controles de identidad preventivos y 20 22 controles vehiculares aleatorios. El alcalde de Rancagua, Raimundo Gliatti, destacó el trabajo coordinado entre las instituciones y aseguró: la seguridad se construye con presencia en terreno, fiscalización y decisiones concretas. Hoy estamos recuperando espacios, enfrentando focos de inseguridad y trabajando unidos para devolverle la tranquilidad a las familias de Rancagua. Estas acciones forman parte del trabajo conjunto y permanente entre la Municipalidad de Rancagua, a través de su Dirección de Seguridad Pública, Carabineros de Chile y la Seremi de Salud, fortaleciendo la presencia en terreno, la prevención y el compromiso con la seguridad y calidad de vida de las vecinas y vecinos. Nueva Capilla fortalece la vida de fe en comunidad rural de la Diócesis de Rancagua. Con una emotiva celebración encabezada por Monseñor Guillermo Vera Soto, la Parroquia Santo Toribio de Pencahue inauguró un nuevo espacio de encuentro y oración para sus comunidades. Una fiesta de fe vivió la comunidad de La Rioja, en Villagüe, tras la bendición de una nueva capilla dedicada a la Divina Misericordia, espacio que desde ahora permitirá a los vecinos reunirse más cerca de sus hogares para celebrar la vida comunitaria y la oración. La ceremonia se realizó el sábado 9 de mayo y fue presidida por el obispo de Rancagua, Monseñor Guillermo Vera Soto, junto a sacerdotes bernabitas y representantes de las 18 comunidades que integran la parroquia Santo Toribio de Pencahue. El párroco, padre Juan Pablo Valdera, explicó que esta obra nació gracias al compromiso y generosidad de la familia Fernández, quienes por años facilitaron espacios de su propiedad para celebraciones y encuentros pastorales. Quisieron hacer algo más permanente para la comunidad y levantaron esta capilla con mucho cariño y esfuerzo, señaló el sacerdote. La nueva capilla se encuentra al inicio de la localidad de La Rioja, mientras que el otro templo del sector está ubicado al final del poblado. Esta cercanía facilitará especialmente la participación de adultos mayores y familias que antes debían recorrer mayores distancias para asistir a las celebraciones. El padre Juan Pablo destacó además que toda la construcción fue financiada por la propia familia Fernández, sin aportes de la parroquia, la comunidad barnabita ni el obispado. La celebración estuvo marcada por un ambiente de profunda alegría y cercanía. Durante la liturgia, Monseñor Guillermo Vera Soto explicó de manera sencilla el significado de los elementos propios de una iglesia, ayudando a los fieles a vivir con mayor profundidad este importante momento. La comunidad está feliz. Este lugar será un espacio de encuentro, oración y recogimiento para muchas personas, expresó el párroco. La nueva capilla se transformará así en un signo concreto de crecimiento pastoral y de la unidad que vive hoy día la comunidad parroquial de Pencahue. En Santa Cruz realizan inauguración de torneo intercomunal de escuelas de fútbol. Más de 800 niños y niñas participarán en la Copa de Escuelas de Fútbol Formativo, Un Mejor Santa Cruz, certamen que se desarrollará durante todo el año en la comuna y que reúne a distintas instituciones deportivas de la provincia. La actividad se llevó a cabo en el Estadio Joaquín Muñoz García y contará con la participación de 8 escuelas de fútbol. De acuerdo a lo informado por la Municipalidad de Santa Cruz, el campeonato busca fomentar la vida sana, el compañerismo y el desarrollo deportivo de niños y niñas a través de la competencia formativa. En el torneo participará la Escuela de Fútbol de Santa Cruz, Escuela de Fútbol Valle de Colchagua, Escuela de Fútbol Avance de Quinahue, Escuela de Fútbol PFC, Escuela de Fútbol IRFE y la Escuela de Fútbol Juvenil de Yaquil, además de delegaciones invitadas provenientes de las comunas de Lolol y Palmilla. La programación de la primera fecha del campeonato intercomunal comenzará el fin de semana, dando inicio oficial a una competencia que se extenderá por toda la temporada 2026.
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2: CGE informa suspensión temporal el martes de suministro en Rancagua. Los trabajos se realizarán entre las 10 y las 16 horas. CGE anunció una interrupción programada del suministro eléctrico en Rancagua para el martes 12 de mayo, entre las 10 y 16 horas, debido a trabajos de mejoras en la red. El corte afectará el sector de Avenida del Sol, entre Avenida La Victoria y El Abra, por lo que se recomienda a las vecinas y vecinos desconectar sus artefactos electrónicos durante la suspensión y mantenerse informados a través de los canales oficiales de CGE Clientes. Hospital de San Vicente habilita estacionamientos exclusivos para personas con movilidad reducida a través de una alianza con el municipio local y con el objetivo de mejorar el acceso y la experiencia de atención de los usuarios. El Hospital de San Vicente habilitó 8 estacionamientos exclusivos para personas con movilidad reducida y discapacidad frente a la unidad de emergencia del establecimiento. La iniciativa fue posible gracias a un trabajo colaborativo entre el hospital y la Municipalidad de San Vicente, a través de los equipos técnicos de la Dirección de Tránsito, quienes coordinaron la implementación de los espacios y la instalación de la señalética correspondiente. El director del Hospital de San Vicente, Aldo Díaz de Medina, destacó que esta medida busca entregar mayores facilidades a quienes enfrentan mayores dificultades de desplazamiento al momento de acudir al recinto asistencial. Esta iniciativa pretende resolver el acceso y la oportunidad para personas que cumplen con estos criterios, entregando también una mejor experiencia para nuestros usuarios, señaló, agregando, considerando que el hospital tiene déficit de estructuras, esto impedía en un principio entregar esta posibilidad a nuestros usuarios. Gracias a esta cooperación interinstitucional, fue posible habilitar estos estacionamientos y avanzar en una solución concreta, indicó. La medida contempla una segunda etapa de mejoramiento, enfocada en optimizar las condiciones del entorno para facilitar el tránsito y desplazamiento de las personas beneficiadas. En una segunda etapa se realizará un mejoramiento del piso para facilitar el flujo y tránsito de las personas que se ven beneficiadas con esta iniciativa, agregó Aldo Díaz de Medina. Desde el establecimiento destacaron que este tipo de acciones apuntan a fortalecer una atención más inclusiva, accesible y centrada en las necesidades de los usuarios, avanzando en mejores condiciones de acceso para pacientes y familias que diariamente concurren al recinto hospitalario. Sebastián Hinochosa Rivero asume la dirección del Coro Sinfónico y Coro de Voces Blancas de Rancagua. La Corporación de la Cultura y las Artes de la Municipalidad de Rancagua continúa fortaleciendo sus elencos artísticos con la incorporación del director coral y músico chileno Sebastián Hinochosa Rivero, quien estará a cargo del Coro Sinfónico y del Coro de Voces Blancas de la institución. Hinochosa es director coral y músico chileno, licenciado en música y titulado en interpretación musical con mención en dirección coral por la Pontificia Universidad Católica de Chile. Inició su camino musical desde muy joven en coros comunitarios y posteriormente desarrolló una destacada trayectoria ligada a agrupaciones e instituciones académicas y culturales. He hecho todo esto por la pasión de cantar y de hacer a la gente cantar también, mencionó el nuevo director, quien además ha trabajado en espacios como la Universidad Católica, la Universidad de O'Higgins O'Higgins y distintas agrupaciones corales del país. Respecto a este nuevo desafío artístico en Rancagua, Hinostroza destacó la importancia de acercar el arte y el canto coral a la comunidad. Siempre es desafiante poder ser un referente a nivel regional y esta sea una casa de la cultura, donde se abran las puertas para que el arte y el canto se puedan democratizar. Asimismo, el nuevo director enfatizó que uno de los principales objetivos será generar espacios de formación humana y artística para niños, niñas y jóvenes y adultos que integren ambos coros. Esperamos hacerlo de la mejor manera posible y al mejor nivel para que tanto los niños como adultos vivan una experiencia que los marque y que el canto coral siga siendo parte de sus vidas donde quiera que estén, agregó. Desde la Corporación de la Cultura y las Artes de Rancagua, destacaron que esta incorporación permitirá continuar fortaleciendo el desarrollo de los elencos institucionales y ampliar las oportunidades de acceso y participación cultural para la comunidad. Despedimos de esta forma las noticias. Gracias por actualizarte con nosotros y volvemos prontamente con más de lo que es tendencia en el plano informativo. Hasta pronto y gracias por tu sintonía.
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16: Son las 8 y 27 minutos.
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1: ¿Cómo están? Muy pero muy buenos días. Bienvenidos a esta mañana con mucho gusto. Mañana día martes 12 de mayo. Ya estamos acá en la Radio Río Claro para compartir con ustedes hasta las 10 de la mañana. Don Eduardo Banda nos está acompañando en la sala de sonidos. Vamos a saludar en forma especial a la Academia Moreno Sport Karate Rengo, que participó en el Nacional Kenpo Chimbarongo 2026. Le fue bastante bien. La Academia consolidó una brillante actuación en el reciente Campeonato Nacional de Kenpo, celebrado en la comuna de Chimbarongo este 2026. La delegación renquina demostró su alto nivel competitivo al cosechar un total de 18 premiaciones en diversas categorías. Así que les mandamos un saludo, destacamos su participación. Bueno, este éxito fue posible también gracias al esfuerzo de los deportistas, por supuesto, y del apoyo de la Municipalidad de Rengo, que a través de Dideco y el DAEM facilitó el traslado a los competidores, reafirmando su compromiso con el desarrollo del deporte en la comuna. Me parece muy bien, porque de repente hay algunas instituciones que no pueden participar porque no tienen los medios de transporte, y aquí tuvieron el apoyo del municipio. Pero destacamos, por supuesto, esta academia, Academia Moreno Sport Karate Rengo, que estuvo participando en el Nacional Kenpo Chimbarongo 2026. Bienvenidos a esta mañana con mucho gusto.

Ya. Oiga, pero eso no quiere decir que no nos tomemos un cafecito, pues. ¿Sí? Sí, ya hemos hecho la gestión, ahora ya... Sí, está preocupado otra cosa, parece. De ahí lo voy a contar. Faltan 19 minutos para las 9 y Carabineros detuvo este lunes a dos sujetos presuntamente involucrados en la agresión de la que fue víctima el diputado del partido de la gente PDG, Javier Olivares, y uno de sus asesores durante la madrugada del domingo, esto en la comuna de Olmué, en la región de Valparaíso. El hecho ocurrió, ayer lo conversamos, el hecho ocurrió en la sede del Club Deportivo Montevideo, donde el parlamentario participaba de una actividad social. Olivares aseguró tener registros de la agresión, los que serían usados como prueba. Según informó Carabineros, las diligencias fueron realizadas por personal de la sección de investigación policial CIP de la Tercera Comisaría de Limache, en coordinación con la Fiscalía Local. De acuerdo a los antecedentes policiales, cerca de las 6 de este lunes se logró la detención de los presuntos autores de la agresión. Los detenidos, uno de 37 y otro de 39, fueron identificados con las iniciales FEPP y CAPP. Ambos mantienen antecedentes por diversas detenciones policiales anteriores. Procesos familiares, ¿eh? PP, primero y segundo apellido de estas personas. El primero de ellos tiene antecedentes por atentado contra la autoridad. Ah, no es la primera vez que lo hace. ¿Ah? Atentado contra la autoridad, desacato, amenazas simples, daños y robo en lugar no habitado. En tanto, el segundo individuo mantiene antecedentes por amenazas y lesiones. Las dos por arma blanca, porte de arma blanca y hurto, según lo que se informó. El prefecto... Oye, ¿no le habrán tirado un billete? ¿Cierto? El prefecto de Marga Marga, coronel Alex Soporto, explicó que la investigación comenzó tras la denuncia presentada por las víctimas ante el Ministerio Público. El oficial agregó que posteriormente se gestionaron órdenes de detención con el juzgado de garantía, permitiendo concretar los arrestos en la comuna de Limache. Además, sostuvo que ambos detenidos son personas con un historial policial conocido, presentan un amplio prontuario con reiteraciones delictuales y uno de ellos incluso una condena cumplida recientemente. Hasta el momento, se espera que ambos imputados sean puestos a disposición de la justicia para su respectivo control de detención. Así es que detuvieron a dos presuntos agresores del diputado Javier Olivares tras ataque que sufrió en Olmué.

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Bueno, faltan 5 minutos. Estábamos disfrutando un cafecito de esta hora junto a Eduardo. Faltan 5 minutos para que sean las 9. ¿Ese es su segundo café ya o no? ¿El primero? Ya. ¿Se le enfrió? Ya que no se le enfría entonces. Va a tener que calentar nuevamente el café. O la agüita para tomarse otro café. Oiga, alcaldes de oposición de la región metropolitana llegaron con un ataúd a la Moneda para entregar una carta en rechazo a los recortes en salud pública. En la misiva, los jefes comunales solicitaron aumentar los recursos destinados a los programas de atención primaria de salud. También piden actualizar y transparentar el cálculo del per cápita y la composición de los recursos de la red de atención primaria de salud. Asimismo, plantean detener la reducción de programas como el PRAPS, fortalecer la capacidad operativa de la atención primaria de salud y revisar las medidas asociadas a la universalización de la salud. Bueno, la alcaldesa de Quinta Normal, Karina Delfino, señaló que buscan que no se desfinancie el área de salud, que no se descontinúen los programas que hoy día se están evaluando descontinuar y que son más de 20 programas. Además mencionó que esperan que no se que se escuche la voz de los alcaldes y alcaldesas en nuestro barrio y territorio y que se aumente el per cápita porque tampoco nos alcanza y necesitamos que exista mayor financiamiento a la salud primaria en nuestros territorios. Por su parte, el alcalde de Puente Alto, Matías Toledo, dijo que el día de hoy vinimos un grupo de alcaldes a expresar nuestra molestia y preocupación. Estamos como municipios bien asfixiados con lo que está pasando en torno a la salud. Se les está cargando mucho la mata a las municipalidades, que somos la primera puerta con el ciudadano de pie. Hoy día la crisis la están pagando los más vulnerables, dice. Bueno, el jefe comunal expresó que es muy importante que el Estado cumpla su rol anticíclico de anteponerse a la crisis, de poder subvencionar esto, porque no podemos seguir permitiendo que hoy día los trabajadores paguen esta crisis. Ya, esto debido a lo que hicieron estos alcaldes, llegaron con un ataúd, fíjese, a la Moneda, buscando impedir recortes en la salud primaria.

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1: Son las 9 y 4 minutos.
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6: Luego le vamos a hablar acerca de que el CENSE impulsa capacitación online en inteligencia artificial junto a Microsoft. Se lo vamos a contar, bien interesante, estos cursos online que está impulsando CENSE. Estamos con mucho gusto. Esta es la compañía de la Radio Río Claro.

No, mejor no. Y hablar de la laguna. Hay un enjambre de sismos allá en Talca. Claro, y las churrascas, los completos húmedos. Mejor no. Oiga, Mauricio Toro, jefe de capacitación de SENSE, conversó sobre un programa de información gratuito centrado en inteligencia artificial que el órgano impulsa junto a Microsoft, del que existen cerca de 40.000 vacantes tecnológicas. Es re interesante esto, ¿eh? Hoy se necesitan expertos en una disciplina detallada, afirmó el directivo. Esa es la idea, subrayando que la tecnología es transversal a todos los sectores productivos nacionales. Bueno, el proceso de postulación es digital y simplificado para todos los interesados mayores de edad. No se requieren conocimientos avanzados previos para participar. Se indicó que lo importante es que las personas adquieran esta nueva herramienta para mejorar sus respectivos perfiles y habilidades laborales actuales. La oferta incluye 6 áreas específicas como marketing, ventas y gestión de proyectos. El objetivo es modernizar los sistemas formativos estatales. Debemos actuar rápido porque el mundo del trabajo es ágil, sostuvo respecto a la constante evolución de estas tecnologías. Estas herramientas permiten a los usuarios optimizar su desempeño desde la minería hasta la salud, sin importar su rubro. Los cursos están disponibles en el sitio oficial del organismo. La flexibilidad horaria facilita que los estudiantes compatibilicen el aprendizaje con sus responsabilidades diarias desde casa. Mauricio Toro invitó a la comunidad a revisar los requisitos mínimos en la plataforma web. Esta alianza estratégica, vigente en 2020, ya suma miles de inscritos en diversas temáticas de vanguardia digital. Oiga, revisea, hay una parte que no es nada muy amigable. Es que, claro, está la página y aquí dice postular, pero al postular aparece la descripción del curso y hasta ahí nomás llega. Porque después dice datos de contacto y la inscripción, según lo que le indicamos, se hace toda a través a través del portal, a través de internet. Pero aquí hay, no sé, por lo menos llegué hasta aquí que trancado, no pude seguir. Voy a ingresar, a lo mejor quizás a usted le ha pasado lo mismo. Claro que hay que tener una clave, quizás por ahí va. Ahí está, pues no inscribí la clave única. No sé, hay cursos bien interesantes, como cultura general. No es malo. Son las 9:13.

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Bueno, son las 9:20. Estamos acá en la Radio Río Claro. Con mucho gusto, día martes. Martes 12 de mayo. Hoy día vamos a tener 20 grados. Esa va a ser la máxima, 20 grados, cubierto y niebla en la mañana,
y en la tarde nubosidad parcial. 20 grados la máxima. Para hoy, ¿cuándo fue que dije que íbamos a tener 26 para hoy día? ¿Era? Pero se había anunciado 26 grados. Bueno, mañana miércoles la mínima va a ser de 7 y la máxima va a llegar a los 16 nomás. Con nubosidad parcial en la mañana y nublado en la tarde. Eso para Renguito. Y la temperatura en estos instantes, revisemos, 8 grados. Esa es la temperatura en estos instantes, 8 grados. Y la humedad relativa del aire, un 92%.

Oiga, estaba conversando con Eduardo que O'Higgins pasó ya a semifinales de la Copa de la Liga. Claro, porque ayer el partido que faltaba del grupo era Palestino con Limache. Y ganó Palestino, lo que significó, y O'Higgins había ganado, lo que significa que O'Higgins pasa a semifinales de la Copa de la Liga. 3-2 ganó Palestino a Limache. Iba perdiendo Palestino 2-1 y después logró remontar el marcador ya en los últimos minutos del partido. Así que O'Higgins de Rancagua, el Oi Oi Rarrá, está en las semifinales de la Copa de las Ligas. Y también está en varios frentes, ¿ah? ¿Eh? Copa Chile, la Liga, el campeonato y la Sudamericana. ¿Le parece que conozcamos lo que trae el Rancagüino? ¿O después de la pausa mejor? ¿Vamos a ir a un tema musical o hacemos pausa? Ya, vamos a ir a un temita musical y luego le vamos a contar de lo que trae el Rancagüino como titulares para hoy.

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6: Son las 9:33.
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7: Faltan 25 minutos para que sean las 10 de la mañana. Y tengo por acá el Rancagüino. Le cuento qué es lo que señala como titulares para hoy. Estudiantes sellaron su compromiso como brigadistas escolares en Plaza de los Héroes. Antiguamente se llamaba Brigada de Seguridad. ¿Se recuerda? Brigada de Seguridad Escolar. Rancagua tuvo una de las menores bajas en congestión vehicular tras alzas de combustibles. Así concluyó un estudio desarrollado por CityLab BioBio a partir de datos de la aplicación Waze en 16 capitales regionales del país. El teniente impulsa cursos de formación laboral en Rancagua, Machalí y Olivar. O'Higgins ruge en Rancagua, remontada épica ante Everton bajo el signo del esfuerzo y la táctica. Encuentra una persona fallecida en Cerros de Mostazal. Esos son los titulares del Rancagüino para hoy.

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0: 15 minutos para las 10 de la mañana. Estaba revisando una noticia. Esto ocurrió en Lota. Un hombre fue detenido por robo y que después celebró en redes sociales que fue liberado. Se trata de un delincuente de 18 años que celebró por redes sociales su libertad tras permanecer alrededor de 5 horas detenido tras protagonizar robos, no uno, sino que varios, en locales de comida en Lota Alto. Los ilícitos se registraron en el recinto denominado Mi Pequeño Caserío y, según los antecedentes expuestos por la Fiscalía en la formalización, el antisocial quebró una ventana correspondiente a uno de los locales del lugar. Desde ese lugar se habría sustraído un horno eléctrico, un televisor, un monitor, una mochila desde el interior de un vehículo, entre otras especies. Para ello, según su propietaria, Lorena Araya, el acusado tomó un basurero para copiar lo robado. Da para pensar que no estaba solo porque es un joven, delgado, de baja estatura, que quiere sacar una televisión en un horno. Tenemos esa sensación de que hay más personas que están detrás de esto, dijo. Bueno, el sujeto fue detenido alrededor de las 7 del domingo, siendo formalizado a eso de las 11:30 por robo en lugar no habitado y hurto simple. Fue ahí cuando quedó con arresto domiciliario nocturno, firma mensual, arraigo nacional y prohibición de acercarse al lugar. Posteriormente, y por medio de una historia en Instagram, el antisocial se jactó de las cautelares fijadas en el Tribunal de Garantía de Lota. Pese a todo, la víctima instó a la ciudadanía a denunciar los delitos. Aunque para uno parezca que es un procedimiento latoso, hay que hacerlo, sostuvo. Si tenemos evidencia, debemos entregarla. Si hay una cámara donde se registra a la persona, debemos mostrarla. Debemos apoyar a las policías en su labor para que Fiscalía considere las pruebas que hay, señaló. Bueno, en la red social, el sujeto escribió la frase «Libertad a todos mis hermanos 65», lo que sería una jerga utilizada en el mundo del AMPA, vinculada a delitos de robos y drogas. El acusado fue identificado con las iniciales VNAF y se fijó un plazo de 3 meses para llevar a cabo la investigación. Esto por allá en Lota.

Ya, pero antes de ir al siguiente tema musical, le quiero contar que Carabineros confirmó que se presentaron denuncias por lesiones leves y daños tras los violentos incidentes entre barristas de Deportes Temuco y Unión Española en la región de la Araucanía. No hubo detenidos. Ya, pero hubieron enfrentamientos entre los barristas. La victoria del equipo hispano por el campeonato ascenso en el estadio Germán Becker pasó a un segundo plano luego de los lamentables incidentes, lamentables escenas que han circulado por redes sociales. De acuerdo a los antecedentes, todo habría comenzado a la salida del estadio en la avenida Pablo Neruda, donde un grupo aproximado de 30 personas del visitante golpeó a dos hinchas de Deportes Temuco, quienes fueron trasladados hasta un recinto asistencial. Posteriormente, y cerca de 10 hinchas locales llegaron hasta el terminal rodoviario de Temuco buscando a los agresores, a quienes golpearon con objetos contundentes al interior de las instalaciones. Además, causaron daño en el lugar. Según lo que detalló Eduardo Sepúlveda, encargado de turno del recinto, llegaron barristas de Deportes Temuco con palos y fierros a agredir a los del equipo contrario. Contrario, digo, rompieron vidrios. Según expuso, los daños se cifraron en más de 600 mil pesos.

0: Faltan 4 minutos para las 10. Nos despedimos. Gracias por haber estado compartiendo con nosotros con mucho gusto en esta jornada de día martes 12 de mayo. Será hasta mañana, después de las noticias.
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9: Son las 10 con 2 minutos.
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1: ¿Qué tal? Buenos días. ¿Cómo está usted? Gusto de saludarle desde la Radio Río Claro. Estamos comenzando ya este programa, Pasando la Mañana. Le vamos a acompañar hasta el mediodía, en un día nublado ya. Incluso algo como garúa. ¿Garúa? ¿Cómo es la palabra correcta? Garúa. ¿Garúa? Bueno, pero ya luego yo le voy a contar que, mirando el informe pronóstico del tiempo, ya luego, al mediodía, podríamos tener un día despejado. Sí, 14 horas, algo de sol, pero ya en la tarde nuevamente vamos a tener, ¿no es cierto? Sí, nubes, nublado prácticamente todo el día. 8 la mínima, 19 grados la máxima para hoy. A esta hora, siendo las 10 de la mañana con 4 minutos, ya tenemos 12 grados. Hay muchas noticias para comentar, por supuesto, como siempre, como cada día. Quédese en nuestra sintonía. 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Oye, les voy a dar un datito a quienes gustan de los autos, de la velocidad, en la pantalla, en el cine, digamos. No hay que andar muy fuerte, respetar la señalización máxima, las velocidades máximas. Fíjate que Rápido y Furioso se expande. Anuncian 4 nuevas series producidas, ¿verdad?, próximamente. El universo de Rápido y Furioso se expandiría en los próximos años, luego que se anunciara la producción de 4 nuevas series para televisión y que contará con el actor Vin Diesel como su productor ejecutivo, fíjate. El anuncio fue realizado por el mismo actor en una presentación en Nueva York. En la misma línea indicaron que estas 4 nuevas series van a estar nuevamente ya, bueno, en los próximos años, digamos. Pero vuelve Rápido y Furioso, ¿eh? Qué buenas películas estas, ¿eh? Bueno, son las 10 de la mañana con 6 minutos. 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Vamos a comenzar entonces el programa con este tema musical.

Buen tema para comenzar hoy día el programa. Son las 10 de la mañana con 9 minutos. Revisamos la prensa. Tengo el diario El Tipógrafo. Desalojos de campamentos en O'Higgins. Desafíos del impacto humano sobre las instituciones. Empleo, violencia y salud. La Seremi de la Mujer pone foco en las brechas más críticas de la región de O'Higgins. Puente Negro, entre avances administrativos y riesgos de mercado. Es bien interesante esta nota que está en El Tipógrafo, de que afecta a un sector que se llama Puente Negro. Vamos a leer más ratito, vamos a comentar esa nota. Una semana sin información, familia busca a joven desaparecido en localidad de San Fernando. Torneo regional de clubes campeones entra en cuarta fase tras una nueva jornada de definiciones. Eso es el diario El Tipógrafo y nos vamos a ir de inmediato con el Rancagüino también. Rancagua tuvo una de las menores bajas en congestión vehicular tras el alza de los combustibles. Así concluyó un estudio desarrollado por City Laboratorio BioBio a partir de la aplicación WES, en 16 capitales regionales del país. El teniente cursos de formación laboral en Rancagua, Machalí y Olivar. O'Higgins ruge en Rancagua, remontada épica ante Everton, bajo el signo del esfuerzo y la táctica. Estudiantes sellaron su compromiso como brigadistas escolares en la Plaza Los Héroes de Rancagua. Y la tercera, lo que está destacando a esta hora en su página web. Récord de inversión. Los primeros dos meses de CAS registran la mayor cifra desde la vuelta a la democracia. Partido Comunista eleva tensión en pugna con el gobierno. Figueroa acusa ignorancia y mediocridad en el debate por movilizaciones. Quien fue, digamos, embajadora de Chile en Argentina en el gobierno pasado. Carabineros confirma dos detenidos por agresión al diputado Olivares en Olmué. ¿Qué más? Tsunami legislativo augura caótica tramitación de megaproyecto. Explosión de indicaciones supera las 1.300 la noche anoche, digamos, anoche ayer lunes. Les bajó toda la onda aquí a los parlamentarios ahora de presentar indicaciones. ¿Por qué no lo hicieron antes? No es solo Roberto Tobar, los dardos de los clubes contra Julio Bascuñán en su rol de jefe del VAR. El diario La Tercera, que más está destacando, el precio del petróleo vuelve a subir y el crudo WTI supera los $100. Universidad de La Serena suspende clases presenciales y activa su protocolo de seguridad tras nueva amenaza. Luz Casal regresa a Chile con presentaciones en Santiago y Temuco. ¿Qué más? La inflación anual en Estados Unidos llega a su nivel más alto desde mayo del año 2023. Y tenemos también la portada del diario Las Últimas Noticias. Detienen a dos hermanos por la agresión a diputado. Tienen amplio prontuario. El coronel de Carabineros, Alex Oporto, señaló que los acusados de atacar al diputado Olivares del Partido de la Gente tienen reiteraciones delictuales, entre comillas. Tienen reiteraciones delictuales. Bueno, son las 10:13, nos acompaña a esta hora Multitiendas San Antonio.

Son las 10 de la mañana, ya 18 minutos, aquí en los estudios de la Radio Río Claro. Esto yo lo vi anoche en un reportaje que hizo, a ver, creo que Canal 13 en las noticias, y hoy día aparece en el diario, las últimas noticias, y me parece muy interesante porque, bueno, chilenos, jóvenes chilenos que se destacan y que van a viajar a Rumania a un certamen que es el Mundial de Robótica, y ellos son escolares del Liceo de Ñuble. Van a competir a nivel mundial en este encuentro en Rumanía o Rumania. Bueno, ¿qué inventaron ellos? Estudiantes inventaron método para extraer agua de los pozos a distancia, fíjese. Bueno, a Rumania los pasajes, pues, ¿verdad? Esta es la consigna. Tres estudiantes y un profesor de cuarto año de electrónica en el Liceo Politécnico Capitán Ignacio Carrera Pinto de la región de Ñuble hicieron ya sus maletas para Bucarest, donde van a representar a nuestro país en Informatric. Es una competencia que reúne a escolares de 40 países para desarrollar robótica e innovación. Bueno, se trata de Catalina Carrere, Fernando Rubio y Claudio Castillo, todos 17 años, más Francisco Javier Olate, su maestro, quien ha convertido a la comuna de San Carlos en un pequeño Silicon Valley de la robótica estudiantil, ya que es la tercera vez que su colegio clasifica para un certamen internacional de primer nivel. En el año 2024, dice, fuimos al Campeonato Mundial en Estados Unidos, el 2018 estuvimos en Sudáfrica y ahora vamos a Europa del Este. Recuerda y dice con orgullo el profesor, quien cuenta que el proyecto nació tras una invitación de la Sociedad Latinoamericana de Ciencias y Tecnología. Ahora, en cuanto al proyecto en sí que ellos elaboraron, crearon, la encargada de explicarlo es Catalina. Dice, con este equipo buscamos solucionar un problema real, para gente real, para personas que quizás no puedan moverse mucho, ya sea porque son muy mayores o porque tienen movilidad reducida. Para todos ellos, dice, este equipo moderniza el antiguo método manual de extracción de agua por uno robótico, lo que permite operar la bomba de agua desde cualquier parte del mundo, fíjese, mientras haya internet disponible, claro. Ahora, sobre sus componentes, la estudiante dice que son muy simples. Pues nos tocó trabajar, dice, con lo que tenemos, principalmente en materiales reciclados. Entre ellos destacan un motor con panel solar, una batería de respaldo, un controlador de carga y un software de control operado desde un teléfono móvil, que es básicamente, dice, una aplicación. Con todo ello, lograron construir tres prototipos. El que llevamos, dice Catalina, a escala, esa escala, pues en la realidad debiera ser mucho más grande, por supuesto, pero no tenemos lo que tenemos que presentar de esta forma en el certamen. Por todo esto también cuenta que el Team Chile llevará una sorpresa, con la que el próximo jueves promete impresionar a los demás concursantes durante la inauguración del evento. Vamos a cantar y bailar y a tocar en una presentación de música pascuense, dice. Elegimos Rapa Nui, Mi Amor, para destacar que somos los únicos de esta parte del mundo. Oye, qué bonito, ¿ah? Al respecto, Pedro Larraín, director subrogante de la Dirección de Educación Pública, aseguró que estos resultados demuestran que cuando se pone el foco en los aprendizajes, en la sala de clases, se obtienen resultados positivos. También destaca el valor de la educación pública, ya que el servicio local, dice, que ha sido un facilitador en todo el proceso y ha prestado todo el apoyo necesario para que estos estudiantes puedan representar a Chile y a Sudamérica en este Mundial de Informática en Rumania. Oye, qué bonito, realmente hay que destacar esto, porque son jóvenes chilenos, ¿verdad?, guiados por un profesor, y le han puesto mucho empeño a esto, crearon este método, ¿no es cierto?, para extraer agua de los pozos a distancia a través de un teléfono celular. Y ahora van a este Mundial en Rumanía, más de 40 países, ahí van a competir, y ellos van a mostrar ahí orgullosos lo que ellos crearon. Y son de una escuela que se llama, ¿verdad?, Liceo Politécnico Capitán Ignacio Carrera Pinto, que está ubicado en la región de Ñuble. Felicitaciones. Son las 10:23.
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4: Son las 10 con 30 minutos.
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7: Bueno, vamos a continuar, son las 10 de la mañana, 32 minutos. La noticia está a esta hora en Santiago, evacúan mall por aviso de bomba. Se trata del ex mall Plaza Oeste. Hay un amplio operativo ahí, ¿verdad?, policial, ¿no es cierto?, por este aviso de bomba en este mall, ex mall Plaza Oeste. Es la noticia en este minuto, ha sido evacuado, la gente que trabaja en los locales, ¿no es cierto?, está toda afuera en los estacionamientos, mientras el GOPE, ¿verdad?, está también, por supuesto, en el lugar. Ha llegado esta evacuación por este aviso de bomba en este mall, ex mall Plaza Oeste, en Santiago. Vamos a continuar con la música. 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

La hora 10 de la mañana, 36 minutos, 10:36. Le voy a entregar los signos, los cuatro primeros signos del horóscopo para el día de hoy. Vamos con Aries. Tendrá que hacer frente a un pago con el que no contaba y que va a poner en dificultades la economía doméstica. Estabilidad y buena suerte en el terreno laboral. Oportunidad de ofertas interesantes, aunque le vendría bien hacer algún curso. Tauro, pueden surgir algunos problemas, encontrones con el jefe, ¿verdad? Ándese con cuidado, ame la paciencia para extremar precauciones. En el amor, su sentido de posición le está yendo bastante bien, será mejor que vuelva a confiar en la persona amada. Géminis, los nervios y la tensión se apoderan del ambiente que lo rodea y deberá estar a la altura, no entrometerse para no ofender a alguien, digamos, a alguna persona. Puede surgir un dilema de conciencia si decide intervenir. Cáncer, buena jornada para las cosas relacionadas con la administración pública y el arreglo de papeles de toda índole, si además consigue madrugar y acudir pronto a la cita. Y sigamos, vamos de inmediato para que no nos atrasemos, vamos con Leo. Los astros le aportan sensibilidad extra y se mostrará emocionalmente abierto a los más pequeños detalles. El trabajo le va a reportar mucha seguridad porque sus objetivos, ¿verdad?, se van a ver cumplidos. Virgo, la jornada está siendo bastante provechosa hoy día, será muy provechosa, porque llegará a la conclusión de que necesita a la persona que está a su lado. Vamos con el signo Libra. Las relaciones sentimentales de los Libra maduran poco a poco, pero deberá aplicar la receta de la paciencia si realmente quiere llegar a algo definitivo. 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

La hora, atención, 10 de la mañana, 42 minutos. Oiga, el precio del cobre no para de subir y alcanza un nuevo máximo histórico, fíjese, el precio del cobre. El cobre alcanzó esta mañana un nuevo máximo histórico en la Bolsa de Metales de Londres. El metal rojo cerró esta mañana con una importante alza de 1,46% al transarse en $6.29 la libra. Se trata de un récord, superando así su anterior, que fue el 29 de enero de este año, cuando se cotizó en $6.27 por libra. Bueno, con esto el promedio mensual sube también, quedó en $6.06 la libra, mientras que el anual subió también a $5.84. Ahora, en las últimas semanas, los factores alcistas del cobre han compensado con creces la preocupación por la amenaza que la guerra en Medio Oriente supone para la economía industrial a nivel mundial. Según expertos, el impulso del metal rojo responde principalmente a factores propios del mercado del metal, como la estrechez de suministro y la caída de inventarios en China. No obstante, el dólar pareciera ignorar aquello, y es que el billete verde, claro, sube este martes en el país, presionado por el fortalecimiento global del billete verde ante el dato de inflación en Estados Unidos, mayor a lo esperado. Ahora, pese al fuerte impulso del cobre, el escenario externo siguió impulsando al billete verde, al dólar. Felipe Sepúlveda, analista de sistemas, ¿verdad?, explica que el movimiento se da en una jornada donde el tipo de cambio vuelve a subir, pese a que el cobre se mantiene en niveles históricamente altos. Bueno, le voy a entregar ahora los últimos signos del horóscopo. Vamos con Escorpio. Puede que el pasado quiera hacerle una mala jugada y algunas emociones personales saltarán a su mente desde muy atrás en el tiempo. Tendrá que dedicar más tiempo del que imaginaba a cuestiones que creía ya olvidadas. Sagitario, tendrá que ajustarse a sus posibilidades si realmente quiere ser feliz. No se empeñe en buscar experiencias propias, ¿verdad? Como en el cine, pues. No, eso es cine nomás, ¿eh? Irreal. Sobre todo a las personas que quiere. Vamos con Capricornio. Su sensibilidad estará a flor de piel en estos momentos. Posiblemente tocará con acontecimientos familiares. Pero lo cierto es que estará más proclive, como nunca, a enamorarse. Vamos con Acuario. Usted continúa embarcado en una relación contradictoria con los asuntos del amor. No se juega, ¿verdad? Busque, ¿no es cierto?, el conocimiento personal para concretar la evolución espiritual que necesita. Y Piscis, puede abrirse para usted un nuevo ciclo económico, nuevos terrenos en los que buscar recursos, ¿verdad?, dinero, le será más fácil. Si tiene pareja sólida, estable, su opinión y apoyo será crucial. Bueno, la noticia, como dije, estaba en Santiago. Ha sido evacuado este mall, ex mall Plaza Oeste, en Cerrillos. Ahí está ubicado, lo que genera una evacuación, ¿no es cierto? Según se señaló, se habría escrito en un baño del tercer piso del mall lo siguiente: evacuación por una presunta bomba, la que ocurriría al mediodía de esta jornada. El golpe de carabineros se encuentra en el lugar realizando un operativo ahí, el operativo correspondiente. Así es que esa es la noticia en este momento, digamos. Bueno, y hay otra información, fíjate. En San Javier, Américo, cantante, será formalizado por presuntas agresiones, fíjate. También se está informando de esto a esta hora, de esta posible formalización, audiencia, dice, por presunta agresión de Américo a Yamila Reina. Mira, continúa esto ya, un noviazgo ahí que fue, pero tormentoso parece, Bueno. Vamos a la música, nos acompaña Multitienda San Antonio.
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Estamos a esta hora pasando la mañana, faltan 9 minutos ya para las 11. Bueno, esto es preocupante y deberían preocuparse o darle más tiempo a esto. Oye, fíjate que la venta de alcohol por delivery, claro, es un vacío que tiene la ley y que permite la compra de menores de edad, compren alcohol, y que se busca, por supuesto, eliminar. La jefa de bancada de diputados de la UDI, junto a integrantes de la Comisión de Salud de la Cámara, valoraron la decisión del gobierno de otorgar urgencia a un proyecto de ley que busca obligar a las plataformas de delivery a exigir la cédula de identidad a quienes compren bebidas alcohólicas. Esta iniciativa fue ingresada a fines del año pasado por parlamentarios del gremialismo tras denuncias por ventas de alcohol a menores de edad a través de aplicaciones digitales. Ahora, el proyecto que actualmente se discute en la Comisión de Salud establece que las mismas prohibiciones, obligaciones y sanciones contempladas en la Ley de Alcoholes se apliquen a los trabajadores de plataformas de reparto, quienes deberán exigir un documento de identificación tanto al comprador como a quien recibe el producto. Los parlamentarios advirtieron que existe un vacío evidente, claro, en este tipo de servicios, lo que ha permitido que menores de edad accedan para la compra de alcohol, situación que calificaron como ilegal y de alto riesgo sanitario y social. En este sentido, citaron cifras del Servicio Nacional para la Prevención y Rehabilitación del Consumo de Drogas y Alcohol, SENDA, que indican que la edad de inicio en el consumo se sitúa en torno a los 13 años, 13,8 años, y que más del 60% de los jóvenes comienza a beber antes de los 15 años. Ahora, la propuesta también establece que las empresas deberán proporcionar a los repartidores herramientas tecnológicas que permitan verificar la identidad de los clientes. Y por último, los parlamentarios plantearon la necesidad de que el control se realice no solo al momento de la entrega, sino también durante el proceso de compra, para evitar que menores utilicen cuentas de terceros, pues, de terceras personas. Ya, estamos a 7 minutos de las 11 aquí en la Radio Río Claro. 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
10: Son las 11:02. 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
7: Estas son las informaciones. Evacúan mall en la comuna de Cerrillos, región metropolitana, por aviso de una supuesta bomba. Encontraron un rayado en un baño. Esta mañana se ha realizado una evacuación del mall Plaza Oeste, ubicado en la comuna de Cerrillos, ante un aviso de supuesta bomba. De acuerdo a las primeras informaciones, había un rayado en uno de los baños del tercer piso de este recinto. Con plumón rojo decía: "Dejé una bomba, 12 horas explota". Personal de aseo limpió el rayado. Carabineros señaló que se mantienen cerrados los accesos a este centro comercial, con personal de seguridad del mismo. El GOP, en tanto, de Carabineros, se encuentra en el lugar, realizando el operativo correspondiente. Una adulta mayor muere en medio de una discusión que incluyó disparos en la comuna de La Cisterna. La Brigada de Homicidio de la PDI investiga la muerte de una adulta mayor ocurrido esta mañana en La Cisterna. De momento se desconoce la causa de muerte. El hecho se produjo en la calle Jorge Cáceres. Según información preliminar, la víctima habría intervenido en una discusión entre dos personas, momento en que la mujer cae al piso. Luego, según testigos, hubo disparos en el lugar. La mujer murió y de momento se desconoce cuál sería la causa de muerte. Si bien junto al cadáver de la víctima se encontró evidencia balística, personal de Carabineros revisó superficialmente el cuerpo sin encontrar lesiones atribuibles a disparos. Además, residentes del sector indicaron que la fallecida no sería vecina del lugar. Una pausa y luego más informaciones.
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7: Estudio revela que Rancagua tuvo una de las menores bajas en congestión vehicular tras alza de combustibles. Una disminución marginal en los niveles de congestión vehicular registró Rancagua tras el alza histórica en el precio de los combustibles, según concluyó un estudio desarrollado recientemente a partir de datos de la aplicación en 16 capitales regionales del país. El análisis reveló que la capital de la región de O'Higgins presentó una reducción de apenas 0,63% en los niveles de congestión vehicular, ubicándose entre las ciudades con menor variación a nivel nacional. La cifra contrasta con el promedio país, donde la disminución alcanzó un 5%, y con ciudades como Copiapó, Valdivia y Temuco, que registraron caídas superiores al 9%. Más noticias en Radio Río Claro luego a las 13:30 horas.
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7: Bueno, estamos de vuelta ya, 11 de la mañana, 9 minutos, aquí en los estudios de la Radio Río Claro. Vamos a continuar, hoy es martes 12 de mayo, y hoy es un día bien importante, ¿eh? Porque hoy se conmemora, aquí tengo, el Día Mundial de la Fibromialgia. ¿El Día de la Enfermera también? De la Enfermería. Sí, vamos a hablar de esto luego. Quédese junto a Radio Río Claro. ¿Y tenemos canciones del recuerdo? ¿Comenzamos con quién? Yuri.

0: Ahorita 11 de la mañana con 16 minutos. Y tengo en el teléfono a don Bruno Rojas Fabio, del colegio La Siembra, si no me equivoco. Esto está en la comuna de Requinoa, en el camino a Totigüe. Bueno, vamos a hablar con él porque hay una actividad que el colegio está preparando. Nos han pedido que hagamos esta nota para darle un poco de publicidad. ¿Cómo estás, Bruno? Muy buenos días.
1: Muy buenos días. Todo bien por aquí. Muchas gracias.
0: Perfecto. Bueno, Bruno, tú eres director, me dijiste administrativo del colegio. Cuéntanos un poco del colegio primero.
1: Mira, nosotros somos un colegio que está aquí ubicado en Camino a Totigüe, kilómetro 2,2.
0: ¿Ya?
1: Y nosotros somos un colegio de pedagogía Waldorf, donde tenemos niños desde los 2 años hasta los 12 años hoy día.
0: ¿Ya?
1: Nosotros buscamos en una educación ligada a la naturaleza y al cuidado de los niños.
0: ¿Ya?
1: Que puedan tener experiencias vivas en su camino de aprendizaje. Nosotros somos una fundación sin fines de lucro,
0: ¿ya?
1: Que tenemos niños hoy día desde maternal hasta sexto básico, y nuestra proyección es llegar hasta octavo básico y posterior enseñanza media.
0: Ya. Oye, ¿qué matrícula tienen ustedes? ¿Cantidad de niños que atienden?
1: Sí, mira, nosotros hoy día estamos albergando cerca de 90 niños.
0: ¿Ya?
1: Nosotros buscamos una educación personalizada. Los cursos de nosotros no superan los 15 niños.
0: ¿Ya?
1: Y con el sentido de buscar ese encuentro entre el maestro y la infancia, los niños y las niñas, de manera personalizada.
0: Ya. Interesante proyecto, ¿ah?
1: Sí.
0: Innovador, diría yo.
1: Sí, mira, llevamos nosotros 11 años en la región.
0: Ya.
1: Hace 7 años llegamos a la comuna de Requinoa.
0: ¿Ya?
1: Y nuestros apoderados vienen de distintos lugares. Hay muchos de Rengo,
0: ¿ya?
1: De Requinoa, de San Fernando inclusive.
0: Mira.
1: De Machalí y de distintas comunas de la región.
0: Ya, perfecto. Oye, Bruno, estamos conversando con Bruno Rojas Fabio, del Colegio La Siembra, ¿verdad?
1: Sí.
0: Oye, Bruno, cuéntanos una actividad que ustedes quieren promocionar este fin de semana, si no me equivoco. ¿De qué se trata?
1: Sí. Mira, dentro de la actividad que nosotros hacemos como colegio,
0: ¿ya?
1: Es abrir las puertas del colegio a espacios culturales y de encuentro de la comunidad.
0: Ya.
1: Nosotros este sábado tenemos la Siembra Fest, que es un festival que nosotros hacemos siempre, todos los años.
0: Ya.
1: En donde invitamos a la comunidad de las comunas aledañas, de Requinoa, Rengo, Rancagua, y quienes nos quieran visitar, para tener un espacio familiar de encuentro en comunión con la música, la naturaleza,
0: yeah.
1: Comida, y también hacemos un espacio para emprendedores locales.
0: Yeah.
1: Entonces el llamado es a que se puedan acercar a nuestro colegio y para los emprendedores de estas comunas que si quieren tener un espacio, yeah. También se pueden comunicar con nosotros. Este
0: yeah.
1: día sábado vamos a tener música en vivo, va a estar Max Seger, que es un destacado músico de aquí de la zona, va a estar Paola Josefina, que es de Rengo,
0: ¿ya?
1: Va a estar el Cigarrito, que es un músico reconocido aquí en la zona, en Requinoa,
0: ¿ya?
1: Y también va a estar una banda que es de apoderados, que es la banda La Cosecha, que también toca aquí en la zona. De hecho, el sábado pasado estuvo en un beneficio ahí en Lo de Lobos, apoyando a una agrupación folclórica.
0: Ya. Bueno, esto es este sábado, ¿verdad? Sábado sí. 16.
1: Sábado 16, aquí, desde las 12
0: ¿ya?
1: hasta las 6 de la tarde.
0: Ya.
1: Los niños entran gratis,
0: ¿ya?
1: Y los adultos pagan solamente 3,000 pesos.
0: Ya. Oye, ¿cómo llego al colegio, Yobo?
1: Mira, nosotros estamos en Camino a Totigüe.
0: Ya.
1: Kilómetro 2,2.
0: Ya.
1: Uno, si ustedes vienen desde Rengo, en el camino interior, pasando por Rosario.
0: Exacto.
1: Siguen en dirección a Requinoa.
0: Ya.
1: Y donde está
0: el cruce.
1: La indicación hacia... Sí, al cruce.
0: Totigüe.
1: Donde está Pichihuao.
0: Ya.
1: Totigüe.
0: Ya.
1: Ustedes doblan hacia la derecha.
0: Ya.
1: Y a 5 minutos del cruce,
0: claro.
1: Ustedes llegan al colegio, donde está el Lomotoro. Esa es la indicación. Y hay, claro, un lindo cartel de madera que dice La Siembra.
0: Camino pavimentado, fácil llegar, digamos.
1: Sí, de fácil acceso. Nuestro colegio es un ambiente hecho y pensado para la infancia, entonces están todos invitados para que puedan ir con sus hijos e hijas a este festival va a haber comida también.
0: ¿Ya?
1: De hecho, va a estar el Fogón de Silla, que es también un destacado vecino de Rengo, que con su anticucho.
0: ¿Ya?
1: Van a haber pizza, va a haber comida y bebestible.
0: Qué bueno. Oye, el otro día, no hace mucho, tuvimos acá en la radio a un grupo de niños de tu colegio acá, que estuvieron visitando Rengo, algunos lugares de la comuna, y vinieron acá a la radio.
1: Sí, sí, nosotros siempre tratamos de tener ese encuentro y vínculo con las comunas aledañas y que los niños puedan conocer el territorio. Y ustedes nos recibieron con mucho cariño ahí en la radio,
0: sí,
1: y
0: sí,
1: visitaron distintos lugares tradicionales en esta ruta patrimonial que tiene la Municipalidad de Rengo.
0: Claro, claro. Qué bien. Bueno, Bruno, esperamos que con esta nota, bueno, vaya más gente a esta actividad bonita, distinta, ¿verdad? En el Colegio, sí, La Siembra, camino a Totihue, kilómetro 2,5, me dijiste, muy fácil llegar.
1: Y nos pueden buscar en redes sociales.
0: ¿Ya? ¿Cómo?
1: La Siembra Baldor.cl en Instagram.
0: ¿Ya?
1: Buscan La Siembra Baldor.cl.
0: ¿Ya?
1: Y nos pueden encontrar y pueden tener más información si a lo mejor algún emprendedor quiere llevar sus artesanías, productos.
0: ¿Ya?
1: Y quiere participar de esta instancia, nos puede escribir a través de redes sociales también.
0: ¿Hay algún teléfono también que se puedan comunicar contigo, no?
1: Sí, sí.
0: ¿Cuál es?
1: El 9.
0: ¿Ya?
1: 3268.
0: ¿Ya? 1036. Perfecto. Bueno, Bruno, que resulte todo muy bonito esta actividad, y pues felicitar al colegio y a los profesores, a toda la plana directiva también por esta actividad.
1: Muchas gracias por el espacio y los invitamos a todos los habitantes de Rengo a este festival que vamos a tener el sábado de 12 a 6 en nuestro colegio.
0: Perfecto. Muchas gracias, Bruno.
1: Gracias a ti.
0: Chao. Bueno, ya lo sabe, un panorama ahí distinto para conocer este colegio, lo que ellos hacen ahí, ¿verdad? Este sábado, bueno, si algún emprendedor también de Rengo quiere estar presente ahí con lo que hace, en fin, con su emprendimiento, llámenle a este número, a Bruno, al 932-68-10-36. Repito el número, 932-68-10-36. Ya, ahora vamos con el siguiente canción del recuerdo. Víctor Manuel.

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4: Son las 11 con 30 minutos.
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7: Ya estamos de vuelta, 11 de la mañana, 33 minutos. Le dije que hoy es el Día Mundial de la Fibromialgia, que es una enfermedad invisible, que afecta a más digo a las mujeres, y que aún enfrenta diagnósticos tardíos. Una condición poco comprendida y que impacta profundamente la calidad de vida de quienes la padecen. Así se puede definir la fibromialgia o síndrome de la fatiga crónica, enfermedad que cada 12 de mayo conmemora su Día Mundial. Hoy es 12 de mayo, ¿verdad?, con el objeto de visibilizarla. En Chile se estima que esta enfermedad afecta entre el 2 y el 4% de la población, es decir, más de 800.000 personas, y representa una de las causas más frecuentes de consulta, ¿verdad?, hoy día. La fibromialgia es una enfermedad crónica que se caracteriza por dolores musculoesquelético generalizado, fíjate, asociado a fatiga, trastornos del sueño y alteraciones cognitivas. No es una enfermedad inflamatoria ni autoinmune, sino una alteración en la forma en que el sistema nervioso procesa el dolor. Esto lo señala Luisa Donaire. Ella es reumatóloga del Centro Médico Nueva Estoril. Uno de los principales desafíos de la fibromialgia es que sus síntomas no suelen reflejarse en exámenes de laboratorio o imágenes, fíjese. Sus principales manifestaciones incluyen dolor difuso en todo el cuerpo, rigidez, cansancio extremo, sueño no reparador, cefaleas, molestias digestivas y sensibilidad aumentada al tacto. Esto provoca que muchas personas pasen por distintos especialistas antes de recibir un diagnóstico claro. Muchos pacientes sienten que nadie entiende lo que están viviendo. Escuchan con frecuencia frases como «es estrés» o «todo está en tu cabeza». Y eso puede retrasar la búsqueda de ayuda médica, dice la especialista. Ahora, el impacto va mucho más allá del dolor físico, ¿eh? También puede generar ansiedad, depresión, dificultades de concentración, conocidas como niebla mental, y un deterioro importante de la vida laboral, familiar y social. Estudios en pacientes chilenas, de fibromialgia muestran que el 70% presenta depresión, fíjese, seguida con colon irritable, 52,8%, y cefalea crónica, 50,3%. La fibromialgia afecta entre 3 y 9 veces más a mujeres que a los hombres y suele presentarse con mayor frecuencia entre los 30 y los 50 años. La principal teoría apunta a una alteración en el sistema nervioso central, donde el cerebro amplifica las señales de dolor. También se han descrito factores genéticos, eventos traumáticos o estresantes, infecciones virales y traumas físicos como posibles desencadenantes, detalla Luisa Donaire. Según estudios citados por especialistas, el 84% de los pacientes reporta antecedentes de eventos traumáticos, especialmente durante la infancia, mientras que entre el 25 y el 50% refiere algún trauma físico previo al inicio de la enfermedad. Entre el 6 y el 27% la vincula a infecciones virales como posible desencadenantes. Ahora, no existe un tratamiento único ni definitivo para la fibromialgia, pero sí un abordaje eficaz cuando se realiza de forma integral. El manejo incluye ejercicio físico regular, educación del paciente, manejo del estrés, terapia psicológica, medicamentos para el dolor y el sueño. El objetivo es mejorar la calidad de vida, dice la reumatóloga. El ejercicio suave y progresivo, como caminar o nadar, la higiene del sueño, la alimentación equilibrada también, son pilares fundamentales del tratamiento no farmacológico. En tanto, para quienes conviven con una persona con fibromialgia, el mensaje es creerle y validar lo que siente. La fibromialgia no siempre es visible, pero es real. Dar apoyo emocional, ser paciente, evitar minimizar sus síntomas y acompañar en el proceso de tratamiento puede marcar una gran diferencia, dice la doctora. Por último, la especialista recuerda que el diagnóstico de fibromialgia es clínico, se basa en los síntomas y en descartar otras enfermedades. Si hay dolor generalizado por más de 3 meses, fatiga importante y otros síntomas asociados, la recomendación es consultar a un médico, idealmente a un reumatólogo. Oiga, terrible de cierta enfermedad, ¿ya? Bueno, hoy día es el Día Mundial de la Fibromialgia. 11 de la mañana, 39 minutos.

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2: Son las 11 con 58 minutos.
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¿Qué tal? Buenas tardes, ¿cómo están ustedes? Gusto de saludarles desde la Radio Río Claro. Comenzando ya el programa de los avisos económicos. Como todos los días, es un gusto tener este contacto con ustedes, darles la posibilidad de que llamen, hagan un llamado al número 972-459935, ¿verdad? Y puedan pasar un aviso de compra, venta o arriendo. Y saludos también recibimos. También está la posibilidad de que el mensaje lo envíen a través del Facebook Río Claro FM.

0: Un mensaje suyo necesitamos en este programa. Usted necesita pasar un aviso de compra, venta, arriendo, nos llama. Pasa su aviso económico, saludos también recibimos. Hoy día, el Santoral recuerda, ¿alguien llevará este nombre hoy en día? Pancracio, oye. ¿Sí? Bueno, si hay algún Pancracio, que nos llame. Si usted tiene algún amigo, un pariente que se llama así, salúdelo a través de este programa. Ok, comenzamos entonces. Son las 12 ya con 2 minutos, ¿eh? 12 horas, 2 minutos. Está nublado hoy día, ¿eh? Está nublado, fíjese. ¿Cómo? Y un poco helado, ¿sí? Bueno, teléfono entonces ya disponible. Aquí tenemos el primer llamado telefónico. Lo atendemos. ¡Aló!
1: Hola, Pablito, buen día.
0: Buenas tardes. ¿Cómo está usted?
1: Buenos días, buenas tardes. Oiga... ¿Ah? Lo que pasa que ayer le puse un aviso por una ventana y unas puertas.
0: ¿Ya? ¿Y?
1: Y me anotó el número mal. Ah. Porque resulta que me llamó un caballero que lo había llamado tiempo atrás.
0: ¿Ya?
1: Y él tenía el número. ¿Ya? Y llamaba a ese número que anotó ayer y no, y después me llamó y me ¿ya? dijo él que está
0: o sea,
1: el número mal.
0: Me equivoqué yo. Vendo claro. Ventanas y puertas.
1: Ventana y puerta, claro.
0: Ya. ¿Llamar a qué número? Démoslo bien ahora, a ver.
1: Ahora sí, el
0: 99-54-81-824. Perfecto, señor.
1: Ese no.
0: Listo. Ya,
1: muchas gracias.
0: Hasta luego.
1: Que esté muy bien.
0: Ya, el caballero entonces vende puertas y ventanas. El número correcto es el 995-48-18-24. Buenas tardes.
2: Buenas tardes. Mire, yo soy de San Fernando.
0: Ah, qué bien, ¿ya?
2: Y tengo una estufa.
0: Vendo.
2: De esas que son inglesas, Lebu.
0: ¿Vendo estufa, señora?
2: Sí, una salamandra.
0: Ah, salamandra.
2: De esas que son de...
0: ¿De fierro?
2: ¿Cómo se llama? Fierro.
0: Fierro fundido.
2: Inglés.
0: Ya.
2: Con todo, todo, con la instalación y todo, en 80.000.
0: 80.000. ¿Usted es de San Fernando, me dijo?
2: De San Fernando, sí.
0: ¿Y primera vez que llama acá o no?
2: Elia, es el mismo número.
0: Oiga, pero ¿primera vez que llama acá?
2: Primera vez, pero lo escucho todos los días.
0: Ah, qué bueno. ¿En qué sector vive allá usted en San Fernando?
2: El sector del regimiento.
0: Del regimiento. Ah, está bien asegurado, Ivo.
2: Sí.
0: Ya. Bueno, ¿a qué número hay que
2: saludarle, ya?
0: ¿A qué número hay que llamar?
2: A este número 99.
0: ¿Ya?
2: 333-5196.
0: Okay. 5196. Ya, señora.
2: Muchas gracias.
0: Hasta luego.
2: Hasta
0: de
2: luego.
0: San Fernando, la señora que vende una salamandra de fierro, dijo. 80.000 pesos allá en San Fernando. Llamar al 993-33-51-96. Estamos en el programa ya de los avisos económicos, haciendo un saludo cariñoso para quienes ya están en nuestra sintonía, muchos ya almorzando, son las 12:05, recién iniciando el programa. ¿Eh? Aquí tenemos otro llamado, aló.
3: Aló, buenas tardes.
0: Buenas tardes.
3: ¿Sabe? Quiero pedirle un favor grande.
0: ¿Qué tan grande será, pues? Dígame.
3: Mucho, pero mucho, mucho, mucho, mucho.
0: ¿Ya?
3: Mire, necesito que me vendan un celular de esos chicos que habían antes.
0: ¿Que le regale?
3: No. Si me lo pueden vender o regalar, no sé, pero que me lo pueden vender.
0: A ver, compro barato un celular, pero ¿de cuáles? ¿Son antiguos?
3: De esos chicos, que habían antes.
0: ¿Tipo con una tapita?
3: Exactamente.
0: ¿Tipo almeja le llaman, parece?
3: Almejita, sí.
0: Una almejita, ya.
3: Es que soy tan viejita que ya no puedo, este teléfono que no lo sé manejar bien.
0: Ya. Oiga,
3: ya. Sí,
0: ¿y usted de dónde es?
3: De aquí de Rengo, lo escucho todos los días.
0: ¿También me escucha todos los días?
3: Sí, ¿eh? por supuesto, pues es la radio favorita.
0: Ya, qué bueno. ¿Cómo? ¿Qué dijo? Sí,
3: la radio favorita.
0: Ah, la radio favorita, ya, perfecto.
3: Sí.
0: Oiga, sí, pues, ¿y cuál es su número telefónico si alguien le puede vender o regalar un celular de esos antiguos?
3: Ya.
0: Tipo es almeja.
3: 9-44-34-34-24. Ya.
0: 63. Muy bien, muchas gracias.
3: Ay, muchas bendiciones. Que Dios le bendiga mucho.
0: Muchas gracias, señora.
3: Es algo muy lindo su programa, lo más hermoso que puede haber.
0: Por favor, gracias. Muchas gracias, pues.
3: Gracias.
0: Hasta
3: gracias.
0: Luego. Ya. ¿Cómo? El programa, pues sí, pues no el conductor, no, el programa, dijo. Sí, si me equivoco, claro, Eduardo, sí. Bueno, se compra, o si alguien le puede regalar a la señora un celular de esos antiguos, tipo almeja, con tapita, llamar al 944-34-2463. Y se nos viene el 21 de mayo, ¿ah? ¿Eh? El jueves 21, feriado. Ah, tengo un gorro marinero. Luego se lo voy a mostrar. Un gorro marinero. No sé si tengo acá. Sí, de... Pues claro. Son originales, no. Para niños, en realidad, para niños, ¿ah? ¿Eh? El 21 de mayo, una fecha muy importante en nuestra historia. Pues entonces, hay desfiles, ¿no es cierto? Actos que destacan la figura de Arturo Prat y sus hombres en la Rada de Iquique. ¿Mm? Yo no sé cuándo será el desfile en Rengo. Bueno, se vende Suzuki Baleno, dice acá, año 2001, 1.3, en buen estado. Llamar al 934-29-38-33. El Facebook está disponible, ¿ah? ¿Eh? Para que nos escriban también ahí el mensaje, el aviso correspondiente. Ya tenemos muchas personas conectadas, ya, y vamos entonces, y el teléfono también, por supuesto, el 972-45-9935. Ya, primer aviso en el Facebook, necesito comprar, pero falta el número telefónico, Rosita. Rosita, usted compra un cilindro de gas, pero falta, ¿y de qué capacidad? ¿11, 15 o 5 kilos? No me especifica, ¿ya? Bueno, a ver, dice acá Alexis, este caballero vende una máquina de soldar Indura. Va incluida la máscara para soldar. Muy importante ahí para cuidar la vista. Llamar el 939-03-44-94. Ya. Los avisos económicos. Dice acá, compro un auto con los papeles al día. La transferencia de inmediato. Dispongo de hasta 800 mil pesos. Llamar al 946-617520. Ya, vendo casa en Rengo, dice acá, en Villa Los Álamos. Fíjate, ahí se vende, ¿ah? ¿Eh? Casa Esquina. Y vendo sitio también en Rengo, a 10 minutos del centro, en la calle Guenau. Son 300 metros cuadrados cerca de la carretera 5 Sur con casa. Eso vale 70 millones de pesos. Llamar por todo esto al número 934-29-38-33. Repito el número, 934-29-38-33. A ese número tienen que llamar, ¿ah? ¿Eh? Por la casa que se vende en Rengo, en Villa Los Álamos, y el sitio que también se vende, está ubicado en Rengo, en la calle Guinao, ahí está el sitio. 70 millones de pesos vale. Bueno, más llamados, el teléfono está disponible a esta hora, los avisos económicos de la Radio Río Claro. A ver si tenemos más mensajes. Sí, tengo más mensajes acá. A ver, se vende un auto Peugeot 3008, año 2022, motor 1.2, mecánico, 36.000 kilómetros, única dueña, valor 18 millones de pesos. Llamar al 964-64-5664. ¡Aló!
4: Don Patricio, buenas tardes.
0: Buenas tardes, señora.
4: ¿Usted me podrá dar el número de teléfono de la máquina de soldar?
0: Soldar, ya, perfecto.
4: Por favor.
0: Sí, se lo doy de inmediato. 9.
4: ¿Ya?
0: 39.
4: ¿Ya?
0: 03
4: 03
0: 44
4: ¿Ya?
0: 99.
4: Gracias, don Paticho, que tenga buen día.
0: Hasta luego, señora. Ya, perfecto. Ya, entonces, volvemos acá. El teléfono está disponible, el Facebook también. Escriban, llamen, manden su mensaje. Hoy día es San Pancracio. Si alguien tiene algún familiar, un amigo que se llama así, pueden saludarlo también a través del programa. Pancracio, hoy día. El santoral. ¿De dónde vendrá este nombre, oye? ¿Ah? A ver, Pancracio. Llama la atención el nombre, ¿eh? Pancracio. ¿Ah? Pancracio. No. Significado. Significado, ahí sí. Ya. Ah, mira. Pancracio proviene del griego antiguo, ¿ya? Significa literalmente todas las fuerzas o el que tiene todo el poder, fíjate. Mira, eres un Pancracio. ¿Qué te parece? Ya, Pancracio. Ya. Claro, y también fíjate que el Pancracio está relacionado con una competencia deportiva, oye. Mira, el Pancracio, dice, era una competencia deportiva de los Juegos Olímpicos antiguos, una combinación de boxeo griego antiguo con patadas, semejante al kickboxing o lucha, dice. Aunque se permitía prácticamente cualquier ataque, digamos, con cualquier miembro del cuerpo, similar a las actuales artes marciales mixtas y considerablemente, ¿verdad?, con menos restricciones que estas. Mira, ya, aló. Aló.
5: Aló, buenas tardes.
0: Buenas tardes.
5: ¿Cómo se va?
0: Bien, ¿y a usted cómo está?
5: Aquí estamos, quiero poner la cocina.
0: Ya, pero que ¿por qué cuesta tanto vender sus cosas, ya?
5: Pido 220 conversables, la bajé.
0: ¿A cuánto vale ahora?
5: 220.
0: 220, ¿no estará muy cara?
5: No, es grande.
0: ¿Es grande la cocina leña? Sí. Ya, 220. Oiga, ¿y va con los cañones, los tubos?
5: Sí, completa, con
0: completa,
5: todo.
0: Completa, ya. ¿Llamar a qué número?
5: 964.
0: 964.
5: 87.
0: 87.
5: 33.
0: Ya.
5: 93, Placilla.
0: ¿Cómo está Placilla, la dehesa donde vive usted?
5: Frío.
0: ¿Hace frío? Ya. Cuídese, pues.
5: Ya, estoy bien, ¿no?
0: Ya, hasta luego. Ya, el caballero que siempre nos llama. Se vende cocina a leña, dijo, ¿ah? ¿Eh? Bajó de precio. Vale ahora 220 mil pesos. Llamar al 964-87-3393. Buenas tardes.
6: Buenas tardes, Patito.
0: Buenas tardes.
6: Mire, sabe que mi esposo vende 8 forros de neumáticos. No.
0: A ver,
6: 750 por 16.
0: Son aro 16. ¿Son neumáticos, señora?
6: Son neumáticos.
0: Neumáticos,
6: sí.
0: Ya. Son neumáticos.
6: Son para camión 3 cuartos.
0: Aro 16.
6: Aro 16.
0: Para camión, me dice usted, 3 cuartos, ¿verdad?
6: Sí.
0: Ya, perfecto.
6: Va número 750.
0: ¿Ah?
6: Número 750.
0: ¿Cómo números?
6: O sea, eso me dijo él.
0: Pero son aro 16.
6: Sí.
0: Ya.
6: Okay.
0: Oiga, ¿y cuánto valen?
6: 65 conversables.
0: ¿Los 8?
6: De a uno.
0: ¿Verdad? Ah, de a uno, perdón. Sí. Claro, 65 mil pesos cada uno, claro. Ya.
6: Sí.
0: ¿Llamar a qué número?
6: Y además tiene, ¿sí?, brasero y estufa Rocket.
0: ¿Braseros?
6: Sí, braseros y estufa Rocket.
0: ¿De dónde llama usted, de Rengo?
6: De San Vicente, que él las hace.
0: Ah, él fabrica estos braseros.
6: Sí, brasero y estufa.
0: ¿Y estufa Rocket? ¿Esa es la marca que le detiene a lo...?
6: No, son unas a leña, pero con poquita leña.
0: Ah, perfecto, mire, él la fabrica.
6: Sí, él las hace.
0: Ya.
6: Se llaman Rocket.
0: Ok. Rocket. Sí. ¿Llamar a qué número?
6: El número de mi esposo José.
0: ¡José!
6: Sí. Sí. 9. 75. 89.
0: 53.
6: 53. 66.
0: Oiga, ¿y él tiene su taller, digamos?
6: Sí, hace varias cositas.
0: Ya.
6: Es soldador.
0: Soldador también.
6: Sí.
0: Mire, ya, pues un saludo para José, ¿ah?
6: Gracias.
0: Hasta luego, señora.
6: Hasta luego.
0: De San Vicente de Tahuatahua. Vende 8 neumáticos aro 16. Dijo que para camión 3/4 son ideales, ¿ah? Y vende braseros y estufas Rocket, que la fabrica el caballero. Llamar al 9-75-89-53-66. Ya, buenas tardes, dice acá Sofía. Vendo base cama nido con colchón de cama. Abajo sin colchón, dice, superior, en excelente estado. He leído textualmente. Más base acolchada, color rosa. Poco uso, en excelentes condiciones. Llamar al WhatsApp más 569-77-82-53-25. Se vende un auto Chevrolet Corsa, no dice el año acá nada, dice. Los papeles sí están al día, toda la documentación del auto al día, pero no tiene el año. Llamar al 950-71-76-73. Aló, buenas tardes. Aló.
7: Buenos días.
0: Buenas tardes ya, pues.
7: Ay, perdón, buenos días.
0: ¿A qué hora se levantó recién, no?
7: Temprano, lo que pasa es que no he cocinado aún.
0: ¿No ha cocinado? ¿Se atrasó hoy día?
7: Me atrasé.
0: Bueno, tendrá que esperar. ¿Quién más almuerza aparte de usted ahí? ¿Su familia? ¿Su marido?
7: Sí, pero llega con mal tono.
0: Ah, perfecto. Tendrá que esperar nomás, pues si está atrasado el almuerzo.
7: Ya. Llamo porque quería poner un aviso.
0: ¿Ya? ¿Qué será?
7: Vendo máquina asadera de pollos.
0: ¿Máquina asadora o asadera?
7: Sí, asadora o asadera de pollo.
0: Asadora de pollo. ¿Y para cuántos pollos, señora?
7: 30.
0: Oh, 30 pollos.
7: Marca Ventus.
0: ¿Eso es a gas? Sí.
7: Sí.
0: A gas, claro, a gas licuado. Ya. A gas.
7: Capacidad 30 pollos, marca Ventus, 850,000 pesos convertibles.
0: Ya, 850. ¿Usted llama de Rengo?
7: Sí.
0: Ya.
7: Llamar al número.
0: Sí.
7: 9 48 87 85 61.
0: 61 de Rengo. Ya, señora.
7: Muchas gracias.
0: A preparar el almuerzo ahora, pues.
7: Sí. Hasta luego.
0: Escuchando la radio, pues.
7: Por supuesto, ya. Todos los días.
0: Hasta luego, señora.
7: Hasta luego.
0: Mira, la señora vende una asadora de pollos. Capacidad 30 pollos, Eduardo. Vale 850,000 pesos. Es a gas licuado. Llamar al 9-48-87-85-61. Los avisos económicos de la Radio Río Claro a esta hora, llámenos. Perdón. Ya luego les voy a mostrar mi gorro marinero, pensando en el 21 de mayo, ¿ah? ¿Eh? A los niños les gusta, oye, no voy a decir disfrazarse, no, vestirse como marino, ¿ah? ¿Eh? Recordando ahí al gran Don Arturo Prat. Bueno, les voy a mostrar luego el gorro marinero que tengo, ¿ya? A ver, vamos entonces, a ver si tenemos más mensajes acá en el Facebook. Sí, ya, se vende maíz. Dice acá, 400 pesos el kilo, llamar al 984-07-49-72. Buenas tardes.
8: Buenas tardes.
0: ¿De dónde llama?
8: De Rosario.
0: Rosario, ya, cuénteme.
8: Tengo galones de gas para vender.
0: Ya, vendo cilindros de gas.
8: Sí, 30,000 pesos.
0: ¿De 15?
8: Sí.
0: 15 kilos, ya. ¿Llamar?
8: Puesto en casa,
0: ya.
8: Por si acaso.
0: ¿Llamar?
8: Ya. Llamar al
0: 97.
8: 97.
0: 16.
8: 67.
0: 67.
8: 21.
0: 21.
8: 9.
0: Ya. Listo, señora.
8: Listo. Muchas gracias.
0: Ya, ok. La señora vende cilindros de gas, llamar el 971-66-7219. Los avisos económicos de la radio Río Claro, ¿eh? A esta hora usted nos llama y pasa su aviso económico, pues. Avisos de compra, venta o arriendo, ¿no es cierto? Ahí sí. Ya, el teléfono está disponible a esta hora. Marque el 972-45-9935. Avisos económicos. Ya, dice Magdalena, me ofrezco para trabajar, dice, en el cuidado de niños o adulto mayor. Soy técnico en párvulo, fíjate, y tengo experiencia en el cuidado de adulto mayor. Mi teléfono es el 972-96-80-93. A ver, dice acá lo siguiente. Tengo 5 llantas con neumático en buen estado, originales, de Ford, 195-65R15, aro 15, 4 en 100. Llamar al más 569-34-39-32-91. ¡Aló!
9: ¡Aló!
0: Buenas tardes.
9: Buenas tardes.
0: Dígame.
9: Oiga, lo llamo de Chanquiahue.
0: ¡De Chanquiahue!
9: Para hacer un saludo.
0: ¿A quién quieres saludar?
9: A mi nieto que está en aniversario, el C15.
0: ¿El colegio está de aniversario?
9: Sí, el liceo.
0: Ah, el liceo C15.
9: C15, sí, están en alianza ahorita. Ah, y una caravana.
0: Ya, ¿y cómo se llama su nieto?
9: En especial a él, Austin Guzmán González.
0: Austin.
9: Austin.
0: ¿Guzmán?
9: Guzmán González.
0: Mira, él tiene clase en la mañana.
9: Sí, cursa primero B.
0: Ya, primero B. Mayor. Está de aniversario ahí el liceo C15.
9: C15, sí.
0: Ya, pues, saludamos a todo el colegio ahí, ¿verdad?
9: Sí, a todo el colegio, los inspectores, los profesores, a todos.
0: Ah, y usted, a su nieto, Austin Guzmán González.
9: Sí, yo estoy detrás de él.
0: Ya, señora, perfecto.
9: Yo lo crío, lo formo.
0: Ya, muy bien, hasta luego. Hasta luego.
9: Hasta luego.
0: Ya, saludos también recibimos en este programa. Los avisos de compra, venta, arriendo. A esta hora nos llaman ustedes al 972-45-9935. ¿Eh? Aquí tenemos otro llamado. ¡Aló!
10: Hola, buenas tardes.
0: Buenas tardes.
10: Compro horno eléctrico.
0: ¿Compra usted
10: un horno
0: eléctrico?
10: Sí, que está en buen estado, por favor.
0: Y no muy grande, chico, como... ¿Mediano?
10: No importa, si es chico grande, da lo mismo.
0: Ah, perfecto.
10: Sí, que esté ya. En buen estado nomás.
0: Que esté en buen estado, claro. Sí, ¿llamar?
10: ¿Sabe que no, necesito otro aviso más.
0: ¿Ah?
10: Necesito pasar otro aviso.
0: Otro aviso, dígame.
10: Sí, vendo refrigerador Madensa.
0: ¿Vendo?
10: Refrigerador Madensa.
0: Un refrigerador, dice Madensa.
10: Dos puertas.
0: Ya.
10: Abajo tiene para congelar.
0: Ya.
10: En 150 conversables.
0: Ok, 150.
10: Y vendo, sí, y vendo un velador antiguo.
0: Y un velador antiguo.
10: Antiguo, en 20.000.
0: ¿20.000?
10: Sí, necesito, si usted me puede dar el número de un caballero que pasó que vendía protecciones de ventana.
0: ¿Ah? No le escuchen. ¿Qué?
10: Que vendía protecciones de ventana ayer, si tiene el número.
0: Ah, ¿ayer?
10: Sí, ayer.
0: Oiga, pero es el mismo que llamó delante, po.
10: No sé.
0: Sí, sí, el mismo. Ya.
10: Ya.
0: A ver, anote, deme su número primero, a ver.
10: 894.
0: 9894.
10: 30.
0: 30.
10: 446.
0: 446, ya. Anote ahora este número del caballero que vende ventanas, puertas y protecciones. Sí, el mismo. 9.
10: Ya.
0: 95.
10: Ya.
0: 48.
10: Ya.
0: 18.
10: Ya.
0: 24.
10: Ya, muchas gracias.
0: Ya. Hasta luego, señora.
10: Hasta luego.
0: Bien, la señora compra un horno eléctrico, cualquier tamaño. Vende ella un refrigerador Mademsa, dos puertas, 150.000 pesos. Y un velador antiguo. Llamar al 989-430446. Buenas tardes.
11: Buenas tardes, Patito.
0: Buenas tardes, ¿de dónde llama?
11: Quiero hacer una inquietud.
0: ¿Qué quiere hacer?
11: Poner una inquietud, le digo.
0: Una inquietud, ya, ¿qué inquietud?
11: Sí, lo que pasa, Patito, es que nosotros trabajamos en la feria el día sábado a los liceos arriba.
0: ¿En la tarde?
11: Claro, en Hungría.
0: La avenida Hungría, ya.
11: Claro, y resulta que estuvimos trabajando y ahora los citan porque vamos a tener que pagar patente, Patito.
0: Oh, ya.
11: Con 70 lucas dos veces en el año, ¿de dónde vamos a sacar, Patito?
0: Ya, pero es lo
11: que... El alcalde los prometió de que lo iba a dar un permiso.
0: Ya, pero, a ver, es lo que corresponde pagar ese permiso, ¿no?
11: Es que, Patito, mire, yo vendo repulsada y hay sábados que me vengo con 2 lucas, 3 lucas, claro. Y estuvimos sacando la cuenta con mi esposo.
0: Ya.
11: Paga usted en enero 70.
0: Ya.
11: Después de junio o julio paga los 70. No alcanza, Patito, en ese lapso a juntar las 70 de nuevo.
0: Claro.
11: Entonces, ¿de qué manera don Enrique del Barrio supuestamente no iba a ayudar, no? Y hay tanta tercera edad, hay gente que sí realmente necesita. Mi esposo trabaja con contratistas.
0: Claro. Bueno,
11: cuando llueve no gana ni uno. Y a eso vamos, a la feria, a ganar un poquito.
0: Claro. ¿Qué quiere que le diga yo, pues, señora? Yo solamente lo puedo escuchar nomás.
11: Sí, pero el dueño de la radio que está encargado, la Muni, que escuche un poquito y se ponga la mano en el corazón. Pues.
0: Ya, perfecto. Es concejal. Entonces, claro,
11: claro, vamos
0: ya,
11: a dejar,
0: pero yo entonces, me imagino nosotros... pienso, tal vez, que este cobro es por una ordenanza municipal. Pues, o sea, no, es
11: exacto,
0: algo,
11: pero claro, no tan caro, Patito.
0: ¿Ah?
11: No tan caro porque nosotros tuvimos una reunión con él en el salón de uno de los liceos y dijo que iba a tratar de darnos un permiso.
0: Ya, pues sí, pero pagado. A ver, ¿cuánto podrían pagar ustedes? ¿Cuánto cree usted que podrían pagar?
11: Yo más o menos entre 30 y 50 lucas ya le puedo pagar. Pero no, 70 Patito dos veces en el año.
0: Claro. Yo le escucho, pero más allá, digamos, no, ¿qué más puedo hacer? ¿Ya? ¿Perfecto?
11: Entonces imagínense después con qué cara ellos después andan pidiendo ayuda, que uno los apoye, y si nosotros no tenemos ningún apoyo de la municipalidad.
0: Claro. Ya pues, señora. Muy bien, muchas gracias.
11: Gracias, Patito, por haber escuchado.
0: Hasta luego.
11: Ojalá que escuche el alcalde.
0: ¿Cómo?
11: Ojalá escuche el alcalde, le digo.
0: Ya, pues, muy bien.
11: Gracias, Patito, disculpe que no molesté.
0: Ya. Bueno, hay que escuchar al pueblo, ¿ah? Sí, bueno, yo me imagino que es porque hay una ordenanza que eso lo especifica, sí, no sé. Pero bueno, llegarán a un arreglo, una rebaja, no sé si se podrá, en fin. Buscar una solución, de eso se trata esto. A ver, son las 12:29, tenemos pausa y volvemos.
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22: Son las 12 con 40 minutos.
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1: Claro, su aviso vamos a escuchar en este programa. Avisos de compra, venta o arriendo. Es el programa de los avisos económicos.
0: Todo va a encajar.
1: Bueno, sin el ánimo de polemizar, nos llamó recién una persona que, bueno, yo le pedí el nombre, no me lo quiso dar, pero me hizo algunos comentarios con respecto a lo que nos señaló la señora. Dice, me dijo, yo trabajo ahí los sábados, nosotros le hemos pedido al municipio que ordene este asunto, ¿verdad? Porque llega mucha gente de afuera, y llega en vehículos, no voy a decir alta gama, a vender ropa, pero entonces la idea es que esto se ordene y que se le dé preferencia a la gente de Rengo, me dijo la persona. Ya, lo comento, ¿ah? ¿Eh? A ver, vamos con el siguiente llamado. ¿Aló?
2: ¿Aló?
1: Buenas tardes.
2: Buenas tardes, don Patricio.
1: ¿De dónde llama?
2: De Pelequén Viejo.
1: Pelequén, ya. Cuente.
2: ¿Sabe qué? Tengo un comedor para vender.
1: ¿Vendo comedor?
2: Sí, con ya. 6 sillas.
1: Comedor con 6 sillas, ok.
2: Ya, tengo un brasero para vender.
1: ¿Un brasero también?
2: Sí.
1: ¿Ya?
2: Tengo una de esas que, ¿cuánto se llama? Que cortan cerámica.
1: ¿Una máquina cortadora de cerámica?
2: Sí.
1: Cortadora de cerámica, ¿ya?
2: Sí, y eso sería todo, don Patricio, por favor.
1: ¿Y llamar a qué número, señora?
2: A ese mismo número que está ahí, por favor.
1: El 991-31-9032, señora.
2: Sí.
1: Ya, muy bien.
2: Y que tenga buena tarde.
1: Igualmente, gracias. Hasta luego. La señora vende una máquina cortadora de cerámica, dijo, y un comedor con 6 sillas. También vende un brasero. Llamar al 991-31-9032. Siguiente llamado. ¿Aló?
3: Aló, don Patricio, buenas tardes.
1: Buenas tardes.
3: Tengo un foco LED de 200 watts. ¿Qué? Para vender.
1: ¿Un foco LED?
3: Sí, cuadrado.
1: Cuadrado. Vendo foco, un foco LED.
3: ¿De 200 watts de potencia?
1: 200 watts, ¿ya?
3: Sí, pero no son gastadores porque son de LED, o sea, no son de como los que salían antes con esta gran polleta, no, son de estos otros, de más modernos.
1: Ya, más moderno, ¿eh? Perfecto.
3: 25 lucas.
1: 25 mil pesos, ¿sí? Vale, ¿ya?
3: Está como nuevo, era para un proyecto, pero ya no se va a efectuar, así que
1: okay.
3: Va a quedar por ahí y se puede quebrar y todo. Son claro. Sellados, así que...
1: ¿Llamar a qué número?
3: Al 8188.
1: 98188.
3: 7393 de San Fernando.
1: De San Fernando, muy bien.
3: Hasta luego, gracias.
1: Hasta luego. El caballero vende un foco LED, dijo, 200 watts, 25 mil pesos en San Fernando. Llamar al 981-88-7393. Buenas tardes.
4: Hola.
1: ¿Aló?
4: ¿Aló?
1: Sí, buenas tardes.
4: Buenas tardes, me costó para meterme, oiga.
1: Para meterse, sí, cuesta. Cuénteme.
4: Hace como una semana que estoy metiéndome y no me metí.
1: Ya.
4: Vendo.
1: ¿Qué?
4: Una cocina a leña antigua.
1: Una cocina a leña, momentito. A leña antigua. ¿Muy antigua?
4: Sí, es de puro fierro.
1: De puro fierro, ¿eh?
4: Claro, bueno.
1: ¿Y cuánto vale...?
4: 100 lucas.
1: ¿Ah?
4: Barato. 100 lucas.
1: ¿100?
4: Sí.
1: Ya. ¿Qué más?
4: Vendo un parlante de esos karaoke de 15 pulgadas.
1: ¿Un parlante nuevo de 15 pulgadas?
4: Sí, 15 pulgadas. Nuevo.
1: Ya, ¿qué más?
4: En 30 lucas un
1: ya,
4: parlante.
1: Ya.
4: Eso nomás sería.
1: ¿Llamar?
4: Llamar al 9.
1: 9.
4: 44 78
1: 99
4: 6.
1: ¿De qué parte llama usted?
4: De acá de Rengo.
1: Hay que mover un 9 antes.
4: ¿Sí?
1: Claro. Ya, señor, muy bien.
4: Ya, muchas gracias.
1: Hasta luego. Bueno, el caballero dice que vende una cocina a leña antigua, 100 mil pesos, un parlante de 15 pulgadas y llamar al 994-47-8996. Buenas tardes.
5: Buenas tardes, señor.
1: Buenas tardes.
5: Vende una lavadora de 15 kilos.
1: Ya.
5: Ya, en 60 lucas está, pero a toda prueba y con garantía.
1: Ya, llamar.
5: al 53
1: 953
5: 41 48
1: ya
5: 54.
1: Listo, señor. Caballero vende una lavadora de 15 kilos. Llamar al 953-41-48-54. Los avisos económicos. A ver, dice acá, tengo otro llamado antes. ¿Aló?
6: Hola, buenas tardes.
1: Buenas tardes.
6: Le estoy vendiendo 3 lotes de ropa de dama.
1: ¿Qué vende?
6: Lotes de ropa de dama.
1: Ah, vendo ropa para dama.
6: Sí.
1: ¿Ya?
6: Tengo 3 lotes de dama a 15 mil pesos.
1: ¿Ya? ¿Correcto?
6: Son más de 50 prendas.
1: ¿Ya?
6: Y soy de San Vicente, por si alguien está ¿ya? interesado.
1: ¿A qué número tienen que llamarle a usted?
6: El 9.
1: 9.
6: 45.
1: 45.
6: 20.
1: 20.
6: 8419.
1: 8419 de San Vicente.
6: De San Vicente.
1: ¿De qué? ¿En qué sector vive usted allá?
6: Del Cefán para adentro.
1: Ah, perfecto. ¿Primera vez que llama acá, parece, ¿eh?
6: ¿Cómo?
1: ¿Primera vez que llama al programa?
6: Sí, sí. Ya.
1: Bueno, muchas gracias, pues.
6: Igualmente, que tenga buen día.
1: Hasta luego. La señora dijo que vende ropa para dama. Tiene 3 lotes con ropa para dama para vender. Llamar al 945-20-84-19. Dice acá, vendo estufa Mesti en 230 mil pesos, completa con los cañones. También se vende una cocina a leña, Junker, esa vale 250 mil pesos. Llamar al 994-46-83-90. Son los avisos económicos. Dice acá, vendo barra de techo verticales de Hyundai, dice, 50 mil pesos. Y las llantas de Ford valen 200 mil pesos las 5 unidades. Mira, en Teno, fíjate, en la comuna de Teno, de allá nos están escribiendo, ¿eh? Llamar al 934-39-32-91. ¿Aló?
7: Aló.
1: Aló, buenas tardes.
7: Buenas tardes, don Patricio.
1: Dígame.
7: ¿Sabe que vendo un Sport Wagon así como para camionetas chinas?
1: ¿Una cúpula?
7: Claro.
1: ¿Para camionetas chinas, me dices?
7: Claro, de esas como de esas que venden gas, de esas chicas.
1: Ya, perfecto.
7: Sí, y es de acero inoxidable.
1: Ya, muy bien.
7: ¿Cuánto vale? Esa la vendo en 200, conversable.
1: Ok.
7: Es alta, con puerta, llegar y
1: instalarla.
7: Y ponerla, claro.
1: Ya, muy bien.
7: Claro, eso. También vendo una copa de agua, don Patricio.
1: ¿Una copa de agua?
7: Claro, es que nosotros no teníamos agua y yo compré esa copa que hace 2.400 litros.
1: Ah, mire, 2.400.
7: Y esa es con motor.
1: Ya, con motor.
7: Claro, usted con el motor le da vuelta la llave y le sale el agua al tiro. Entonces ya. Esa la vendo en 250 completa, con el estanque con motor.
1: Ya,

0: Señora,
1: Muchas
0: pero a ver,
1: gracias.
0: acláreme la copa, es un estanque, digamos.
1: Claro, un estanque
0: ¿Ya?
1: plástico
0: ¿Ya?
1: grande que hace
0: Ah, perfecto.
1: 2.400 litros.
0: Ya, perfecto. Muy bien, señora.
1: Está prácticamente nueva.
0: Ya, muy bien.
1: Ya, listo, don
0: Ya,
1: Patricio,
0: hasta luego.
1: gracias.
0: La señora dice que vende una cúpula para camioneta china, vale 200 mil pesos. Este estanque de agua, 2.400 litros, capacidad con motor, y además se arrienda casa en el sector de Choapinos, comuna de Rengo. Llamar al 950-96-1763. Buenas tardes.
2: Buenas tardes.
0: ¿De dónde llama?
2: De acá de Rengo.
0: ¿Ya?
2: Necesito comprar terciado estructural.
0: Compro terciado, planchas de terciado
2: O sea, terciado estructural, ¿sabes?
0: estructural,
2: Hay
0: estructural.
2: gente que le puede sobrar en la casa y
0: Claro.
2: necesita venderlo.
0: ¿Ya?
2: Por favor.
0: Llamar
2: Llamar al 9
0: 9
2: 97
0: 9
2: 94
0: 97 94
2: 85 60.
0: 60. Ya, señor.
2: Gracias.
0: Hasta luego. El caballero compra terciado estructural, dijo, ¿eh? Llamar al 997 94 85 60. María Cristina, ella vende comedor con 8 sillas, fíjate. Y también vendo sillón de 3 cuerpos. ¿Ya? Un horno industrial también. Llamar al 947 88 87 44. Ya, los avisos económicos de la radio Río Claro. Se regalan 3 perritos, 2 machos y una hembra. Los perritos son negros, con pintitas blancas, y la hembra es de color canela. Tiene, dice acá, tiene, pero no está el teléfono, en Malloa. Tienen 8 meses, ya, pero no está el número telefónico, no aparece acá Carmen Olivia. A ver si nos puede enviar de nuevo. Rosa vende un lote de juguetes y ropa y calzado, más un coche de bebé. 15 mil pesos. Llamar al 981-96-8903. Ya. Entonces les voy a mostrar ahora mi gorro marinero, porque ya me estoy preparando para el 21 de mayo. ¿Ya? Claro que este gorrito. Es chico. Por favor, Eduardo. Mira qué lindo. A un niño esto le encanta, ¿viste? ¿Ya? Envasar los plásticos. Mira, ahí está. Me queda muy chico, vos. ¿Cierto? Dice Armada de Chile. ¿Ya? ¿Te gustó? ¿No? Pero a un niño esto le encanta. Bonito, Armada de Chile, mira, un gorro marinero, ¿ah? Viene el 21 de mayo, entonces los niños tienen que, desde niños pequeños, ir conociendo la historia de Chile. Y que ellos sepan qué aconteció un 21 de mayo, ¿ya? El combate naval de Iquique, un hecho importantísimo en nuestra historia. ¿Ya? En base a los plásticos están estos gorros marineros. Para que vayan por ellos, ¿ah? ¿Ya? ¿Aló?
3: Aló, buenas tardes.
0: Buenas tardes.
3: Vendo, don Patricio.
0: ¿Ya qué vende?
3: Vendo canales de lata.
0: ¿Canales? ¿Canaletas?
3: Sí, pues canaletas de lata.
0: De lata. ¿Qué lata, oiga?
3: Qué lata, don. Fue para un proyecto, pero nunca se ocuparon.
0: No.
3: Está en buen estado.
0: Ya, ¿y quedaron muchas?
3: Debo tener unas 6 por lo menos.
0: Ah,
3: Me lo he
0: perfecto.
3: contado.
0: Ya.
3: Entonces, ahí por pues las medias son, tienen de 15 de ancho por 9 de alto y 10 en parte.
0: Ya, ok. Y
3: Ya son de 3 metros de largo.
0: ok. ¿Llamar a qué número por esto?
3: No, tengo las cositas más.
0: Ya.
3: La canales, estas canales valen 10 mil pesos cada una.
0: Ya, 10 cada una. Ok.
3: Sí, tengo cuchara,
0: ¿Cuchara?
3: tenedores de bronce.
0: Ah, mire. ¿Cucharas? Y
3: Tenedor de bronce y cuchillo, así que vienen.
0: tenedores de bronce.
3: Sí.
0: ¿Son antiguos o?
3: Sí.
0: Ya.
3: Y tengo una marquesa de 2 plazas también en bronce, yo.
0: Mire, marquesa
3: La tengo
0: do.
3: de desarmar, sí.
0: Ya, plaza de bronce,
3: Por si
0: todo de
3: alguien quiere
0: bronce.
3: armar así una marquesa en 2 plazas.
0: Claro, ya. ¿Qué más?
3: echar mala y obviamente pintarla.

0: un abanito de y un trompo.
1: ¿Un trompo
0: de 150 litros
1: de bronce,
0: 250.
1: ¿De bronce también?
0: No, eso no, pues. Trompo concretero.
1: Concretero.
0: No, pues no es del otro pásalo a bailar.
1: No, pues no, no, no. Ya.
0: ¿Y eso no sería?
1: Llamar.
0: ¿Llamar?
1: ¿A qué número?
0: Al 9280.
1: 9280.
0: 99.
1: 99.
0: 423.
1: 423, de Rengo.
0: De acá al lado San Fernando.
1: San Fernando, muy bien, hasta luego.
0: Muchas gracias.
1: Ya, hasta luego. El caballero vende varias cosas en realidad. Vende canaletas de lata, marquesa, dos plazas de bronce, cucharas, tenedor y cuchillos de bronce y un trompo concretero. Llamar al 9-2809-9423. Dice acá, se vende camilla para masaje profesional, fíjate. Vale 70,000 pesos y se venden mantitas para bebé, mantas para bebé. 3,000 pesos cada una. Llamar al 9-92-06-83-22. Don Luis Herrera, vendo un automóvil, dice acá, Toyota Yaris, tipo sedán, año 2011. Papeles al día. Llamar al 9-62-89-81-39. Nos escribe, a ver, dice acá, a ver. Dice Gabriel, a ver, quiero pedirle humildemente si usted me podría pasar un aviso, dice. Le comento que tengo un gatito que el día domingo 10 tuvo que entrar a cirugía de urgencia y está hospitalizado actualmente, oye. Debido a todos los gastos veterinarios, la agrupación Amigos Solidarios de Rengo están realizando un remate solidario el domingo 17 para poder ayudarnos a cubrir parte de los costos, ya que han sido bastante altos, fíjate. ¿Qué te parece, Yapo? Entonces, el llamado es, a ver, si sus auditorios o quizás algún, sí, pudieran colaborar con algún premio, dice acá, mira. Cualquier ayuda, por pequeña que sea, será bien recibida. Llamar, si alguien quiere colaborar con algún premio, para que salvemos a este gatito, al 9-66-48-58-06. Repito, 9-66-48-58-06. Aló.
2: Aló, buenas tardes.
1: Buenas tardes.
2: Tengo un bidón de 15 para vender en 35,000 pesos.
1: A ver, ¿vendo un bidón, señora? ¿De plástico?
2: ¿Sí? No, de gas.
1: Ah, un cilindro de gas.
2: Sí, ¿o qué?
1: ¿Cilindro de gas de 15?
2: Sí, en 35.
1: Ya, ¿llamar?
2: 961.
1: 961.
2: 942.
1: 942.
2: 401.
1: 401. ¿Ya, señora?
2: Listo, muchas gracias.
1: Hasta luego. La señora vende un cilindro de gas de 15 kilos. Llamar al 961-94-2401. Oye, ¿qué pasa luego del programa? Rapidito, vamos a la segunda pausa y volvemos.
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8: Es la 1:04.
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0: estamos de vuelta ya cuando son las 13 horas, 6 minutos. Continúa el programa de los avisos económicos.
1: Los avisos económicos aquí están.
0: Continuamos entonces, pues, el teléfono está disponible, el 972-45-99-35. Ya, avisos de compra, venta o arriendo. Oye, ningún saludo para Pancracio hoy día, oye. No hay Pancracios, ¿ya? Bueno, el teléfono, como digo, está disponible, el Facebook también, Río Claro FM 885. ¡Aló!
2: Aló, buenas tardes.
0: Buenas tardes.
2: Quiero poner un aviso.
0: ¿Sí? ¿De dónde nos llama usted?
2: Juan Fernando.
0: ¿Usted es desconocido?
2: Sí.
0: ¿Ah? No aparece el número acá, desconocido.
2: Ay, ya sabe qué.
0: ¿Qué?
2: Quiero comprar unos vines.
0: ¿Compro vines?
2: Plástico, pero cerrado.
0: ¿Vines plásticos, dijo?
2: Sí.
0: ¿Cerrados?
2: Cerrado. Sí.
0: ¿Y cuáles son esos, hijo?
2: Son vines que no tienen hoyitos.
0: Ah, perfecto, ya. Ok.
2: ¿Y
0: cuántos necesita?
2: La montura.
0: ¿Cuántos necesita? ¿Cuántos vines?
2: Los que tengan.
0: Ya.
2: Dos o tres.
0: ¿Y qué más? ¿Una montura?
2: Sí.
0: Ah, usted es corralero.
2: No tanto, pero nos gusta algo.
0: Le gusta andar a caballo, ¿eh?
2: Sí.
0: ¿Y tiene caballo, claro?
2: Sí, pues.
0: ¿Cómo se llama el caballo?
2: No. Que compre y vendo, así que...
0: Perfecto, ya. ¿Y la montura qué medida?
2: Número 16,
0: ¿ya?
2: Tiene que ser.
0: Número 16, perfecto.
2: Sí. Y se venden tarros plásticos cerrados, con tapa, digamos.
0: ¿Y vendo tarros?
2: Plástico con tapa.
0: Digamos, bidones serán como... No son bidones.
2: Tarros no, son unos tarros de plástico con tapa... Son de 170 litros.
0: ¿Esos azules?
2: Sí.
0: ¿Con tapa negra?
2: Es lo mismo.
0: École, guá. Ya, vendo tarro plástico con tapa.
2: Sí.
0: Ya, ¿y a cómo son cada uno?
2: A 15 y 2 por 25.
0: Ah, estamos haciendo una oferta,
2: ¿eh? Sí.
0: Ya, ¿qué más?
2: Eso más.
0: Sí. ¿Llamar a qué número?
2: A 9.
0: 9.
2: 75.
0: 75.
2: 25.
0: 25.
2: 2975.
0: Oiga, ¿usted es de San Fernando?
2: Sí.
0: ¿De qué sector?
2: De acá, del lado de Polonia.
0: Polonia. Perfecto, sí. Amigo, muchas gracias.
2: Gracias.
0: Hasta luego. El caballero en Polonia compra vines plásticos cerrados, sin hoyitos, dijo. Y compra una montura número 16. Vendo tarros plásticos con tapa. Llamar al 975-25-2975. ¿Ve? Esto, nunca hay que contestar estos llamados, ¿ve? Número 600, 86, no. Esto hay que dejarlo nomás, que suene nomás, ¿ya? Y se corta, ¿ve? No hay que contestar esos llamados extraños, ¿eh? Ya. A ver, dice acá, mira, tenemos dos ofrecimientos de leña. Primero, Cintia vende leña de eucaliptus. Llamar el 956-670334. Y Alejandra vende leña de nogal. Llamar el 990-5073. Aquí está el número de los perritos de Mayoa, que se regalan. Los perritos de Mayoa son tres. Llamar el 981-27-6340. Ya, ¿qué más tengo por acá? Necesito el número del caballero que vende la cocina antigua. Sí, aquí está la cocina antigua, a ver. Sí, que vale 100.000 pesos. Aquí está. El 9-94-47-89-96. Repito, 9-94-47-89-96. Buenas tardes.
3: Aló, buenas tardes.
0: Buenas tardes.
3: Mire, yo quisiera saber el número de teléfono de un señor que vendría una estufa.

0: trufa antigua, o salamandra antigua.
1: A ver, ¿alguien llamó?
0: Sí, un señor. Vendo, o una señora.
1: Vendo cocina a leña antigua, ¿no? No, el,
0: no, no. Era una salamandra inglesa.
1: Ah, sí, sí, sí. Aquí está, vendo salamandra, ya. Llame a este número, al 9.
0: ¿Ya?
1: 93.
0: ¿Ya?
1: 33.
0: ¿Ya?
1: 51.
0: ¿Ya?
1: 96. ¿De qué parte llama usted?
0: Nosotros estamos llamando de acá de Los Maquis.
1: Los Maquis. Ya, llame a ese número.
0: Ya, gracias.
1: Hasta luego.
0: Hasta luego.
1: Que le vaya bien. Listo, los avisos económicos de la Radio Río Claro, el número al cual tienen que llamar es el 972-45-9935. Y el Facebook también, ¿eh? Río Claro FM 885. Tenemos llamado. ¡Aló!
2: Don Patricio, buenas tardes.
1: Buenas tardes, señora.
2: Oiga, sabe, tengo un respaldo de cama de dos plazas.
1: ¿Vendo?
2: Sí, vendo.
1: A ver, vendo un respaldo.
2: Sí, de una cama de dos plazas.
1: Dos plazas, ya se vende.
2: Sí, es muy buena. Parece que fuera de roble la madera.
1: ¿Ya?
2: Tiene diseños.
1: ¿Ya?
2: Ya, interesado, me pueden llamar al 9.
1: Sí.
2: 77.
1: Sí.
2: 48. Ay, lo confundo con mi número carné.
1: No, pues señora.
2: A ver, el 977-480-372. Ahí sí.
1: Está bien, que trabaje la mente. ¿Eh? Yo lo tengo acá, pero yo quería que usted me lo dijera, pues ve.
2: Ya, don Patricio, gracias. Gracias.
1: Ya. La señora vende respaldo de cama de dos plazas. Llamar el 977-480-372. A ver, tengo acá un... A ver. Mira. Yo podría ir, pero no puedo. Dice Alejandra. A ver, ella tiene un emprendimiento, ¿ah? ¿Eh? Alisado de cabello. Duran aproximadamente 4 meses bajo el frizz, dice acá, y el volumen del cabello. También hago masajes hidratantes para el cabello. Mira, ya, los que tienen cabello que vayan, ¿verdad? Para damas especialmente esto. Ya, llamar al 923-65-3321. Los avisos económicos. Tenemos otro llamado. Aló.
3: Patricio.
1: Buenas tardes.
3: Voy a dar el nombre porque de repente no sabe quién es el que está hablando. ¿Eh?
1: No, don Ricardo, ¿cómo
3: no
1: vamos
3: a...? No, me suenan los otros y dije, oye, ¿por qué no dais tu nombre? Hola, mía chica, le dije yo. Ya, Ricardo nomás, ya.
1: Ya. Oiga. ¿Sí?
3: Ya, estaba escuchando muy atento a la radio todos los días y espero que hable la gente para escuchar algo, ver algo de lo que pasa. Ya, entonces... escuché que el alcalde viene el viernes, hablemos de Sebastián, ¿no?
1: Sí.
3: Ya, entonces quería dar un mensaje al señor Jofre, que muy buen entrevistador, ¿cómo sería la palabra de él?
1: Ya.
3: Muy bueno escucharlo.
1: Ya.
3: Ya, una sugerencia con respeto al alcalde, porque yo le digo a la gente nuestra de Quinta que escuchemos a nuestro alcalde los días... viene el Consejo Municipal porque ahí se enteran de muchas cosas.
1: Claro.
3: Ya, entonces hay que hacerle siempre lo positivo, yo le comparto con él sus cosas y todo.
1: Ya.
3: Pero ahora hay una inquietud que le preguntaron sobre una cancha que estaba tramitando la compra a él en bienes nacionales de Unión Cayoma.
1: Ya.
3: Ya, que hay un saludo para el Club Deportivo Unión Cayoma, que quedó dentro de los 4 mejores de la 6ª región.
1: Oh, qué bueno, ya.
3: Claro, ganó a las cabras el domingo. Ya. Yo lo escucho todo y soy auspiciador también de las empanadas. Mamá María Ricardo Galva.
1: Ya.
3: Ya. Oiga, entonces sería bueno saber para una buena noticia para ellos. ¿Eh?
1: Ya, buena noticia. Perfecto, don Ricardo.
3: Claro, oiga, y esa cosita sería bueno también algún día de cuestiones regionales, un día a la semana, algún concejal que hable de distintas comunas, somos 33, bueno. Una sugerencia con respeto.
1: Perfecto, muy bien.
3: Y al alcalde también agradecerle que está haciendo trámite, no sé, ojalá la compra de un parque Cayona muy antiquísimo, estoy hablando como 70 años atrás que lo conozco, para que fuera parque comunal.
1: Ya.
3: Está siendo ahora como patrimonio nacional. Felicitaciones, Sebastiáncito.
1: Ya, pues muy bien.
3: Ese lo va.
1: Listo.
3: Chao.
1: Ya, listo, ¿eh? A propósito de lo último, fíjate, yo vi un video del alcalde de Quinta, pero... Yo el video que vi fue que él va a conseguir que se abra ese parque Cayoma, que es un parque muy bonito, para el Día de los Patrimonios. Fíjate, ojalá lo logre porque es realmente maravilloso, ¿ah? ¿Eh? Y está ahí, está a 30 metros de la plaza, pues sí, ahí mismo. Ojalá lo logre. Hay una nueva dueña, tengo entendido, de ese parque, de todo ese sector ahí. Así que ojalá lo logre para que la gente vaya ahí a conocer ese parque. Mucha gente no lo conoce, pero realmente maravilloso, o sea... impresionante el parque, muy bonito. Bueno, vamos con otro llamado. Aló.
4: Aló, buenas tardes.
1: Buenas tardes.
4: Necesito saber el teléfono de la señora que vive en el Cáceres de Dos Plazas Antigua.
1: ¿Cáceres de Dos Plazas?
4: Antigua.
1: Vendo. ¿Cierto? El respaldo, no. Marquesa de Dos Plazas de Bronce.
4: Sí.
1: Ya, 9-28. 09 94 23 23. Sí.
4: Gracias.
1: Hasta luego. Ya, dice acá lo siguiente. Se vende un auto Peugeot 206 año 2006, Macarena. Dale alegría a tu vida, Macarena. Llamar al 9-53-26-45-48. Son las 13 horas ya, 18 minutos. ¿Aló?
4: No.
1: ¿Aló? Se cortó. ¿Ah, el mismo que llamó? Ya, parece. ¿Aló?
4: Don Patricio.
1: ¿Sí?
4: El Cáceres de Bronce que viene en Dos Plazas.
1: Pero si lo di el número, güey.
4: Pero no lo alcancé a terminar de armar.
1: Ya, el 9... ¿Cuál perdón, le falta 9, el último?
4: 9-2809. 28.
1: Aló, se corta. 94.
4: A ver, 9-2809.
1: 94-23.
4: 94-23. 23.
1: Sí.
4: Gracias.
1: Ya, hasta luego. Se cortaba ahí el llamado. Pero lo pudimos entregar, ¿ah? ¿Eh? Ya. ¿Qué más? Son las 13:19 minutos de este día martes 12, ¿ah? ¿Eh? Te dieron ganas de comer empanada. Que claro, uno escucha a don Ricardo y entonces dan ganas de comer empanada. Pero nos quedamos con las ganas, ¿no? En realidad. Ya, perfecto. ¡Aló!
5: ¿Aló?
1: Buenas tardes.
5: Buenas tardes.
1: Dígame.
5: Quiero hacer tres anuncios.
1: ¿Anuncie qué? Primero.
5: De venta. Vendo cuatro patas y un pato grande en 25.
1: ¿Cuatro patas y un pato?
5: Sí.
1: Ya, ¿qué más?
5: Una bicimoto eléctrica una que tiene la rueda pintada en 70.000.
1: Moto eléctrica, ¿ya?
5: Y una salamandra.
1: Y con una salamandra.
5: Leña incluida.
1: ¿Con qué?
5: Con leña incluida.
1: Ah, mire, una camionada de leña.
5: Sí.
1: Ya.
5: Más de una camionada, yo creo
1: no,
5: que son.
1: ¿En serio?
5: Sí.
1: ¿Y cuánto vale la salamandra con la leña?
5: En 50.
1: Ya, okay. Llamar
5: al 975.
1: 975.
5: 59.
1: 975. 59.
5: 25 22
1: de Rengo
5: de Lo Cartagena.
1: Lo Cartagena, muy bien, hasta luego.
5: Hasta luego.
1: Ya, entonces, dice acá, ella vende cuatro patas y un pato, una bicimoto eléctrica y una salamandra con leña incluida. Dijo, llamar al 975-59-25-22. Ya, a ver dónde quedamos acá. Feliciano, necesito vender un Calefón automático de 7 litros con pila. La marca es Splendid. Está casi nuevo. Poco uso. Llamar al 987-68-33-71. ¿Aló? Buenas tardes.
6: Buenas tardes. ¿Sabe que necesito pedir si alguien me puede ayudar a regalarme ropa?
1: ¿Usted para vender en la feria? ¿Que le regalen ropa, señora?
6: Sí, y tengo una tía que tiene un remedio para la tal que la epilepsia, que quiere ir a dejar la radio.
1: A ver, no le entiendo.
6: Mi tía tiene unos remedios para la epilepsia. Quiere regalarlo a la radio.
1: No. A ver, ¿no? Búsquelo. A ver, busque a alguien que lo necesite en realidad. Porque, ¿eso se lo entregó al hospital?
6: Sí, claro. No, mi tía lo compró. Y que como el hijo de ella falleció hace poco.
1: Ya.
6: Para que no se pierda.
1: Ya, bueno, ya. Tráigalo acá, sí. No hay problema, ya.
6: Ya, sí, que ella los compró y son caros, claro. Entonces para no botarlo porque puede servir a otra
1: ya,
6: persona.
1: Perfecto, ya. Oiga, ¿cuál es su número telefónico?
6: El mismo este que estoy llamando, por favor.
1: ¿De Rengo?
6: Sí, acá de Rengo.
1: El 944-20-4243.
6: Sí.
1: Ya, señora.
6: Ya, oiga. Hasta gracias.
1: Luego. Y ahí ya dice que pide que le puedan regalar ropa para vender en la feria, llamar al 944-20-4243. Dice acá Lina, ella vende un andador, un lateral, dice, y una llanta aro 13, 175.70. Llamar al 954-38-53-25. Los avisos económicos de la Radio Río Claro. El teléfono está disponible, ya nos queda muy poco programa para hoy, martes 12 de mayo. Ya, a ver si tenemos algo en el Facebook. El 972-459935, el teléfono al cual tienen que llamar, está disponible. Los últimos llamados para el programa de hoy. Mientras esperamos otro llamado. Se vende un auto, es un Suzuki Baleno, ¿ya? Año 2001, 1.3, llamar al 934-29-38-33. Nos escribe Pilar Cabrera, y ella vende una Marquesa antigua de bronce, completa, oye, de plaza y media, fíjate. Llamar al teléfono 982-12-49-18. Buenas tardes.
7: Buenas tardes.
1: Dígame.
7: Vendo una salamandra antigua.
1: Oiga, que se venden salamandra hoy, ¿eh? Vendo salamandra.
7: Antigua, de esa antigua, una chiquitita.
1: Ya.
7: En 40.
1: Ya.
7: Eso nada más, muchas gracias.
1: Espérese, pues, el teléfono.
7: Ah, verdad. 85.
1: 985.
7: 79.
1: 79.
7: 11.
1: Ya.
7: 50.
1: 50, muy bien.
7: Gracias.
1: Hasta luego. Ya, entonces dice que se vende una salamandra antigua, 40.000 pesos, llamar el 985-79-1150. Y tengo otra salamandra aquí, Rosa Domínguez. Vendo salamandra antigua, mediana, en fierro forjado, dice. Se pueden enviar fotos, llamar al 953-93-2006. ¿Aló?
8: Buenas tardes.
1: Buenas tardes.
8: ¿Se vende leña frutal?
1: Ya.
8: Hay de parra y de durazno.
1: Ya, llamar.
8: Por Vince, llamar al 944-16.
1: 944-16.
8: 81-32.
1: ¿81?
8: 32.
1: Ya, señora.
8: Muchas gracias, Patito.
1: Hasta luego. Se vende leña frutal, dijo. 944-16-8132. Ya, y nos vamos, pues, ¿eh? Terminamos el programa por hoy. Muchas gracias a todos, ¿verdad? Disfruten la tarde de hoy martes. Sigan en la compañía de Radio Río Claro. Y si Dios quiere, hasta mañana.

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7: Es la 1:30.
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7: Buenas tardes, estas son las informaciones. Aviso de bomba obliga a evacuar el Mall Plaza Oeste esta mañana. Un aviso de bomba trazado en la pared de un baño obligó a evacuar de forma preventiva a la totalidad de los clientes y trabajadores del Mall Plaza Oeste esta mañana. Personal de aseo del recinto ubicado en la comuna de Cerrillos detectó el rayado en el baño de hombres tercer nivel, el que simplemente decía: "Dejé una bomba, a las 12 horas explota". Los funcionarios de seguridad requirieron de inmediato la presencia del GOPE de carabineros. Estos se constituyeron en el lugar para inspeccionar todo el centro comercial en busca del supuesto artefacto. Por lo pronto, las personas evacuadas se quedaron en el sector de los estacionamientos a la espera de que finalice el operativo. Vamos ahora con otro tema. Una semana sin información. Familia busca a joven desaparecido en San Fernando. La familia de Eduardo Andrés Gómez Farías mantiene una intensa búsqueda luego de perder contacto con él durante la madrugada del pasado 4 de mayo en el sector de Puente Negro, comuna de San Fernando. Según relataron los cercanos al diario El Tipógrafo, Eduardo, de 38 años de edad, se encontraba compartiendo con un amigo cuando cerca de las 4 de la mañana recibió un llamado telefónico y salió del lugar. Desde entonces no se ha vuelto a saber de él. El hecho ocurrió en un sector cordillerano de Puente Negro, camino hacia una zona de cerros. De acuerdo al testimonio entregado por la familia, el amigo con quien estaba indicó que Eduardo salió tras recibir la llamada, perdiéndose luego todo rastro. Tras la desaparición, se han realizado recorridos por distintos sectores de la zona, liderados por grupos de amigos y voluntarios que se han sumado a la búsqueda. Asimismo, la familia ha difundido fotografías e información a través de redes sociales como Facebook, Instagram y TikTok, junto con instalar afiches en distintos puntos de San Fernando y alrededores. La última vez que se le vio estaba vestido con jeans y polerón de polar, además de zapatillas con caña y suela blanca. La denuncia por presunta desgracia fue presentada ante la Policía de Investigaciones. La familia solicita que cualquier antecedente que pueda ayudar a ubicar a Eduardo Andrés Gómez Farías sea informado a Carabineros, PDI o directamente al número difundido en los afiches de búsqueda, más 569-7137-8071. En libertad quedan acusados de agredir al diputado Olivares. Diputado arremete contra la Fiscalía. El Juzgado de Garantía de Limache rechazó la prisión preventiva para los dos detenidos por su presunta participación en la agresión que sufrió el fin de semana el diputado Javier Olivares, en Olmué, región de Valparaíso. Este hecho ocurrió la madrugada del domingo, en el marco de la celebración del aniversario del Club de Fútbol Amateur Montevideo de Olmué, donde el parlamentario del Partido de la Gente fue atacado con golpes de puños y pies. Tras la denuncia interpuesta por el afectado, se detuvo a dos acusados por este hecho, quienes pasaron hoy a control de detención y formalización de cargos por el delito de atentado contra la autoridad y lesiones menos graves. En la audiencia, el tribunal rechazó la prisión preventiva solicitada por el abogado del parlamentario. En tanto, se acogió parcialmente el requerimiento de la Fiscalía, quedando ambos acusados con prohibición de acercarse a la víctima y firma quincenal. Luego que los acusados salieran caminando del tribunal, el parlamentario Olivares arremetió contra la justicia garantista, dijo. En Chile, señaló, tenemos una justicia tremendamente garantista, que primero va con y para los delincuentes y no para las víctimas, comentó criticando. También apuntó sus dardos contra el Ministerio Público. Señaló que la Fiscalía ni siquiera se ha atrevido a presentar la prisión preventiva. Yo siempre he sido crítico del Ministerio Público. Creo que su trabajo, dijo, es bastante paupérrimo y hoy lo han demostrado. A su juicio, lo resuelto por el juzgado es un mensaje claro para la ciudadanía, dijo. Vaya, pégale a cualquier persona que no le va a pasar nada. En la audiencia, donde no se autorizó la presencia de los medios de comunicación, se exhibió un video con las agresiones que sufrió el parlamentario. Una pausa y luego más informaciones.
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7: Vamos a continuar con las informaciones en Radio Río Claro. Un estudio revela que Rancagua tuvo una de las menores bajas en congestión vehicular, tras alza de combustibles. Una disminución marginal en los niveles de congestión vehicular registró Rancagua tras el alza histórica en el precio de los combustibles, según concluyó un estudio realizado recientemente a partir de datos en 16 capitales regionales del país. El análisis reveló que la capital de la región de O'Higgins presentó una reducción de apenas 0,63% en los niveles de congestión vehicular, ubicándose entre las ciudades con menor variación a nivel nacional. La cifra contrasta con el promedio país, donde la disminución alcanzó un 5%, y con ciudades como Copiapó, Valdivia y Temuco, que registraron caídas superiores al 9%. El informe comparó tres periodos distintos, antes del alza de los combustibles, inmediatamente después de su entrada en vigencia y 4 semanas más tarde. Para ello, se utilizaron datos de reportes de congestión, especialmente, ¿verdad?, que mide, digo, el retraso promedio en vías congestionadas respecto a una velocidad de circulación considerada normal. En el caso de Rancagua, el estudio muestra que el delay promedio pasó de 119,2 segundos durante marzo a 118,5 segundos hacia fines de abril, reflejando una baja leve pero sostenida en los tiempos de congestión vehicular. Según señaló Fernando Pérez, director principal de City Laboratorio BioBio, estos resultados muestran que los cambios en el costo de movilizarse pueden influir en los patrones de viaje de las personas, especialmente en ciudades donde existe mayor flexibilidad para ajustar decisiones cotidianas de transporte. A nivel país, las 16 ciudades analizadas evidenciaron algún grado de reducción en la congestión, aunque con diferencias importantes, dependiendo de la zona geográfica y de los horarios observados. El descenso más pronunciado se concentró en la primera quincena de abril, y en varios casos la tendencia se mantuvo durante las semanas siguientes, lo que para los investigadores podría indicar una adaptación progresiva en los hábitos de movilidad. Las mayores disminuciones se registraron en Copiapó, con un 10,37%, Valdivia 9,52% y Temuco con 9,29%. En el extremo opuesto aparecen Santiago con apenas 0,39%, Rancagua 0,63% y Arica con un 1,71% de reducción en los niveles de congestión. El estudio plantea que estas diferencias podrían relacionarse con distintos factores urbanos y territoriales, como la dependencia del automóvil, la disponibilidad de alternativas de transporte o la rigidez de ciertos desplazamientos diarios asociados al trabajo y la educación. En el caso de Rancagua, especialistas advierten que la baja variación no necesariamente implica una menor afectación económica por el alza de los combustibles, sino que también podría reflejar las dificultades que enfrentan muchas personas para modificar sus rutinas de traslado. En ese contexto, factores como la limitación de cobertura del transporte público o los problemas de frecuencia y conectividad que históricamente se han discutido en la zona podrían influir en la permanencia del uso del vehículo particular. Otro de los hallazgos relevantes del informe apunta a la distribución horaria de congestión. El bloque entre las 6 de la mañana y 8 de la mañana fue el que más registró la mayor reducción de tráfico a nivel nacional, precisamente en el horario asociado al inicio de la jornada laboral y escolar. Para los investigadores, esto podría reflejar ajustes en los patrones de desplazamiento, como cambios de horario, uso de transporte público, viajes compartidos o modalidades de teletrabajo parcial. Sin embargo, el comportamiento no fue homogéneo en todas las ciudades. Desde City Lab BioBio también precisaron que los datos obtenidos deben entenderse como un indicador indirecto de movilidad, ya que permiten medir retrasos en vías congestionadas, pero no cuantifican de manera exacta el flujo total de vehículos en circulación. Además, existen otros elementos que pueden influir en los resultados, como condiciones climáticas, calendario escolar o factores estacionales. Pese a ello, el informe sostiene que la tendencia observada en las distintas capitales regionales permite identificar un fenómeno común. Tras el alza de los combustibles, se registró algún grado de ajuste en los patrones de movilidad urbana, aunque con intensidades muy distintas según la realidad de cada ciudad. Hacemos otra pausa y luego más informaciones.
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7: Vamos a continuar con las informaciones. Récord histórico. La ciudad de Antofagasta supera las 32 toneladas de droga decomisadas en lo que va de este año 2026. Con el decomiso de más de 2,7 toneladas de sustancias ilícitas en distintos operativos realizados en Calama, San Pedro de Atacama y Ollagüe, la región de Antofagasta sumó un nuevo récord de incautación de drogas durante este año. De acuerdo a cifras entregadas por el Ministerio Público, actualizadas a mayo de este año, en Antofagasta se han incautado 32.858 kilos de droga, una cifra que se traduce en un 196% más que al igual fecha del año pasado. Según consigna el diario El Mercurio de Antofagasta, respecto a los tipos de droga con mayor incautación, la marihuana sigue en el primer lugar, con 26.661 kilos durante lo que va del año. Le sigue la ketamina, con 1.892 kilos, pasta base, 859 kilos, otras drogas, 233, y la cocaína con 207 kilos incautados. Al respecto, el fiscal regional, Juan Castro, señaló que preocupa, dijo que hemos visto en procedimientos que hemos desarrollado con carabineros durante el año pasado, el 2024 también, un alza sostenida en las drogas de síntesis. En esta oportunidad, la ketamina decomisada en dos de los últimos procedimientos fueron más de 200 kilos, lo que corresponde a un dato que no es menor. Estamos, dijo, en presencia de una cantidad muy importante de drogas de síntesis. El hecho fue parte del análisis del comité policial que integran las fuerzas de orden y que dirige la delegada presidencial de Antofagasta, Catherine López, y el seremi de Seguridad Pública, Juan Fernández. La delegada señaló: tenemos que destacar, dijo, el trabajo que se está haciendo en la frontera está rindiendo frutos por parte del ejército, lo que ha sido, agregó, muy importante para la ciudadanía por el decomiso de drogas, la incautación de dinero y especies de las que se hace cargo carabineros de acuerdo a los procedimientos que la ley establece. La autoridad agregó que nuestro gobierno, dijo, las fiscalizaciones se están haciendo de forma continua y eso entrega resultados positivos en cuanto a mayor fiscalización, más detenidos, mayores incautaciones y con ello una baja en el peligro, dijo, para la sociedad. Vamos ahora con otro tema en esta entrega informativa de Radio Río Claro. Hito regional del CENSE. En la región de O'Higgins, 100% de presencia. Litueche volvió oficialmente a la red de apoyo laboral del Servicio Nacional de Capacitación y Empleo, tras casi 10 años fuera del sistema, marcando un momento clave. Por primera vez, las 33 comunas de O'Higgins cuentan con cobertura completa. El convenio firmado entre el municipio del Secano Costero y el CENSE permite que la comuna se reintegre

0: nuevo máximo histórico. El cobre alcanzó esta mañana un nuevo máximo histórico en la Bolsa de Metales de Londres. El metal rojo cerró esta mañana con una importante alza de 1,46%, al transarse en $6.29 la libra. Se trata de un nuevo récord, superando su anterior, que fue el 29 de enero de este año, cuando se cotizó en $6.27 por libra. Con esto, el promedio mensual quedó en $6.06 la libra, mientras que el promedio anual subió a $5.84. En las últimas semanas, los factores alcistas del cobre han compensado con creces la preocupación por la amenaza que la guerra en Medio Oriente supone para la economía en todo el mundo. Según expertos, el impulso del metal rojo responde principalmente a factores propios del mercado del metal, como la estrechez de suministro y la caída de inventarios en China. Con esta información terminamos esta entrega informativa en Radio Río Claro. Gracias, buenas tardes.
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2: Es la 1:56.
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2: Son las 2:58.
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7: Hola, ¿cómo están? Muy pero muy buenas tardes. Bienvenidos. Desde este instante comenzamos a compartir esta tarde entre amigos a través de la Radio Río Claro en el 88.5. Hasta las 6 vamos a estar juntitos escuchando buena música, revisando algunas noticias. Así que los invitamos cariñosamente para que nos acompañen durante la jornada de hoy. Don Ricardo Garcés en la sala de sonidos. Y de inmediato vamos a comenzar con las canciones entre amigos en la Radio Río Claro.

Bueno, así estamos en esta tarde entre amigos de la radio Río Claro, que en el 88.5. Buenas canciones, hasta las 6 de la tarde estamos junto a Ricardo Garcés, quien está en la sala de sonidos. Entre amigos acá en la radio Río Claro, quiero contarle que este jueves, como el jueves pasado, vamos a estar regalando una cajita de carne. Pero este jueves, ¿qué le parece?

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Bueno, estamos a esta hora en la tarde entre amigos de la Radio Río Claro. Luego le vamos a contar acerca de una masiva pelea en el Liceo de Talcahuano. Al menos 7 docentes heridos y 14 escolares detenidos. Se lo contamos en un ratito más, siempre entre amigos acá en la Radio Río Claro.

Bueno, esto se lo comentamos antes que escucháramos esa canción. Una matonesca pelea escolar al interior del Liceo La Asunción de Talcahuano, en la región del Biobío, terminó con al menos 7 docentes heridos y unos 14 estudiantes detenidos. La batahola fue denunciada por la directora del establecimiento, quien indicó a Carabineros que durante la mañana y luego de un partido de fútbol, un grupo de estudiantes de cuarto medio comenzó una riña. Los escolares se agredieron con golpes de puño, por lo que los inspectores y paradocentes del liceo intentaron separarlos, sin embargo, también resultaron heridos. El parte policial dio cuenta de que hubo un total de 2 docentes y 5 paradocentes heridos, mientras que contabilizaron 3 estudiantes de 18 años, 10 jóvenes de 17 y una mujer de 18, que fueron detenidos producto de la gresca. Bueno, todos los escolares detenidos fueron trasladados a constatar lesiones que en principio fueron calificadas como de leve. El establecimiento, a través de un comunicado dirigido a los apoderados, relató que durante el primer recreo de esta jornada, un grupo importante de estudiantes de cuarto medio participó de una pelea masiva. Claro, una pelea cara porque fue masiva. La misiva fue firmada por el director Cristian Acuña. Añade que frente a esta situación, el establecimiento activó de manera inmediata los protocolos internos correspondientes, separando a los estudiantes involucrados, brindando atención en enfermería a quienes presentaban lesiones visibles y realizando el procedimiento de constatación de lesiones junto a Carabineros de Chile. Asimismo, lamentamos informar, dice el comunicado, que algunos funcionarios del establecimiento también resultaron lesionados al intentar intervenir y resguardar la integridad física de los estudiantes involucrados, precisó la autoridad. Respecto a la situación al interior del establecimiento, el liceo informó que los cursos involucrados fueron separados, se restringieron algunos espacios de desplazamiento y permanencia de estudiantes, y el resto de los cursos ha podido continuar sus actividades académicas de manera normal, procurando resguardar el adecuado funcionamiento de la jornada escolar. Sin embargo, el establecimiento solicitó a los apoderados retirar a los estudiantes de cuarto medio durante esta jornada como una medida preventiva. Así que esta pelea ocurrió, esta masiva pelea sucedió en el liceo de Talcahuano. En un liceo de Talcahuano, al menos 7 docentes heridos y 14 escolares detenidos.

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1: Son las 3 y 28 minutos.
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1: Ahí estaba Salomón Parra, que es de por acá de la zona, de Pelequén. ¿Qué hora es? 16 minutos para las 4 de la tarde, estamos entre amigos. Más ratito, después de las 4, vamos a conversar con Natalia Cubillos, encargada de la biblioteca. Lo que pasa es que para el 30 de mayo hay una interesante actividad que se va a desarrollar ahí en la Biblioteca Municipal de Rengo, ubicada en la calle Manuel Rodríguez. Así que después de las 4 vamos a estar conversando con ella, con la encargada de la Biblioteca Municipal de Rengo. Nos estamos refiriendo a Natalia Cubillos.

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Canciones con historia. Da un poco, lanzada por Supertramp en 1977. Es un himno de amor universal y conexión humana escrito por Roger Hodgson a los 19 años. Inspirada en la paz y el idealismo de finales de los 60, con influencia de The Beatles. Busca inspirar compasión y compartir amor genuino. En canciones con historia, Supertramp da un poco.

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0: 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Son las 3:57.
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5: Bueno, seguimos en esta tarde entre amigos, acá en la Radio Río Claro. Después del siguiente tema, vamos a conversar con Natalia Cubillos. Ella es la encargada de la Biblioteca Municipal de Rengo, para que nos cuente acerca de un taller de dulces chilenos para niños y niñas que se va a realizar el 30 de mayo, dentro de las actividades de celebración del Día del Patrimonio. Con ella vamos a estar conversando entonces con Natalia Cubillo, pero después de este tema.

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1: Bueno, y seguimos a esta hora en La Tarde Entre Amigos de la Radio Río Claro. Y tal como se lo indicamos, vamos a conversar en los siguientes minutos con la encargada comunal de bibliotecas de acá de Rengo, Natalia Cubillos. Natalia, ¿cómo estás?
2: Hola, José,
1: pero muy
2: bien,
1: buenas
2: gracias.
1: Tardes. ¿Cómo? No la escuché.
2: Igualmente para ti.
1: No la escuché bien.
2: ¿Perdón?
1: No la escuché bien. ¿Está
2: ah,
1: bien?
2: Te digo. Muy buenas tardes, José, ¿cómo estás?
1: Muy bien, gracias por recibir nuestro llamado telefónico. Natalia, cuéntanos un poquito acerca de una actividad que van a desarrollar el 30 de mayo con motivo de la celebración del Día del Patrimonio. Encontré una publicación que hicieron ustedes bien interesante y me pareció llamativo poder contactarnos contigo para que nos contaras acerca de esta.
2: Sí, bueno, informar a la comunidad que Bibliotecas Públicas, dentro de su eje, trabaja lo que es patrimonio, específicamente el Día de los Patrimonios, que se ejecuta el día 30 y 31 de mayo. Dentro de estos días, nosotros vamos a tener diversas actividades. El día sábado 30 vamos a tener un taller de dulces chilenos que se va a realizar a partir de las 15 a las 16:30 horas.
1: Correcto. Las inscripciones son abiertas, cupos limitados.
2: Cupos limitados, porque sabes que tenemos 20 cupos, ya llevamos 10 inscritos y nos quedan muy poquitos cupos. La idea es que este taller está enfocado hacia las familias, para que vengan con sus hijos y puedan conocer un poco más también de lo que es el dulce chileno, parte de nuestro patrimonio, y también ellos poder hacer sus dulces, sus chilenitos, los alfajores, cachitos. Vamos a tener cuchuflí también y también vamos a poder compartir después un rato con ellos.
1: Ya, pero esto se va a hacer ahí, en la biblioteca, ¿van a estar haciendo las preparaciones?
2: Sí, en la biblioteca pública se van a estar haciendo las preparaciones y vamos a estar compartiendo con la familia.
1: Hay 10 personas que están inscritas, son 20 en total, ¿y qué pasa si hay más interesados?
2: Mira, tendríamos que ver la factibilidad de ampliar un poco más los cupos. Lo que pasa es que como también trabajamos con niños, manejar un grupo más amplio de inscripciones cuesta un poco más.
1: ¿Ya?
2: Pero estamos evaluando de acuerdo a lo que la comunidad también solicite. Si hay mucho más interesados, pues vamos a conversar en este caso con el tallerista para ver la posibilidad de que se pueda ampliar.
1: Ya, esto está orientado a niños de entre 6 y 12 años.
2: Exacto, sí. De entre 6 y 12 años, que vengan con un adulto responsable.
1: Ya, o sea, con un cuidador.
2: Exacto.
1: Esto va a ser en la Biblioteca Pública de Rengo y es totalmente gratuito.
2: Totalmente gratuito. Es un taller abierto a la comunidad, totalmente gratuito. Y además también comentarte que posterior a este taller vamos a poder compartir y que los niños también disfruten, y esto es también para abierto a toda la comunidad, una tarde de lo que se conoce una de las tradiciones de la narración oral como el Lambe Lambe.
1: Ya. Ahora, para inscribirse, hay un teléfono acá que es el 722-20-8315, pero también lo pueden hacer en forma presencial.
2: Claro, sí, pueden hacerlo a través del Facebook de la biblioteca, que nos pueden hablar a través del número que tú acabas de indicar, o también en Manuel Rodríguez 370, que es donde estamos ubicados.
1: Ya, esto va a ser el día 30 de mayo, día 30 es sábado.
2: Sábado
1: entre
2: 30, sí.
1: Las 3 y las 4 y media.
2: Sí.
1: ¿Y cuál es el horario que tiene la biblioteca de lunes a viernes?
2: Nosotros funcionamos a partir de las 8:30 de lunes a jueves hasta las 13:30 y en la tarde de 15 a 18 horas. El día viernes vamos de 8:30 a 14:30, horario continuado.
1: Natalia, cuéntanos, ¿van niños a la biblioteca? Porque en mi época íbamos todos a consultar nuestras tareas a la biblioteca. Ahora, con el tema del internet, los celulares, el computador, vemos que todos lo realizan en la casa. ¿Qué es lo que ofrece la biblioteca para que los niños, para que los jóvenes puedan ir a la biblioteca? Aparte de esta actividad que van a estar desarrollando el día 30.
2: Bueno, el enfoque de bibliotecas públicas ha cambiado muchísimo desde que nosotros éramos pequeños, íbamos a la biblioteca a copiar mapas, a sacar información. La biblioteca ahora, aparte de todo lo que es la entrega o el préstamo de libros, nosotros realizamos actividades de fomento lector, se realizan actividades de extensión cultural también, que son parte de lo que es el enfoque de biblioteca. Quiere decir, actualmente estamos ejecutando dos talleres, taller de teatro y de canto, que es para infancia. También va entre un rango entre los 5 y los 12 años. Se realiza yoga para adultos, un taller de sonoterapia que es con aporte voluntario, yoga para adulto mayor y ajedrez.
1: Ya, y eso se hace en el horario que tú nos diste.
2: Claro, sí, los talleres de teatro van el día martes de 17:30 a 19 horas. El de canto los días miércoles también de 17:30 a 19.
1: O sea,
2: Yoga, vamos alternando ahí el horario.
1: tienen sus actividades ustedes. Me parece muy bien.
2: Tenemos muchas actividades y en relación a lo que tú me consultabas anteriormente, con lo que es fomento lector, nosotros en los dos últimos años hemos aumentado mucho nuestro nivel de usuario. El año pasado alcanzamos los 4.000 préstamos anuales, que es un número importante a nivel regional. Y por ser lo que la comunidad adolescente lo que busca son mucho los cómics. Y nosotros tenemos un gran referente acá en la comuna, como lo es Paulina Palacio.
1: Claro. Bueno, yo sé que usted ahora, bueno, me cercioro mucho más de que tienen actividades ahí en la biblioteca. Existe la posibilidad, quiero comprometerte, a que cuando tengan alguna actividad, algún taller, nos puedas informar para que la comunidad sepa acerca de las actividades que realizan y no saberla un par de horas antes nomás.
2: Pero por supuesto, o sea, nosotros mientras más difusión tengamos de nuestra actividad y más podamos llegar hacia la comunidad y visibilizar el trabajo que se realiza, estamos siempre felices y dispuestos y a hacerlo.
1: O sea, ahora está el compromiso.
2: Sí, por supuesto.
1: Ok, usted tiene mi teléfono, me puede mandar la información y nosotros encantados de poder dar a conocer las actividades que ustedes desarrollan ahí en la biblioteca.
2: Muchas gracias. Esa es la idea de poder hacer comunidad y que cada día seamos más la difusión.
1: Ya, acá Ricardo me está preguntando si él se puede inscribir para ir a hacer este taller de dulces chilenos también. No, si es
2: ¿Qué
1: para... Era,
2: edad
1: no, ahí que el rango parece que no se puede, ¿ah? Porque es de 6
2: Ya
1: a
2: lo
1: 12.
2: superó.
1: Ya lo superó. De 6 a 12 no. No aplica, exactamente. Es de
2: Claro,
1: 6 a
2: muy bien.
1: 12. Bueno, les deseamos que les vaya súper bien, que se inscriban y que no sea tan solo este taller, sino que puedan seguir desarrollando otros similares, quizás para otras personas mayores, no necesariamente para niños de 6 a 12.
2: Exacto, sí, estamos trabajando en poder hacer algunos clubes de literatura, así que ahí se nos viene harto trabajo este año que lo vamos a estar compartiendo con ustedes.
1: Perfecto, Natalia, muchas gracias por conversar con la Radio Río Claro. Estamos entre amigos a esta hora y esta actividad se va a desarrollar el 30 de mayo y les deseamos el mayor de los éxitos.
2: Muchas gracias a ustedes por el espacio.

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1: Oiga, estaba viendo un video de un individuo en plena huida durante la madrugada de este martes. Las cámaras de seguridad captaron a este individuo que estaba saltando una pandereta como a las 5:30, 6 de la mañana, ahí en la Villa Los Altos de Rengo. En el material audiovisual se puede observar cómo el sujeto salta por sobre la pandereta de una vivienda tras presuntamente haber ingresado a perpetrar un ilícito. Bueno, los vecinos manifiestan su cansancio ante la falta de seguridad y exigen mayor presencia policial en la zona. Esto fue de madrugada ahí en la Villa Los Altos de Rengo.

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1: Son las 4 y 27 minutos.
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Bueno, seguimos a esta hora en la tarde entre amigos de la radio Río Claro. Y estaba revisando esta noticia de un nuevo episodio de violencia escolar. Delante hablamos uno que ocurrió por allá en Talcahuano. Este sucedió en la región de Antofagasta, donde una estudiante de 13 años, de octavo básico, quedó inconsciente tras ser golpeada por una compañera de primero medio al interior del Liceo Artístico Armando Carrera. De acuerdo al padre de la menor, la víctima se dirigía al baño cuando se encontró la agresora, quien estaba con su hermano, y comenzó a golpearla. La tira al piso y comienza a azotarle la cabeza contra el piso. Mi hija perdió el conocimiento y ella siguió azotándole la cabeza, relató el papá. Asimismo, la joven que ocupaba lentes fue golpeada con estos mismos y una vez en el piso, pateada por la estudiante agresora, que era acompañada por un tercero que impedía que el resto de estudiantes prestara auxilio. Bueno, la situación fue captada por las cámaras del establecimiento y puso en cuestionamiento a la Corporación Municipal de Desarrollo Social, ya que la familia de la víctima denunció una negligencia en los protocolos de convivencia escolar. Mi hija buscó hace varias semanas a la encargada de convivencia escolar, la cual nunca la atendió, nunca le dio importancia al tema, afirmó el padre de la joven. Asimismo señaló que, de todo corazón, lo que espero es que se ponga fin a la violencia en general. Mi hija está bien, gracias a Dios fue atendida, está con dolor, está en shock aún, pero sinceramente creo que hay que sacar este tema de la violencia, sobre todo en los colegios. La estudiante agredida se encuentra afortunadamente recuperándose en su domicilio con graves secuelas emocionales y miedo de regresar a clases, mientras la alumna de primero medio fue detenida y pasó a control de detención ante el juzgado de garantía de Antofagasta por el delito de lesiones. La familia no descarta acciones legales contra el establecimiento y la Corporación Municipal de Desarrollo Social por la falta de protección. Esto en la región de Antofagasta.

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Cielos nublados a esta hora y una temperatura de 14 grados acá en Rengo.

Con buena música compartimos esta tarde entre amigos, tarde fría de día martes 12 de mayo. Esta es la radio Río Claro, entre amigos. Quizá.

0: 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Son las 4:56. 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

5:08. Y fíjese que el gobierno lanza un plan nacional de retiro y ordenamiento de cables para eliminar basura aérea en todo Chile. Bueno, el ministro de Transportes y Telecomunicaciones, Louis de Granger, encabezó este lunes el lanzamiento del Plan Nacional de Retiro y Ordenamiento de Cables, iniciativa que busca eliminar cables en desuso y ordenar el tendido aéreo de telecomunicaciones en las 16 regiones del país previo al inicio de la temporada de lluvias. Bueno, la actividad se realizó en la comuna de La Florida junto a la subsecretaria de Telecomunicaciones, Romina Garrido, el alcalde Daniel Reyes y el presidente de IDICAM, Rodrigo Ramírez. El plan contempla cerca de 66.000 puntos de intervención en un periodo de 3 años, con el objetivo de mejorar la seguridad del espacio público y garantizar el funcionamiento de las redes de conectividad en situaciones de emergencia. Estamos dando inicio a un plan nacional que consiste básicamente en el ordenamiento y retiro de cables en desuso asociados a las redes de telecomunicaciones, señaló el ministro, destacando además que actualmente cerca del 95% de los cables operativos en Chile corresponden a fibra óptica. La subsecretaria Garrido explicó que la iniciativa lleva 6 años de tramitación y coordinación con municipios y empresas del sector. Esto permitirá ir embelleciendo nuestras ciudades y preocupándonos también de la seguridad que implica el retiro de infraestructura que finalmente nos sirve, afirmó. Según detallaron las autoridades, durante el primer año se trabajará en 34 comunas del país, mientras que en la comuna de La Florida se realizarán más de 400 intervenciones. ¿Usted se ha dado cuenta de la cantidad de cables que hay en los postes? De esa cantidad de cables, yo creo que un 95% no funciona. Es material en desuso. Por su parte, Rodrigo Ramírez, que es presidente de IDICAM, indicó que el proyecto implicará una inversión cercana a los 20 millones de dólares y abarcará aproximadamente 6.500 kilómetros de redes aéreas.

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Bueno, la comuna de Pichilemu se prepara para recibir una jornada marcada por la tradición y el espectáculo. Esto porque el próximo viernes 15 de mayo se presentarán el Cuadro Verde y el Orfeón Nacional de Carabineros de Chile, esto en el Estadio Municipal de la comuna. La actividad comenzará a las 11:15 y contará con entrada liberada para toda la comunidad. Según lo informado por la Municipalidad de Pichilemu, el evento permitirá a los asistentes disfrutar de las tradiciones ecuestres, las tradicionales acrobacias ecuestres, además de la presentación musical con agrupaciones que forman parte de las unidades más reconocidas de Carabineros de Chile. Esto el próximo viernes 15 de mayo en Pichilemu.

Son las 5 de la tarde ya con 22 minutos. Estamos acá en la Radio Río Claro compartiendo entre amigos hasta las 6 de la tarde.

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1: Son las 5 con 25 minutos.
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Ahí estaba Amor Entero con Miguel Bosé en Canciones con Historia. 23 minutos para las 6 de la tarde acá en la Radio Río Claro.

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Richie Propiedades. 17 minutos para que sean las 6 de la tarde. Vamos a ir a un tema musical y después les vamos a contar que hay un estudio que posiciona a Chile como el segundo país con más llamadas no deseadas del mundo.

13 minutos, faltan 13 minutos para las 6 de la tarde, y Chile se ubicó entre los países más afectados por el spam telefónico a nivel mundial, según un estudio. El informe indica que el 70% de las llamadas desde números desconocidos en el país corresponde a contactos no deseados, lo que representa un alza relevante frente al 51% registrado previamente. El análisis posicionó a Chile en el segundo lugar global, solo detrás de Indonesia, que alcanza un 79%. Para llegar a estos resultados, se revisaron más de 68 mil millones de llamadas identificadas. Imagínense, ¿eh? 68 mil millones de llamadas identificadas y cerca de 179 mil millones de mensajes spam durante el 2025. El 38% de las llamadas no deseadas corresponde a gestiones de cobranza, el porcentaje más alto a nivel mundial en esta categoría, mientras que los servicios financieros concentran un 22% y las posibles estafas llegan al 10%, lo que muestra un escenario distinto al de otros países donde predominan ofertas comerciales o telemarketing. Desde la compañía señalaron que en varios mercados las llamadas desconocidas ya son en su mayoría spam, lo que refleja un cambio en la forma en que funciona la comunicación telefónica. En Chile, además, advirtieron que el contacto entre empresas y usuarios ha ido perdiendo confianza y muchas veces se asocia a experiencias negativas. En América Latina, el fenómeno también muestra cifras elevadas. Brasil registra un 68% de llamadas no deseadas. México alcanza un 62% y Uruguay llega al 56% en un contexto marcado por mayor acceso financiero, digitalización y uso extendido de teléfonos móviles, lo que ha transformado este canal en una fuente constante de interrupciones para las personas. Claro que de repente uno está trabajando, está ocupado, lo llama por teléfono, ¿cierto? Así que este estudio, como ya se lo comentábamos, posiciona a Chile como el segundo país con más llamadas no deseadas del mundo.

0: Bueno, y con Juan Luis Guerra nos vamos. Les agradecemos infinitamente su sintonía por habernos acompañado en esta tarde. Estamos concluyendo Entre Amigos acá en la Radio Río Claro. Ricardo Garcés estuvo en la sala de sonidos. No se vaya porque ya llega don Mario Cofré con las informaciones.
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3: Son las 5 con 53 minutos.
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6: 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Estos son los titulares para la presente entrega informativa.
2: Vehículo de transporte escolar se incendió en Quinta de Tilcoco. PDI detuvo a prófugo que participó en robo que terminó en persecución y con un delincuente muerto en la Cuesta Chada. Choque frontal deja dos personas lesionadas en Santa Cruz. Incautan droga, armas y motocicletas tras allanamientos en comuna de Graneros. Encuentran a persona fallecida en Cerros de Mostazal. Municipalidad de Rengo avanza en plan de erradicación de campamentos con traslado de familias a su país de origen. Nuevo hospital de Rengo vuelve a retomar impulso. Obras podrían iniciar este semestre tras destrabar hallazgos arqueológicos. Línea 800 de SOME Hospital de Litueche fortalece el acceso y agiliza la atención de salud. Hospital de San Fernando traslada su policlínico de psiquiatría infanto-juvenil a nuevas dependencias. Agrupación Colpin entrega artículos de aseo a pacientes hospitalizados del hospital de Pichidegua. Antivirus en O'Higgins refuerzan llamado a la prevención y a la consulta oportuna ante alta incidencia en la región. Ministerio de Transportes y Telecomunicaciones da inicio al Plan Nacional de Ordenamiento y Retiro de Cables. Niñas de las TIC, el compromiso de INACAP por incorporar a mujeres en carreras STEM. Especialistas potencian atención del Hospital de Santa Cruz. Dirección de Trabajo capacita vía Learning a MIPIMES para reducir la informalidad laboral en O'Higgins. Primera Mesa Mujer y Minería impulsa alianza público-privada para aumentar participación femenina en la industria. Minera Valle Central y Corfo impulsan programa para fortalecer proveedores sostenibles en la región de O'Higgins.
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2: Bienvenidos a la presente entrega de informaciones por el 88.5 FM. Estos son los principales acontecimientos de la jornada. Vehículo de transporte escolar se incendió en Quinta de Tilcoco. Viajaban 5 menores quienes no sufrieron lesiones, siendo evaluados en el CEFAM de la comuna. La municipalidad de Quinta de Tilcoco informó que alrededor de las 7:40 horas del martes se registró el incendio de un vehículo en Villa Santa Teresita de Jesús. Tras verificarse la situación, se confirmó de que se trataba de un furgón de transporte escolar que prestaba servicio de transporte al Departamento de Educación Municipal DAEM, trasladando estudiantes de los establecimientos Jaime Feldam, Miller y Raúl Martínez Mayol. Al momento de la emergencia, el vehículo transportaba 5 menores de edad. El conductor detectó un olor extraño proveniente de la parte inferior de los asientos, procediendo de inmediato a evacuar a los estudiantes desde el móvil. La emergencia fue controlada exitosamente y los 5 menores fueron trasladados al CEFAN para su respectiva evaluación médica, constatándose que todos se encontraban en buen estado de salud y sin lesiones. Posteriormente se emitió la documentación médica correspondiente para los efectos legales pertinentes. PDI detuvo a prófugo que participó en robo que terminó en persecución y con un delincuente muerto en la Cuesta Chada. El pasado 6 de mayo, personal de la PDI adoptó un procedimiento en la Cuesta Chada, en el límite de las regiones metropolitana y O'Higgins, luego de que un un robo aconteció al interior de una vivienda del sector O'Higgins de Pilar, derivara en una persecución policial en la que carabineros efectuó disparos para tratar de impedir la fuga de los imputados. La huida de los asaltantes terminó cuando el vehículo en el cual escapaban se salió del camino y volcó, quedando en una ladera de la Cuesta Chada, donde uno de los presuntos autores del robo fue encontrado fallecido por arma de fuego, aparentemente producto de un disparo realizado por la policía uniformada. Debido a la dinámica de los hechos, la fiscalía solicitó que la Brigada de Homicidios BH de Rancagua se hiciera cargo de lo relacionado al fallecido de 18 años de edad, mientras que la Brigada Investigadora de Robos Viro de Rancagua efectuó diligencias asociadas al robo que afectó a la vivienda del sector de O'Higgins de Pilar. Fue en el transcurso de las diligencias indagatorias que la Viro Rancagua determinó que, aparte del fallecido, dos imputados fueron capturados por carabineros tras la persecución. Había un cuarto sujeto que se había dado a la fuga y, gracias al trabajo investigativo, los detectives lograron dar con su identidad. Mediante una labor de inteligencia policial, la PDI estableció que el prófugo estaba alojado en un departamento de la población Valle del Cachapoal, en el sector norte de Rancagua, y mediante coordinaciones con el Ministerio Público se gestionó la orden de detención en su contra, la cual fue materializada por la Viro Rancagua en horas de la mañana del martes. En cuanto al detenido, se trata de un joven que también tiene 18 años de edad, quien cuenta con 7 detenciones previas por diversos delitos, el cual será puesto a disposición del juzgado de garantía de Graneros para su respectivo control de detención en calidad de imputado por el delito de robo con violencia. Choque frontal deja 2 personas lesionadas en Santa Cruz. El comandante del Cuerpo de Bomberos de la comuna de Santa Cruz, Pablo Jiménez, informó de una seguidilla de accidentes de tránsito que han debido atender durante los últimos días. Es así como durante la mañana del martes se registró una colisión frontal de alta energía en el sector de La Vega, camino a la isla del Guindo. En el lugar, una camioneta y un vehículo menor impactaron frontalmente, dejando como saldo 2 personas lesionadas. Uno de los afectados debió ser trasladado de urgencia hasta el hospital de Santa Cruz, mientras que el otro conductor resultó con lesiones de carácter menor. Hasta el sitio de la emergencia asistió personal de la primera y segunda compañía de bomberos, además de funcionarios de la segunda comisaría de carabineros. Desde los equipos de emergencia de bomberos se realizaron un llamado a los conductores a circular con precaución, especialmente durante jornadas marcadas por lloviznas matinales, condiciones que podrían favorecer nuevos accidentes de tránsito durante el otoño e invierno. Incautan droga, armas y motocicletas tras allanamiento en la comuna de Graneros. El fiscal regional de O'Higgins, Aquiles Cubillo, se refirió al plan de intervenciones barriales que busca desarticular a las unidades criminales territoriales como parte de las metas propuestas para este año, y en donde se pretende ampliar su cobertura con el compromiso de las fiscalías locales y las policías, principalmente.
7: Bueno, la importancia obviamente es contribuir a sacar de circulación bandas dedicadas a la comercialización de drogas y también, obviamente, de otros ilícitos asociados, como es la tenencia de armas de fuego, y en este caso, obviamente, generalmente también se asocian otros ilícitos, como el hallazgo de 2 motocicletas que se encontraban con encargo pendiente por robo. Generalmente, el delito de tráfico de droga está asociado a la comisión de otros ilícitos que van relacionados para la obtención de dinero o para el pago de la droga. Nuevamente, el año 2026 mantenemos un programa de intervenciones barriales en todas las comunas de la región de O'Higgins, meta para los fiscales de droga, y hemos establecido un número de intervenciones barriales en distintas comunas en virtud del tamaño de las mismas.
2: En esta oportunidad, una intervención barrial en la comuna de Graneros dejó a 5 personas detenidas, la incautación de drogas y armas y vehículos. El operativo estuvo a cargo de la Brigada Antinarcóticos y contra el Crimen Organizado de Rancagua y la Fiscalía, allanando 12 domicilios de la comuna granerina. El persecutor adujo que el objetivo de este tipo de operativos es contribuir a sacar de circulación a bandas dedicadas a la comercialización de droga y también a otros ilícitos asociados, como la tenencia de armas de fuego. En este caso, además, se vinculan otros delitos, como el hallazgo de 12 motocicletas que mantenían encargos vigentes. Añadió que generalmente el delito de tráfico de drogas está asociado a la comisión de otros ilícitos relacionados con la obtención de dinero con el pago de la droga. El fiscal sostuvo que durante el año 2026 ha mantenido un programa de intervenciones barriales de todas las comunas de la región de O'Higgins, con metas establecidas por los fiscales de drogas, definiendo un número de intervenciones en distintas comunas de acuerdo con el tamaño y la realidad de cada una de ellas. Añade que la importancia de este trabajo es contribuir a mejorar la seguridad de los barrios y sacar de circulación a organizaciones vinculadas a distintos hechos delictuales. Encuentran a personas fallecidas en cerros de Mostazal y la comuna de Mostazal. Personal de carabineros, específicamente de la sección de criminalística La Bocar de Rancagua, durante la jornada del domingo realizó una serie de diligencias relacionadas con el hallazgo de una persona fallecida en una zona de cerros de la comuna. El equipo especializado desarrolló diligencias técnicas bajo estrictos protocolos de reserva con el fin de determinar la causa de muerte de la persona, su data de fallecimiento y descartar o no si el hecho existe intervención de terceros. Se ha informado de que se trata de una persona de sexo masculino adulto que llevaba desaparecido aproximadamente 27 días. Municipalidad de Rengo avanza en el plan de erradicación de campamentos con traslado de familias a su país de origen. Tras el exitoso desalojo y demolición del campamento Tricolor de Quintalba, la administración del alcalde Enrique del Barrio Hernández dio inicio a una nueva etapa del proceso de erradicación de asentamientos precarios en la comuna. El lunes 11 de mayo se procedió con la salida de habitantes de la ex toma ilegal. Se trata de un grupo de 80 ciudadanos de nacionalidad boliviana, quienes tras ser notificados previamente iniciaron su retorno voluntario a su país de origen, concretando así su salida de la comuna de Rengo. Cabe señalar que el desalojo y demolición del campamento Tricolor de Quintalba se realizó durante el jueves 30 de abril bajo una planificación previa entre el municipio de Rengo, la delegación presidencial, carabineros y la PDI, lo que permitió ejecutar el procedimiento de manera ordenada y sin mayores incidentes. Los habitantes del lugar habían sido notificados del proceso en junio del 2025, lo que facilitó el desarrollo de la faena y permitió una preparación anticipada por parte de las familias. Nuevo hospital de Rengo vuelve a tomar impulso. Obras podrían iniciarse este semestre tras destrabar hallazgos arqueológicos. El esperado recinto asistencial beneficiará a más de 206 mil habitantes del Valle de Cachapoal y contará con 235 camas, unidad de emergencia, helipuerto, pabellones y servicios de alta complejidad. Desde el MOB y el Senado confirmaron avances para retomar las obras luego de superar las observaciones patrimoniales. Luego de meses de incertidumbre producto de hallazgos arqueológicos detectados en el terreno, el proyecto de nuevo hospital de Rengo comienza nuevamente a avanzar. Así lo confirmaron autoridades del Ministerio de Obras Públicas y el senador Juan Luis Castro, quienes señalaron que ya no existirían observaciones pendientes desde el área patrimonial, permitiendo así reactivar una de las obras de salud más esperadas en la región de O'Higgins. Desde el Ministerio de Obras Públicas explicaron que las obras aún no se inician debido a la tramitación pendiente ante el Consejo de Monumentos Nacionales, relacionada con el último informe de rescate arqueológico elaborado por la sociedad concesionaria. El seremi del MOB O'Higgins, Carlos Astudillo, sostuvo: para nuestro gobierno es una prioridad avanzar en más y mejor infraestructura para la salud de nuestra región y en el país. Entendemos los procesos, pero nuestra intención es que las obras se inicien lo antes posible. La autoridad agregó: las obras del proyecto no han iniciado, en tanto aún se está tramitando ante el Consejo de Monumentos Nacionales el último informe de rescate arqueológico elaborado por la sociedad concesionaria, actividad prevista en la resolución de calificación ambiental. De cumplirse con estos plazos, se espera iniciar ya las obras de preparación del terreno lo antes posible. Esperamos durante este semestre. Según detalló el MOB, la sociedad concesionaria ingresó la solicitud de permiso arqueológico en octubre del 2025, autorización que fue otorgada en noviembre del mismo año. Posteriormente, entre enero y febrero del 2026, fueron presentados ante el Consejo de Monumentos Nacionales los informes de rescate arqueológico correspondientes. Destacar que el futuro recinto hospitalario se emplazará en Avenida Alonso Ercilla, número 920, en la comuna de Rengo, y considera una moderna infraestructura de más de 60.000 metros. El edificio edificio principal tendrá 3 niveles, piso técnico y helipuerto, además de estar montado sobre aisladores antisísmicos para reforzar la seguridad estructural ante eventuales terremotos. El proyecto también contempla una multicancha para funcionarios, un edificio exclusivo para psiquiatría de 12 pisos, sala cuna y estacionamientos para trabajadores y pacientes. El nuevo hospital de Rengo será un establecimiento de mediana alta complejidad y está proyectado para atender a cerca de 206 mil habitantes de las comunas de Rengo, Mayúa, Quinta de Tilcoco, San Vicente de Tahuatahua, Peumo, Pichidegua y Las Cabras. En materia de atención, contará con 235 camas distribuidas en distintas áreas clínicas, incluyendo hospitalización básica y media, pediatría, ginecología y obstetricia, pacientes críticos, neonatología, psiquiatría y pensionado. Asimismo, dispondrá de 7 pabellones quirúrgicos, 47 boxes de atención médica y no médica, unidad de emergencia, salas de parto, además de servicios de quimioterapia con 10 sillones y diálisis con capacidad para 18 pacientes.
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0: Línea 800 de Somme Hospital de Litueche fortalece el acceso y agiliza la atención de salud. Gracias a la puesta en marcha del número telefónico 800-123-526, los usuarios mantendrán una comunicación directa con el recinto de salud de la comuna. El Hospital de Litueche incorporó una nueva línea 800 para fortalecer el acceso y mejorar la calidad de la atención del Servicio de Orientación Médica Estadística SOME, permitiendo a los usuarios conectarse de manera directa y expedita con el establecimiento de salud. La iniciativa facilitará trámites como la solicitud y confirmación de horas médicas, además de la resolución de consultas y la orientación sobre las prestaciones disponibles. Con ello, se busca que la comunidad acceda a información relevante sin necesidad de acudir presencialmente al recinto asistencial. Así lo destacó la encargada del SOME, Carolina Calderón, quien manifestó: la incorporación de una línea 800 en el SOME se plantea como una estrategia orientada a mejorar el acceso, la oportunidad y la calidad de la atención usuaria. La profesional añadió: esta herramienta permite a la comunidad comunicarse de manera directa y expedita con el establecimiento de salud. Su implementación contribuye a disminuir las barreras de acceso, especialmente en usuarios con dificultades de desplazamiento o limitaciones de tiempo, optimizando además la gestión interna del SOME al descongestionar la atención presencial y brindando respuestas oportunas y canales de comunicación más cercanos y eficientes. Entre los principales beneficios destaca la disminución de barreras de acceso, especialmente para personas con dificultades de desplazamiento con limitaciones de tiempo. Asimismo, la medida contribuirá a descongestionar la atención presencial en los centros de salud, optimizando la gestión interna del SOME y permitiendo entregar respuestas más oportunas. Desde el recinto de salud, su director, Dr. Exxon Vivanco, destacó la estrategia, manifestando: esta herramienta presenta un avance muy significativo en la modernización de los canales de atención, acercando los servicios de salud a la comunidad y promoviendo una atención más eficiente, oportuna y centrada en las personas. El directivo enfatizó: esta estrategia está orientada a disminuir la brecha de los usuarios que no se presentan a sus horas de atención médica y no médica en el servicio de atención abierta. Gracias a esta línea telefónica se permitirá la confirmación telefónica de horas y prestaciones, acompañada de mensajería informativa. Para ello, contaremos con una funcionaria OFA que realizará llamados a los teléfonos registrados por nuestros usuarios. Por esta razón, hacemos un llamado a la comunidad a mantener actualizados sus contactos de teléfono, especialmente sus números telefónicos, en cada atención o acercándose hasta nuestro SOME. Esta medida nos permitirá fortalecer la comunicación, mejorar la asistencia a controles y optimizar el uso de nuestras agendas clínicas. Finalmente, desde la comunidad organizada valoraron la iniciativa. Para el presidente del Consejo de Desarrollo Local del Hospital de Litueche, Gabriel Echeverría, indicó: indudablemente es una gran iniciativa que permite la conectividad más rápida, más fluida, frente a cualquier escenario que se produzca entre la comunidad y nuestro centro de atención de salud. Es una estrategia que es digna de destacar y esperamos también hacer un uso racional desde nuestra comunidad. Hospital de San Fernando traslada su policlínico de psiquiatría infanto-juvenil a nuevas dependencias. A partir del lunes 18 de mayo, la atención de salud mental para niños, niñas y adolescentes se realizará en calle Membrillar 549, con el objetivo de brindar espacios más amplios, cómodos y funcionales para sus usuarios y equipos de salud. El Hospital San Juan de Dios de San Fernando anunció el traslado del policlínico de psiquiatría infanto-juvenil, dependiente de la unidad de psiquiatría y salud mental, a partir del lunes 18 de mayo. Todas las prestaciones de esta subunidad se llevarán a cabo en una nueva dirección ubicada en calle Membrillar 549, en el centro de la capital de la provincia de Colchagua. Es importante destacar que el cambio del inmueble no afectará la continuidad de las atenciones. Las agendas de control y citas con especialistas se mantienen sin variaciones en sus fechas y horarios originales, por lo que los pacientes deben acudir directamente a la nueva dependencia en el bloque que ya tienen asignado. El doctor Javier Moraga, jefe de la unidad de psiquiatría y salud mental del Hospital de San Fernando, resaltó el impacto clínico de este hito, indicando: este traslado representa un avance fundamental en nuestro compromiso por humanizar la salud. Contar con una infraestructura cercana y mejor acondicionada nos permite ofrecer una atención con mayores estándares de confort, factores que son terapéuticamente determinantes en el proceso de recuperación protección de nuestros pacientes infanto-juveniles. Por su parte, Daniela Correa, coordinadora de psiquiatría infanto-juvenil, enfatizó en la mejora de la gestión operativa. Para nosotros como equipo era una necesidad sentida el poder unificar el trabajo en un espacio que tuviera diseñado específicamente para las necesidades de los niños y adolescentes. Este nuevo centro en calle Membrillar nos entrega la autonomía necesaria para organizar de mejor manera las terapias y brindar una acogida mucho más cálida y digna de las familias que confían en nosotros, resaltó. El Hospital de San Fernando hace un llamado a los usuarios a tomar nota de la nueva ubicación, Membrillar 549, para evitar retrasos en sus consultas. El equipo administrativo del policlínico estará disponible en las nuevas dependencias para orientar a quienes asistan a partir del 18 de mayo, manteniéndose el compromiso de excelencia y cercanía que caracteriza la red asistencial de O'Higgins. Adicionalmente, las anteriores dependencias ubicadas en calle Guadalupe 951 se trasladará al dispositivo Centro Diurno de Salud Mental. Agrupación Colpin entregará artículos de aseo a pacientes hospitalizados del Hospital de Pichidegua. El centro asistencial valoró la donación de artículos de aseo personal para pacientes que se encuentran hospitalizados y sin red de apoyo. La agrupación Colpin realizó una significativa entrega de artículos de aseo personal destinados a pacientes del Hospital de Pichidegua en una iniciativa solidaria que busca brindar apoyo y acompañamiento a quienes permanecen internados en el recinto asistencial. La donación incluyó diversos insumos de higiene personal, los que serán distribuidos entre pacientes hospitalizados que requieren apoyo durante su estadía en el centro asistencial. Respecto a ello, la representante de la agrupación, Lilian Cabrera, destacó que esta acción forma parte de su compromiso permanente con la comunidad y especialmente con las personas que atraviesan momentos complejos de salud. Nuestra visita al Hospital de Pichidegua fue motivada por la campaña solidaria para pacientes hospitalizados. Sabemos que llegan enfermos de otros sectores de Pichidegua. No tienen apoyo económico y aportamos con un granito de arena. Colpin, Chile. Este año, en octubre, cumplimos 50 años. Tenemos un calendario con actividades. Siempre trabajando en base a nuestros pilares y seguir contribuyendo a los más necesitados, puntualizó Lilian Cabrera. Por su parte, el director del Hospital de Pichidegua, doctor Vicente Casas, destacó el gesto solidario, mencionando: como Hospital de Pichidegua, queremos agradecer profundamente las gestiones realizadas desde el Consejo de Salud Municipal, en conjunto con Colpin Chile, quienes realizaron una importante donación de útiles de aseo, pañales y artículos de primera necesidad para nuestros usuarios. La autoridad del recinto hospitalario agregó: este aporte tiene un enorme valor para nosotros, especialmente pensando en pacientes catalogados como casos sociales, personas mayores abandonadas, usuarios sin red de apoyo, sin familias o con escasos recursos y capacidades para autosostenerse en su vida diaria. Muchas veces, como hospital comunitario, debemos acompañar y sostener este tipo de situaciones sociales complejas, por lo que este apoyo impacta directamente la dignidad y bienestar de nuestros pacientes, destacó Casas. Asimismo, esta ayuda también beneficia a pacientes derivados desde otros hospitales por gestión de camas, quienes en sus primeros días de hospitalización frecuentemente llegan solos o sin acceso inmediato a artículos básicos de higiene y cuidado personal. Contar con estos insumos nos permite entregar una atención más humana y acogedora mientras se logra la coordinación con sus familiares o redes de apoyo, recalcó. El doctor Vicente Casas concluye que este tipo de aportes contribuye directamente al bienestar y dignidad de los pacientes, además de fortalecer el vínculo entre las organizaciones sociales y el centro de salud.
1: Son las 6 y 27 minutos.
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0: Antivirus en O'Higgins se refuerzan llamado a la prevención y a la consulta oportuna ante alta incidencia en la zona. El senador Juan Luis Castro insistió en la importancia de la entrega de información y el diagnóstico precoz. A nivel país, el antivirus se mantiene bajo vigilancia activa hasta la semana epidemiológica 17 de este año. Se han confirmado 39 casos y 13 fallecidos, con una letalidad del 33%. Este escenario en la región de O'Higgins se posiciona entre las zonas con mayor incidencia, lo que vuelve a poner el foco en la prevención. En ese contexto, los casos registrados en las últimas semanas han reforzado el llamado a extremar las medidas de cuidado, especialmente en sectores rurales y zonas de camping. El senador y médico Juan Luis Castro abordó esta situación poniendo el foco en evitar riesgos innecesarios y actuar a tiempo.
1: En estos días hemos conocido diversos casos de virus ANTA. Este es un virus que se transmite a partir de los roedores. En Chile ya hace 30 años que partieron los primeros casos muy dramáticos con resultado de muerte. Hoy nuestra región tiene la mayor incidencia hasta el momento respecto al resto del país. Y esto habla de una situación potencialmente más grave si no se adoptan dos medidas. Uno es información pública y comunicacional a las personas que cada vez que van a un inmueble en sectores rurales o precordilleranos o zonas de camping, debe hacerse un aseo prolijo de ese inmueble, porque lo contrario, en espacios cerrados las deposiciones de los roedores se pulverizan, quedan en el medio ambiente y se aspiran por las vías respiratorias de las personas y produce la

0: tiempo y se evita la neumonía grave o la falla respiratoria.
1: El parlamentario enfatizó que una de las claves está en la conducta preventiva en espacios cerrados, especialmente en sectores rurales o precordilleranos. Cada vez que las personas vayan a un inmueble en sectores rurales o precordilleranos o zonas de camping, debe hacerse un aseo prolijo de este inmueble, porque de lo contrario, en espacios cerrados, las deposiciones de los roedores se pulverizan, quedan en el ambiente y se aspiran por las vías respiratorias de las personas, produciendo la enfermedad. De acuerdo con el informe del Ministerio de Salud, la principal vía de contagio es la inhalación de partículas contaminadas provenientes de heces, orina o saliva de roedores, particularmente en zonas rurales. Junto con ello, Castro subrayó la importancia de no minimizar los síntomas iniciales. Es importante que haya una consulta precoz porque al principio aparece la sintomatología como una gripe. Entonces la gente se queda en la casa y dice, no esperemos, es una simple gripe. Y no, se requiere una consulta precoz porque hay pruebas que permiten detectar esta gripe correspondiente al virus Zanta. Por lo tanto, se llega a tiempo y se evita la neumonía grave o la falla respiratoria, finalizó la autoridad. Ministerio de Transportes y Telecomunicaciones da inicio al Plan Nacional de Ordenamiento y Retiro de Cables. Tras 6 años de tramitación, el gobierno pone en marcha la aplicación de la ley que ejecuta el ordenamiento y retiro de cables en desuso a lo largo de todo Chile. La instancia es liderada por el ministro Luis de Grange y la subsecretaria de Telecomunicaciones, Romina Garrido. En su primer año de aplicación, la medida abarcará 34 comunas y 9 regiones. A lo largo de sus 3 años, se alcanzarán 319 comunas de las 16 regiones de Chile. El ministro de Transportes y Telecomunicaciones, Luis de Grange, junto con la subsecretaria de Telecomunicaciones, Romina Garrido, y el presidente de IDICAM, Rodrigo Ramírez, dieron inicio a la implementación del Plan Nacional de Ordenamiento y Retiro de Cables, que busca garantizar el buen funcionamiento de las redes de telecomunicaciones, retirando los cables en desuso y ordenando el tendido para entregar seguridad y una conexión de calidad. Estamos muy expectantes respecto al inicio de este primer plan, el que considera más de 66 mil intervenciones a nivel nacional en las 16 regiones del país, con el objetivo principal es mejorar la calidad de vida de las familias, la inserción urbana de los proyectos de telecomunicaciones que favorecen la conectividad de las zonas urbanas y rurales y generar mejores ciudades tanto para las actuales como para las futuras generaciones, señaló el ministro de Transportes y Telecomunicaciones, Luis de Grange.
2: Destacar el avance en materia de tecnología de telecomunicaciones que han impulsado la industria nacional, las empresas locales, cerca del 95% de los cables que operan hoy son de fibra óptica y hemos ido reemplazando durante los años, ¿cierto?, el cobre por la fibra óptica, mejorando mucho la calidad de servicio y evitando también robos a futuro. Este plan consiste en cerca de 66 mil intervenciones a nivel nacional en las 16 regiones del país y su objetivo central es mejorar la calidad de vida de las familias, mejorar la inserción urbana de los proyectos de tecnología, los proyectos de telecomunicaciones que favorecen la conectividad tanto en las ciudades como en los sectores rurales y finalmente generar mejores ciudades tanto para las actuales como para las futuras generaciones. Y agradezco al alcalde de la Florida que nos acompaña en estos momentos dando inicio a esta etapa que después vamos a replicar en muchas otras regiones y comunas de nuestro país.
1: En la instancia, las autoridades destacaron que el desorden de cables es una situación que, tras 6 años de tramitación de la ley, se abordará con la urgencia necesaria de cara al bienestar de las personas, la seguridad pública y la continuidad de las telecomunicaciones esenciales en todo Chile. La subsecretaria de Telecomunicaciones, Romina Garrido, enfatizó con que el plan de ordenamiento y retiro de cables, Chile inicia hoy con la mayor operación de ordenamiento de infraestructura digital del país, lo que se traducirá en un Chile más conectado y ordenado.
3: De retiro y ordenamiento de infraestructura de cables que están en desuso. Esto es una iniciativa que después de largos 6 años, por fin hoy en día comienza a iniciarse. Queremos agradecer especialmente la coordinación que han tenido los 12 operadores de telecomunicaciones que son parte de este plan, la Asociación Chilena de Municipalidades, la Asociación de Municipios Rurales y también, por cierto, la coordinación de IDICAM, que dan vida a este plan, que considera 66 mil puntos de retiro de basura aérea, los cuales se van a ejecutar durante 3 años. Partimos hoy en la comuna de la Florida, en este punto, pero en esta comuna...

0: de 400 puntos de retiro de esta infraestructura y luego seguimos con 34 comunas a nivel nacional el primer año, más de 100 el segundo año y luego 150 el tercer año. Son 66.000 puntos de retiro. La basura finalmente también se recicla, es un plan integral 360 y estamos muy, muy contentos de poder iniciarlo hoy, justamente a puertas de iniciar el invierno, a puertas de que los cables puedan afectar alguna potencial emergencia e ir embelleciendo nuestras ciudades.
1: En tanto, Rodrigo Ramírez de IDICAM, que agrupa a EDEAM, Telecom Partners, ATP, Claro, BTR, Entel, GDT, Movistar, OneNet, Fibra, entre otros, sostuvo que estamos frente a una de las operaciones de infraestructura más importantes que ha enfrentado la industria de telecomunicaciones en su historia.
2: Esta es una inversión cerca de 20 millones de dólares, de manera coordinada con todas las empresas del sector. También marca un hito, quizás es el primer modelo multioperador que todas las empresas concurren con sus propias capacidades técnicas para poder resolver este problema público. Vamos a trabajar en una distancia aproximada de 6,5 miles de kilómetros, es decir, vamos a trabajar una distancia entre Santiago, Miami, entre Madrid, Nueva York, para que usted se haga una idea de lo que los metros lineales que vamos a ordenar, identificar y mantener. Por tanto, el desafío es grande. Agradecemos también a la Asociación Chilena de Municipalidades, a la Asociación de Municipales Rurales, AMUR. Es decir, hemos contemplado los 346 trabajos. Tal como muy bien dijo la subsecretaria, vamos a trabajar en tres planes anuales. Entramos hoy día con este kickoff en la Florida. Durante este año trabajamos en 34 comunas y así sucesivamente en 100 y las 150 comunas restantes. Por tanto, hay esta alta expectativa. Esta es una industria de la primera línea, de un servicio esencial, y van a ustedes a demostrar con el trabajo que vamos a poder visualizar el trabajo que hace cada compañía por mantener este servicio, por seguir líder en materia digital, no solamente en América Latina, sino que también en como países como la ONG, somos el país que más fibra óptica ha desplegado en los últimos 4 años. Por tanto, es una industria que Chile se tiene que sentir orgulloso y este trabajo va a ser un trabajo colaborativo entre todos.
1: Cabe destacar que Chile tiene el internet fijo dentro de los más rápidos del mundo y más de 10 millones de conexiones 5G en todas las regiones del país. Sin embargo, este es un estándar que requiere de cuidado y mantención, al igual que los cables, que son los que conectan hogares, empresas e instituciones. Niñas en las TIC, el compromiso de INACAP por incorporar a mujeres en carreras STEM. Una jornada de inspiración y aprendizaje se vivió el pasado martes 28 de abril en INACAP, sede Rancagua, en el marco del Día Internacional de las Niñas en las TIC, instancia que tuvo como invitadas especiales a dos ex estudiantes que hoy son parte de la industria y referentes de la comunidad. El Día Internacional de las Niñas en las Tecnologías de la Información y la Comunicación TIT es el cuarto jueves de abril de cada año y tiene como objetivo alentar las vocaciones tecnológicas en las niñas y jóvenes, así como rebajar la brecha digital de género. Este 2026, el área de informática, ciberseguridad y telecomunicaciones celebró este día con una potente jornada de aprendizaje que tuvo a dos exponentes de la industria: Jocelyn Marambio, jefa subrogante del Departamento de Informática Hospital Doctor Franco Rivera Zunino, y María José Lucero, consultora técnica de la multinacional Seidor, ambas ex estudiantes de la sede, quienes generosamente compartieron su experiencia estudiantil en INACAP y su inserción en el mundo laboral. En dicha oportunidad asistieron a este encuentro un grupo de estudiantes del Liceo Comercial Diego Portales de Rancagua, quienes participaron con parte de la comunidad estudiantil en una instancia de aprendizaje mutuo. El objetivo de esta actividad es incentivar a que más mujeres se interesen por esta área y conozcan los beneficios que INACAP tiene a su disposición, como es la beca STEM, la cual consiste en una cobertura del 50% del arancel para todas las mujeres que se matriculen en cualquiera de las carreras técnicas tecnológicas que tiene la institución, indicó el director de carrera del área, Pedro González. Es clave generar estas instancias de vinculación, donde invitamos a niñas de educación media a participar de nuestras actividades. Es parte de nuestro quehacer y responsabilidad como institución, e hizo hincapié en INACAP Rancagua la participación femenina del área de informática, ciberseguridad y telecomunicaciones, que ha mostrado avances significativos. Este 2026, las mujeres representan el 10,4% de la matrícula total y un 12% de los nuevos ingresos. Hemos avanzado, pero es importante seguir en este camino, señaló. Claudio Duque, jefe de área de informática, Liceo Comercial Diego Portales de Rancagua. Generar este tipo de instancias es fundamental porque permite visibilizar el rol de las mujeres en el ámbito tecnológico y derribar estereotipos que todavía existen. Espacios como el Día Internacional de las Niñas, la TIT, no solo inspiran, sino que también muestran referentes reales, lo que puede marcar una diferencia significativa en las decisiones vocacionales de las estudiantes. Y agregó, la invitación a mis estudiantes de educación media me parece clave en esta etapa, donde muchas definen intereses y proyectos de vida, por lo que acercarlas tempranamente a experiencias del mundo tecnológico les permite ampliar su perspectiva, fortalecer su confianza y proyectarse en áreas donde históricamente han tenido menor representación. Jocelyn Barambio, jefa subrogante del Departamento de Informática del Hospital Dr. Franco Rivera Sunino, puntualiza, haber logrado formarse profesionalmente en INACAP fue sin dudas un apoyo invaluable para construir el camino que hoy estoy recorriendo. Actualmente me desempeño como jefa TI en el Hospital Dr. Franco Rivera Sunino y puedo compartir mi experiencia estudiantil y profesional con nuevas generaciones. Tiene un significado muy especial para mí. Asimismo, Jocelyn habló de la importancia del acceso a la educación señalando, creo profundamente que la educación puede transformar vidas y abrir oportunidades reales. Mi experiencia es prueba de que, con dedicación, esfuerzo y apoyo, si es posible crecer profesionalmente y alcanzar espacios de liderazgo en el área tecnológica. Participar en iniciativas como Niñas TIC también es una forma de inspirar a más niñas y jóvenes a atreverse, confiar en sus capacidades y entender que la tecnología no es un límite, sino una puerta abierta al futuro. Especialistas potencian atención del Hospital de Santa Cruz. Dos nuevos médicos especialistas iniciaron oficialmente su periodo asistencial obligatorio, PAO, en el Hospital de Santa Cruz, incorporándose al equipo clínico del establecimiento para fortalecer áreas clave de atención y contribuir a una mayor resolutividad para la comunidad de la provincia de Colchagua. Se trata de Rodrigo Matías Arenas Olivares, especialista en medicina familiar en niños, y Nicolás Ignacio Apablaza Murú, especialista en medicina interna, quienes comenzaron sus funciones en el recinto hospitalario santacruzano. En el marco de este proceso, el director del Hospital de Santa Cruz, Dr. Sebastián Ursúa, acudió a la sala MEL del Servicio de Salud de O'Higgins para recibir a los nuevos especialistas y acompañarlos posteriormente en su incorporación al establecimiento de salud. La llegada de ambos profesionales permitirá fortalecer el trabajo clínico del hospital, mejorar las oportunidades de atención y continuar avanzando en una salud más cercana y oportuna para los usuarios y usuarias del territorio. El doctor Ursúa destacó el impacto que tendrá esta incorporación para el desarrollo del hospital y la atención de los pacientes. La llegada de estos especialistas viene a potenciar el trabajo que desarrollan nuestros equipos clínicos y fortalecer la atención que entregamos diariamente a nuestros pacientes y sus familias. Su incorporación representa un importante aporte para seguir mejorando nuestra capacidad de respuesta y resolutividad, señaló. Los nuevos profesionales forman parte de un total de 24 médicos especialistas que este año se integraron a la red asistencial del Servicio de Salud de O'Higgins para iniciar su PAO, reforzando hospitales de Rancagua, San Fernando, Rengo y Santa Cruz en distintas especialidades estratégicas para la salud pública regional.
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0: Dirección de Trabajo capacita vía Learning a MIPYMES para reducir la informalidad laboral en O'Higgins. Cursos gratuitos enseñan a cumplir con la escrituración de contratos de trabajo, entrega de comprobante de pago de remuneraciones, uso correcto de registro de control de asistencia y pago de cotizaciones previsionales. Las clases a las que el empleador puede acceder gratis y en el momento que lo decida ya están disponibles en mipymes.dt.gob.cl. La Dirección de Trabajo puso a disposición de micro, pequeños y medianos empleadores y empleadoras un curso digital para aprender normas laborales básicas cuyo incumplimiento significa incurrir en prácticas de informalidad laboral. El curso es gratuito y ya está disponible en la plataforma de la Dirección de Trabajo MIPYME en el link mipymes.dt.gob.cl. Se trata de una alternativa importante en la región de O'Higgins, donde la tasa de ocupación informal es el último trimestre móvil de enero-marzo, alcanza según el Instituto Nacional de Estadísticas al 29,4%, con 133.733 trabajadores y trabajadoras catalogados como ocupados e informales. Para la Dirección de Trabajo, las principales infracciones que conforman una situación de informalidad laboral son no escrituración del contrato de trabajo, no entrega de comprobante de pago de remuneraciones, uso incorrecto de registro de control de asistencia y declaración y no pago de cotizaciones previsionales. Esta plataforma online, a cargo de la unidad de apoyo de la micro, pequeña y mediana empresa, dependiente del Departamento de Relaciones Laborales de la Dirección del Trabajo, permite acceder a cursos sobre normativa laboral, previsional y de seguridad y salud en el trabajo, ofreciendo a este segmento empleador una oferta de educación y acompañamiento preventivo ante la infracción. Desde su creación, ha matriculado en su aula virtual a 2.145 empleadores y empleadoras. Junto con el curso sobre informalidad laboral, actualmente la plataforma ofrece también cursos sobre la Ley Karin, el Decreto Supremo 44 Seguridad Laboral, Normativa Laboral, y también aloja el curso de sustitución de multas por capacitación para aquellos trabajadores que han solicitado este curso y se les ha aceptado dicha sustitución. Los empleadores y empleadoras pueden solicitar de forma voluntaria la matrícula para el curso de informalidad laboral en la casilla mipyme@dt.gob.cl. Aparte de su gratuidad, otra característica favorable de esta iniciativa es que se trata de un curso asincrónico, es decir, cada alumno y alumna puede incorporarse a él en el momento que lo decida y cumplir con la malla curricular en la medida de sus tiempos y posibilidades. Y al final del curso, luego de rendir una evaluación, recibe un certificado de participación del curso por parte de la Dirección del Trabajo. El director del Trabajo, David Odo Beas, explicó:
1: este curso está alineado con uno de los objetivos más importantes de esta dirección, enfrentar la informalidad laboral, no solo cursando multas, sino acompañando y guiando a los empleadores y empleadoras con el fin de acompañarlos para el cumplimiento de la legislación laboral.
0: Al describir las características específicas, la autoridad precisó: en este curso revisaremos qué se entiende por informalidad laboral ante la Dirección del Trabajo, abordando su significado, alcances y principales implicancias normativas, con el fin de que empleadores cuenten con información clara y actualizada sobre la normativa vigente. David Odo recordó igualmente que el Código del Trabajo establece un tratamiento especial para los micros y pequeños empleadores en caso que incurran en incumplimiento con sus trabajadores y trabajadoras, siempre que no arriesguen de modo inminente su vida y salud. De incurrir en otro tipo de faltas, la Dirección del Trabajo les da un plazo de al menos 5 días hábiles para corregir la infracción y así evitar la multa. Asimismo, si una multa ha sido cursada que no sea respecto de infracciones de higiene y seguridad, el empleador o empleadora de micro y pequeñas empresas, es decir, que tenga contratado hasta 49 trabajadores y trabajadoras, debe solicitar a la Dirección del Trabajo acceder a un curso de capacitación de sustitución de la infracción, el que si es aceptado y de ser cumplido íntegramente permitirá la sustitución de la sanción. Primera Mesa Mujer y Minería impulsa alianza público-privada para aumentar participación femenina en la industria. La Seremi de Minería, en conjunto con la Seremi de la Mujer y Equidad de Género, encabezaron la Primera Mesa Mujer y Minería 2026, una instancia público-privada que reunió a empresas mineras escuelas, instituciones educacionales y servicios públicos con el objetivo de fortalecer la participación femenina en la industria minera regional. Durante la participación, representantes de las empresas de Codelco, Minera Valle Central, Liceos Técnicos Mineros, Educación Superior de Institutos y Universidades, además de autoridades de las seremías de Economía, Fomento y Turismo, Juan Carlos Meléndez, Trabajo y Previsión Social, Carmen Gloria Manríquez, representantes de Salud y distintos actores vinculados al ecosistema minero. La mesa busca articular acciones concretas para aumentar la contratación de mujeres en minería, fortalecer el desarrollo de proveedores locales, mejorar la retención del talento femenino y avanzar en medidas de conciliación entre la vida laboral y familiar, promoviendo espacios de trabajo más inclusivos y con enfoque de género. La Seremi de Minería, Carla Ortiz Castillo, destacó: esta mesa nace con la convicción de que el desarrollo de la minería requiere más mujeres participando en todos los niveles de la industria, desde la formación técnica y profesional hasta cargos operativos de liderazgo y emprendimiento proveedor, esperando que esta mesa siga siendo un punto de encuentro entre todos los sectores de la industria, con un foco claro en la creación de empleo femenino, que tenga las condiciones adecuadas para el auténtico progreso social, para que todas las chilenas y chilenos puedan vivir mejor. Hoy necesitamos que la mujer siga siendo importante en la minería, que podamos entregar mejores oportunidades, más espacios de trabajo, más espacios de práctica, que las motivemos a seguir y a continuar. En la instancia se abordaron desafíos como la permanencia de mujeres en carreras STEM, las necesidades de mentoría, prácticas laborales y capacitación, además de la importancia de eliminar brechas y estereotipos de género que aún persisten en el sector. Asimismo, se relevó la importancia de la colaboración público-privada para generar políticas y programas que permitan conectar la oferta y la demanda laboral, fortalecer la capacitación y generar oportunidades reales de inserción laboral para mujeres en minería. La Seremi de la Mujer y Equidad de Género, Carla Morales Maldonado, señaló: realizamos la primera mesa regional Mujer y Minería junto a la Seremi de Minería, convocando al mundo público y privado para avanzar en más y mejores oportunidades laborales para las mujeres de la región. Trabajaremos en un plan con metas a corto, mediano y largo plazo, fortaleciendo el trabajo colaborativo para aumentar especialmente el empleo femenino en la industria minera. Entre los acuerdos iniciales se planteó avanzar en un plan de trabajo conjunto que considere formación, empleabilidad, salud laboral con enfoque de género, retención de talento y vinculación temprana con estudiantes de liceos técnicos y educación superior. La primera mesa Mujer y Minería busca consolidarse como un espacio permanente de diálogo y coordinación, permitiendo proyectar una minería más diversa, inclusiva y sostenible para la zona. Despedimos así esta entrega de noticias. Gracias por actualizar que con nosotros. Volvemos prontamente con más de lo que es el plano informativo en el ámbito comunal y regional. Hasta pronto y gracias por tu sintonía en esta jornada.
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1: Son las 7 con 2 minutos.
2: ¿Qué tal, amigas y amigos? ¿Cómo están ustedes? El saludo muy cordial desde la Radio Río Claro. A esta hora ya estamos con el mini especial para hoy martes. Les voy a dejar de inmediato con nuestro invitado, ¿verdad? Aquí está el intérprete de grandes éxitos. Comenzamos el mini especial con las canciones hoy de Georgie Dam.

0: Es la música, las canciones de Georgie Dan a esta hora en el mini especial de Radio Río Claro hasta las 19:30 horas.
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Hoy nuestro invitado es Georgie Dam.

0: Y así, amigas y amigos, llegamos ya al término de estos 30 minutos. Ha sido el mini especial para hoy martes. Hoy, las canciones de Georgie Dam. Muchas gracias. Siga usted en la sintonía, la compañía de Radio Río Claro. Hasta mañana.
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2: Son las 7 y 31 minutos.
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6: Son las 7:34.
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1: Son las 7:59.
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